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1: 21 horas, 19 minutos.
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1: 21 horas, 32 minutos.
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1: 22 horas, 1 minuto.
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1: 22 horas, 17 minutos.
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1: 22 horas, 30 minutos.
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1: 22 horas, 47 minutos.
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1: 23 horas, 2 minutos.
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1: 23 horas, 15 minutos.
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1: 23 horas, 33 minutos.
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1: 12 de la noche, un minuto.
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1: 12 de la noche, 17 minutos.
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1: 12:33 PM.
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1: 12:47 p.m.
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1: Es la 1:00 a.m. en punto.
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1: 7 de la mañana en punto.
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4: Estado de catástrofe en Las Condes por el aluvión que arrasó con árboles, automóviles, casas, clínicas y recintos educacionales en San Carlos de Apoquindo.
5: Clases suspendidas en todas las comunas del cordón precordillerano de la capital. Anoche, además, se evacuaron sectores de Talagante por el desborde del río Mapocho.
4: La remoción en masa se produjo luego de que cayeran al menos 20 milímetros de agua en cerca de una hora. En Senapred hablan de un evento súbito donde no se activaron las alertas SAE.
5: Locales comerciales, domicilios, universidades inundados esta mañana. Decenas de vehículos, incluso micros, arrastrados por la fuerza del barro. Hay 6 personas lesionadas, pacientes trasladados. La urgencia del Red Salud Cristo Sucé cerrada en la zona.
4: La Moneda suspendió la promulgación de su mega reforma prevista para hoy y se despliega por la emergencia. Hay obras pendientes desde los incendios del verano en San Carlos.
5: En el mundo, nuevos ataques hutíes desde Yemen contra Arabia Saudita. Primeras encuestas en España se alistan debates entre Sánchez y los líderes de la derecha de cara a las elecciones anticipadas por la crisis de la vivienda.
4: Fue jueza de la Corte Penal Internacional y alta comisionada para los derechos humanos de la ONU. La jurista sudafricana Nabi Pillay gana el Premio Nobel de la Paz.
5: Queens of the Stone Age, The Killers, David Guetta, Travis Scott y Charlie XCX encabezan el cartel de Lollapalooza 2027.
4: Y en el fútbol, Católica es condenada a indemnizar a 7 hinchas de Flamengo por los incidentes en la Copa Libertadores del 2022. Este fin de semana vuelve la Liga de Primera.
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0: Operativa. 7:05. 7:05.
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2: Hacemos el diario de Cooperativa, instalamos la primera mesa de reporteros y reporteras desde un Santiago que está hoy con cielos parciales. Se va a mantener así durante todo el fin de semana, al menos hasta el domingo por la noche. No hay nueva previsión de lluvias, afortunadamente decimos, porque estamos viviendo las consecuencias de este violento aluvión que afectó ayer por la tarde el sector de San Carlos de Apoquindo en la comuna de Las Condes.
3: Claro, la emergencia que marca la información esta mañana, día viernes, se viene un fin de semana largo, seguramente con muchas tareas de emergencia ahí en la zona alta de la capital. Hoy no hay clases en 10 comunas de todo el cordón precordillerano, así que a tenerlo en cuenta. Se extendió ese fin de semana largo para esos escolares, para ese personal educacional. Mientras tanto, hay trabajadores que todavía no pueden llegar a sus lugares de trabajo temprano en la zona alta debido a la enorme cantidad de barro, a las calles cortadas y a las labores de los equipos que trabajan en esa contingencia, con autos atrapados en muchas calles, en muchos estacionamientos. Vamos a hablar de lo que ha ocurrido con el experto geólogo Cristian Salazar en un ratito. Hablamos del deporte también esta mañana.
2: Vamos de inmediato a conocer lo que ustedes nos quieren decir en el WhatsApp Cooperativa, en el más 569-78-880770.
4: Buenos días, Raúl Bardugo desde la región del Ranco. Hola. ¿Qué diferencia hay entre los ciudadanos de Corral, los ciudadanos del norte, con los ciudadanos de Las Condes? Que ellos le pueden decretar zona de catástrofe en 2 horas y acá nada. Saludos.
5: Buen día, Cooperativa. Me parece lamentable que mucha gente, con lo sucedido ayer, se burle porque esto sucedió en Las Condes. Y más lamentable me parece escuchar en ocasiones anteriores a la ministra de Medio Ambiente sobre el cambio climático, que al parecer no cree. Y ya en la guinda de la torta, escuchar al presidente de la República hablar sobre los humedales, sobre los guías de los senderos y burlarse de la naturaleza.
2: Ya pues, la mirada que tienen ustedes sobre lo que estamos viviendo, particularmente hoy ahí en la comuna de Las Condes, pero por supuesto tenemos muy claro que no es lo único que ha ocurrido. Hemos estado también pendientes, mirando, contando lo que ha ocurrido en la zona norte en el mes de julio, en la zona sur, ahí en Corral en particular, donde todavía quedan algunas casas particulares que están virtualmente colgando de los cerros, ¿no? Pendientes de que puedan caer con la próxima lluvia fuerte que haya. Estamos pendientes también de aquello.
3: Es una zona muy residencial, afectada por este aluvión, donde además hay clínicas, hay universidades. Estamos en el lugar contigo, Felipe Cofré, ahí en San Carlos de Apoquindo.
6: Sí, y nos movimos una cuadra aproximadamente. Estábamos en camino El Alba con San Carlos de Apoquindo, nos movimos a General Blanch con San Carlos de Apoquindo y aquí se ve, se alcanza a evidenciar más ya con luz de día, porque está aclarando, está amaneciendo, la magnitud de la destrucción de este aluvión. Vemos acá, les voy a describir, gran cantidad de sedimento, pero rocas de las más pequeñas deben tener 50 centímetros de diámetro, las más grandes un metro y medio. Son rocas que uno se pregunta cómo llegaron hasta acá, y ahí uno puede evidenciar la magnitud de o la fuerza de la fuerza y el sedimento. Hay un caballero que está tratando de cruzar, metió las patas al barro. Amigo, ¿podemos hablar? No quiso hablar porque va tratando de llegar, imagino, hacia su trabajo o saliendo de su casa, y se metió por la parte más profunda del barro, por la parte más difícil, sin botas, solo con zapatillas. Es el panorama que nosotros no hemos visto desde que llegamos, personas tratando de desplazarse por este lugar en donde es imposible ingresar con un auto y donde es muy difícil transitar incluso a pie. Se amarrancaron unos trabajadores que estaban acá, que venían desde San Bernardo, salieron antes de las 5 de la mañana desde sus domicilios para llegar hacia sus trabajos, trabajos de construcción que hacen acá en la Universidad de los Andes, que también se vio afectada.
3: Oye, Felipe, solo un apunte ahí.

0: Estamos un segundo, caballero. Estamos en vivo para Radio Cooperativa. Oiga, ¿hacia dónde se dirige?
1: No, a ver si puedo sacar mi auto que está ahí.
0: ¿Su auto se vio afectado?
1: Sí, pues está ahí.
0: ¿Cuál es el auto?
1: Voy a ver.
0: Oiga, ¿usted dónde se encontraba el momento del ayer? ¿Estaba acá?
1: Venía por San Carlos.
0: ¿Y se vio afectado? ¿Se lo llevó el agua?
1: No sé, déjeme ver porque no veo el auto. Espérese.
0: Ya, este caballero viene desde San Carlos de Apoquindo a buscar su auto.
2: Oye, hay que tener precaución para andar caminando por allá, porque si andan, no sé, alguna astilla, un clavo, una tabla, cualquier cosa que pueda generar alguna herida puede terminar siendo muy peligroso, así que no es llegar y sacarse los zapatos, idealmente andar con botas de seguridad o zapatos de seguridad, no es baladí, no es menor.
3: La gente que está subiendo a trabajar va como va todos los días, ¿no? Con sus zapatillas, con sus zapatos normales, Felipe.
0: Nosotros caminamos por los lugares donde notamos que ya pasó maquinaria. El barro está acumulado y se está secando incluso, se está endureciendo en las entradas de los domicilios, en donde están enterrados los autos. Para que se hagan una idea, acá hay autos que tienen el barro hasta la puerta, hasta casi la ventana. Así quedaron y fueron arrastrados. Hay uno que tuve que mirarle la parte de atrás porque no identificaba qué modelo era, un Suzuki Swift, que está totalmente golpeado, se nota que fue arrastrado varios metros desde el sector oriente y llegó precisamente hasta esta esquina. A diferencia de otros autos que se ven que están en mejores condiciones y que podemos deducir nosotros que son los que estaban estacionados en este lugar.
2: Allí hay algunas casas que están como en declive, digamos, hacia abajo en la calle, y esas casas terminaron inundadas por completo, al menos en los primeros pisos.
0: Sí, y es lo que les iba a comentar ahora. Nosotros vemos que, por ejemplo, acá está el estacionamiento de la Clínica de la Católica. Es un estacionamiento de tierra y por ahí bajó todo el caudal. Al frente de este estacionamiento hay casas grandes, un sector bastante residencial, y que se nota que el agua y las piedras ingresaron con todo porque derribaron incluso hasta los portones de estas casas, portones grandes. Hemos tratado de ver si es que hay personas al interior. Aparentemente ya no queda gente en estas casas, que son bastante, deben ser en esta cuadra nomás, deben ser aproximadamente unas 20, 25 casas que fueron alcanzadas por el agua, incluso hasta el segundo piso, en algunos casos podemos ver, y de ahí va hacia abajo. No se ven personas que hayan quedado atrapadas, a diferencia de lo que se veía las transmisiones de televisión anoche, y habían personas que estaban resguardadas en los segundos pisos. Aparentemente ya se han ido de este lugar a casas de familiares, a hoteles, tienen la capacidad para hacerlo estas personas. Lo cierto es que era difícil salir de este lugar ayer. Hoy está un poco más despejado, pero como les decía, de igual forma hay una capa de barro que todavía se mantiene, principalmente en las entradas de las casas, porque los trabajos de despeje han estado centrados principalmente en despejar las vías, en despejar las calles de este lugar. Me decían los trabajadores de esta construcción que ellos se demoraron 2 horas en llegar aproximadamente hasta este lugar. Les dijeron sus empleadores que si no podían llegar, no tenían la posibilidad de hacerlo, que no vinieran. Ellos sí, por iniciativa propia, decidieron llegar hasta sus trabajos y tuvieron bastantes problemas para hacerlo, para llegar. Un trayecto que se demora aproximadamente 1 hora y media, se demoraron más de 2 horas, y se vinieron más temprano tomando las providencias del caso. Pero la verdad es que cuesta mucho llegar. Este caballero que tratábamos de entrevistar y que anda buscando su auto, dice que no tiene ningún tipo de información. ¿Quién informa? ¿Quién le avisa? ¿Quién le dice en qué condiciones están? ¿Si se puede entrar? ¿Si no se puede ingresar? Entonces él se ha acercado a tientas, más o menos probando si es que se puede llegar hasta este lugar.
2: De hecho, en esas labores de despeje anoche, muchos vehículos, que los dueños los dejaron ahí, en medio del barro, volcados, dañados, fueron trasladados, entiendo que a los estacionamientos del Claro Arena. Así que seguramente va a tener que llegar mucha gente ahí a identificar qué se puede rescatar, qué se puede sacar. Algunos los dejaron con el freno de mano, por ejemplo, y después era un lío subirlo a las grúas también. O sea, fue toda una complicación, digamos, en medio de la contingencia.
0: Sí, ese es como una especie de acopio, y donde se ha centrado el puesto de mando en el Claro Arena, el Estadio San Carlos de Apoquindo, y allá se han llevado varios vehículos. Veíamos también durante la noche que Carabineros incluso estaba colaborando en esa labor, porque es importante sacar los autos para despejar la ruta, y también habían personas que decidieron quedarse al interior de los autos derechamente porque así se encontraban más guarecidos durante esta catástrofe. Hubo un balance durante esta noche.

0: noche, el delegado Germán Codina, el delegado presidencial, dio cuenta de que existen 6 personas que resultaron lesionadas producto de esta aluvión. Afortunadamente no hay personas fallecidas. Escuchamos parte de lo que dijo.
1: El reporte fueron 6 personas lesionadas, hay 7 personas que incluso fueron trasladadas desde el Hospital Clínico de la Universidad Católica a Marcoleta. Él también debió adoptar algunas decisiones la administración del recinto para efectos de darle continuidad a los servicios. Eso está garantizado. También tenemos a la Seremi de Salud en este minuto, que se encuentra apostada en la misma clínica UC Christus, prestando todos los apoyos. También verificamos la situación de la clínica de la Universidad de los Andes, pero la clínica de la Universidad de los Andes no tiene el nivel de afectación que tiene la clínica de la Católica, que está más en la zona de donde fue el aluvión.
2: Clínica de la Católica, desde la que hubo que evacuar incluso algunas de las personas que estaban hospitalizadas. Estamos con Felipe Cofré.
0: ¿Cómo está? ¿Cómo le va? Oiga, bien. ¿Usted viene a buscar su auto?
3: No. ¿Hacia dónde? Voy a mi casa, que está en San Ramón.
0: Y muy afectado, ¿no?
3: Sí, está. Voy a ir a verla. No la he visto.
0: ¿Dónde se encontraba usted?
3: En la casa de mis suegros.
0: Cuidado. El caballero. Mire, le recomiendo que camine por abajo, porque acá hay mucho barro. Perdió una zapatilla el caballero. Está tratando de llegar a su casa.
4: No, peligroso.
2: A ver, ¿cómo quedó?
0: Toma, ahí está la zapatilla.
4: San Ramón es una perpendicular a General Blanche, donde se desató la tragedia, digamos, la lluvia.
0: Sí, no se puede. Oiga, cuénteme cómo lo encontró la emergencia ayer. Usted decidió irse a casa de familiares.
3: Sí, pero ¿sabes qué? Ahorita no te puedo hablar ya, porque necesito irme.
0: Está difícil.
2: Complicado.
3: Por allá abajo.
0: Ya, sí, por abajo, por donde pasó la máquina. Ahí hay menos barro. Ya. No me quiso hablar porque está bien complicado.
4: Quiere llegar a...
0: Trató de avanzar un poco, se le hundió unos 30 centímetros el pie en el barro, perdió la zapatilla y está tratando de llegar a su casa, dice, en San Ramón. Ahí se encuentra. Es la situación de varios, de muchas personas que están recién, ahora ya cuando está amaneciendo, tratando de dimensionar el daño, ver su propiedad, cómo ha quedado. Muchos de ellos incluso no se encontraban en sus domicilios y decidieron derechamente no llegar. Era la recomendación ayer, no venir a este sector, que estaba muy afectado y era imposible llegar. Es por eso que ahora recién se están acercando los residentes hacia sus domicilios para identificar los daños y ver qué fue en definitiva lo que pasó en este sector.
4: Quédate en línea, Felipe, vamos retomando apenas sea necesario. Recordemos que hay toda una zona como de exclusión allí, con gente que, la que se quedó en sus casas, la que no se fue, está en la práctica semiatrapada porque no se puede trasladar. Está todo cortado en Monseñor Álvaro del Portillo, en General Blanche y en todos sus cruces, desde San Carlos de Apoquindo hasta Las Condesas, en la Quebrada Honda, en la Avenida La Plaza y también por San Carlos de Apoquindo, ahí cerca del estadio de la Universidad Católica.
2: Vamos a otro punto en ese sector. Algo nos decía Felipe de la cantidad de gente que está subiendo para llegar a sus trabajos. Hay que valorar el espíritu de esas personas también. Estamos con Brian Galvez. ¿Dónde exactamente, Brian? Buenos días.
5: Hola. Buenos días, Vero. Claro, estamos en el Metro Los Dominicos, uno de los metros que había estado cerrado durante la jornada ayer, producto también de esta lluvia, este aluvión, y la gente ha estado aquí también viendo qué micro los puede traer, los puede llevar hacia sus trabajos. O sea, a pesar de que Red de Movilidad han puesto algunos buses de acercamiento, buses de mayor dotación para esta contingencia, la gente igual ha salido del metro a buscar qué micro los puede acercar, los puede llevar hasta donde más puedan. Una situación también que en Metro ha informado, una de sus entradas aquí precisamente en el Metro Los Dominicos está cerrada, el camino al Alba, y han señalado que sigue su funcionamiento con total normalidad. Amigos, estamos en vivo para Radio Cooperativa, consultarles y para, bueno, la gente intenta tomar también la micro, no pasa e intenta subirse lo más rápido posible, pero una situación que se vive aquí precisamente en el Metro Los Dominicos, bastante barro lo que se puede ver, producto también de la emergencia. Nosotros veníamos subiendo por Apoquindo y veíamos también algunos vehículos, incluso que estaban frente a las rejas, habían chocado producto también de esta agua que los había arrastrado. Una situación que es bastante compleja, al menos en las calles. La gente ha intentado tomar la micro que ha podido, me ha consultado también qué micro los puede llevar hasta donde ellos pueden alcanzar.

0: a llegar. Lo que ha dicho Metro, al menos, es que la Fernando Magallanes, que eran una de las anteriores jornadas cerradas, están funcionando con total normalidad. También se han dispuesto buses red en este sector, en donde la gente puede tomar los productos también de esta emergencia. Amiga, estamos en envío para consultar. Bueno, la gente está intentando tomar la micro, no quiere pararse a conversar, porque lo mismo, han señalado que no saben hacia dónde van a poder llegar. Simplemente han tomado la micro, se han levantado el día de hoy y esperando poder llegar hasta donde puedan y ahí comunicarle a sus jefes si es posible o no es posible llegar hasta sus lugares de trabajo. Una situación también, como les señalo, que al menos el metro está con total normalidad en este sector, Hernando Magallanes y Los Dominicos, que eran las dos estaciones que el día de ayer se habían cerrado, hoy ya están permanecen abiertas, eso sí, con accesos restringidos, producto también de estos del barro que se ha acumulado en las principales entradas. Lo que han señalado, además, desde Transporte Informa, es que hay algunas vías inhabilitadas en el tránsito, específicamente General Blanch, entre San Carlos de Apoquindo y La Condesa, Quebrada Honda desde San Ramón hasta Colina Vista Hermosa, Avenida La Plaza, entre Monseñor Álvaro del Portillo y Camino El Alba, y todos los cruces y calles perpendiculares en General Blanch o Quebrada Honda. Una situación también que ha complicado precisamente a los buses del sistema red. Y es claro, por eso que las personas que salen del metro Los Dominicos intentan tomar cualquier micro que los pueda llevar o los pueda acercar precisamente hasta sus lugares de trabajo.
1: Brian Gálvez, en las cercanías del metro Los Dominicos, volvemos contigo en cualquier momento. Muchas gracias.
0: Perfecto, buenos días.
2: Felipe, arriba en General Blanch, ahí cerquita del lugar de la emergencia, tú.
3: Sí, con una denuncia bastante importante. Acá hay mucha gente trabajando, incluso servicios que han sido tercerizados. Por ejemplo, los troquen, que son unos tótem con luz, son generadores con luz para que las máquinas puedan trabajar. Hay un trabajador que, como amaneció, ya lo está pagando y pasó por un lado y pasó por el bandejón central de General Blanch y recibió una descarga eléctrica. Tú dices que hay postes que todavía están electrificados.
4: Sí, hay postes que están electrificados. Yo acabo de pasar ahí por encima del barro para apagar el troquen y me dio un choque eléctrico.
3: ¿Tú estás bien?
4: Sí, bien, sí.
3: ¿Pero sentiste la electricidad?
4: Sí, en las piernas, me empezó a temblar de una y...
3: ¿Te apartaste de ahí?
4: Sí.
3: ¿Es complicado porque hay gente que camina, que está caminando por este sector?
4: No, y por suerte no me llegó a paralizar, pero... Por suerte.
3: Ya. ¿Y este sector no está conificado, no hay ninguna advertencia?
4: No, por lo que veo, no.
3: ¿Tú tienes que retirar todos estos implementos a esta hora, no?
4: Por el momento no, solamente tengo que apagarlo y sería.
3: Vamos, caballero, por favor no se acerque ahí que hay electricidad. Vamos a hacer servicio de utilidad pública. Gracias, amigo. ¿Cuál es tu nombre?
5: Marcelo,
3: muchas gracias.
2: Peligroso.
3: Hay una persona paseando el perro. Le digo que no se acerque ahí porque hay un poste que está en el suelo. Este me da la impresión que es el poste donde choca el bus. Estamos en General Blanch.
2: Okay.
3: Acá habían registros que se grabaron desde la clínica de las universidades y que se ve precisamente chocando con un poste que termina siendo doblado. Me parece que este, el que se ve en uno de los registros. Y hay cables que están expuestos. ¿Qué pasa este trabajador y se da cuenta de que está electrificado? Está buscando a gente del trabajadores municipales para hacer la advertencia.
2: Claro.
3: Yo le digo que acá no veo ninguno porque están todos abocados en precisamente en el despeje del barro. Apenas veamos alguno, le vamos a avisar. Pero como les decía también a este trabajador, es bien complicado porque acá está cruzando gente todo el rato tratando de llegar hacia sus vehículos, hacia sus casas afectadas. Entonces es bien peligroso. Voy a hacer la guardia aquí para que... Sí. No
1: uno,
3: tengamos que lamentar.
1: Uno imagina que en él debería estar atento también para tener desenergizada toda la zona, ¿no? O que eventualmente eso debería haber quedado sin energía desde la jornada de ayer.
2: Algo pasó ahí. Bueno, anda el delegado Codina por la zona también. Seguramente se tiene que hacer cargo de esa situación.
1: Ahí cerca del Oxxo anda.
2: Mientras se trata de despejar la zona.
3: Vamos a avisarle.
1: Ya pues, Felipe Cofré, volvemos contigo en cualquier momento para saber más de cómo se está viviendo esta mañana de emergencia por el aluvión ahí en San Carlos de Apoquindo. Gracias, buen día.
3: Buen día.
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0: 8 grados en Santiago, nubosidad parcial, vamos a llegar a 20 por la tarde. Estamos siguiendo la emergencia ahí en la zona de San Carlos de Apoquindo, comuna de Las Condes. Vamos a conversar a esta hora con el director de la Escuela de Geología de la Universidad Mayor, el académico Cristian Salazar. ¿Cómo está, profesor? Buen día.
31: Muy buenos días.
1: Muy buenos días, Cristian. Partamos por entender lo que ocurrió ayer desde el punto de vista geológico. ¿Qué fenómeno fue el que vimos en San Carlos de Apoquindo?
31: Bueno, mira, ayer lamentablemente en un corto periodo de tiempo hubo una alta precipitación. Ya esto generalmente hay un estándar que se maneja que es 10 milímetros de agua caído en menos de una hora. Ahí meteorología tiene que decir cuánto fue lo que cayó exactamente en este sector. Y en resumen es una fuerte caída de agua en corto tiempo en un lugar determinado. Si tú miras desde la avenida General Blanche hacia arriba... Uh-huh. Tú ves una pequeña cuenca que se forma, que son más o menos 7 a 8 quebradas pequeñas, que se bocan en una quebrada grande. Y con esta alta concentración de agua caída en corto tiempo, termina removiendo todo el material superficial, barro, lodo, agua, escombros, restos de árboles, etcétera, entre otros, en un corto periodo de tiempo arrastrado por el agua y cayendo quebrada abajo.
1: Lo que hubo fue un aluvión, una crecida en una quebrada, como lo describió Serna Geomin.
31: Mira, es una activación de quebrada y es un aluvión en sí. Aluvión, por definición, es agua mezclado con barro y sedimento y fragmentos de roca. Entonces eso fue lo que termina desencadenando en esta quebrada que baja por Avenida General Blanche.
0: Profesor Salazar, se habla de un evento súbito. Ahora, sabíamos que podía precipitar y que podía haber un pulso fuerte, pero no eventualmente de la consecuencia. Ya en el verano hubo un incendio en esa zona, vuelve a llover en su momento y ya se habían activado esas mismas quebradas. ¿Se hizo lo que había que hacer? O ante este fenómeno de la naturaleza hay

0: Hay poco margen.
1: Mira, en la zona precordillerana de Santiago, en todo el margen oriental de la ciudad de Santiago, este peligro es latente. Hay 8 quebradas principales que pueden desencadenar en este tipo de fenómenos. La quebrada de General Blanche es una quebrada pequeña. Hay otra quebrada mayor que está más al norte, que es la quebrada San Carlos de Apoquindo. Está más al sur también quebrada Aguas de Ramón, Locaña, quebrada de Macul. Y este tipo de fenómenos se puede dar cuando tenemos estos frentes de mal tiempo, estos frentes meteorológicos con altas precipitaciones que pueden caer principalmente asociados a fenómenos del Niño, que ocurren estas, digamos, estas nubadas muy cargadas de agua que descargan en puntos específicos. Ya esto es un peligro latente que tiene la zona precordillerana de la ciudad de Santiago.
0: Por lo mismo, le pregunto de otra manera, pero hay alguna manera de prever y anticiparse a la jugada, por así decirlo, tomar medidas. Yo recuerdo que cuando se inundó Santiago en los 90, después se hicieron las piscinas de Cantadora ahí en la quebrada de Macul, por ejemplo, y esa vez había barro en todas partes. Bueno, después de eso no se repitió ese fenómeno. En este caso, ¿se puede hacer algo en esa zona, por ejemplo?
1: Mira, a ver, son dos puntos. Uno, meteorología, poder anunciarlo previamente para decir va a haber una gran descarga de agua en precipitaciones de lluvia en tal y tal punto de la zona precordillerana de Santiago o de la zona centro-sur del país. Eso se puede, lamentablemente no se cuenta hoy día con radares meteorológicos que se pueda anticipar a lo que va a ocurrir en los próximos minutos, en las próximas horas. Eso por un lado. Por otro lado, son las medidas de mitigación, que es la activación de quebrada, cómo se puede mitigar este tipo de efecto frente a estos fenómenos inminentes. Y una de las medidas de mitigación son las piscinas de Cantaduras, como lo que se hizo en la quebrada de Macul. Aquí la recomendación de la autoridad es una revisión. La precordillera de Santiago tiene 8 quebradas que se pueden activar, 8 quebradas importantes que se pueden activar, como ocurrió el día de ayer o como ocurrió en el año 93 en la quebrada de Macul. A lo que voy de que este tipo de fenómenos se pueden dar, se pueden repetir y se necesitan estas medidas de mitigación para evitar que ocurran los daños como lo ocurrió en el día de ayer.
2: Me voy a detener en la intervención humana, profesor. Santiago se extendió hacia la precordillera desde hace mucho tiempo, ¿no? Uh-huh. El aluvión que recordaba Rodrigo es del año 93, o sea, ya 33 años, con construcciones cada vez más próximas a las quebradas, incluso sobre antiguos cauces naturales. ¿Cuánta responsabilidad tiene esa expansión urbana en la magnitud de lo ocurrido ayer? O sea, ¿construimos en lugares donde sencillamente no deberíamos hacerlo?
1: Mira, siempre es un continuo ese problema con el desarrollo urbano. Entonces, aquí, esto no tan solo para Santiago, sino para todas las ciudades del país, los planes reguladores deben existir estas evaluaciones ambientales frente al peligro y riesgo geológico. Llámese inundaciones, crecidas de río, activación de quebrada, problemas con eventuales incendios forestales. También frente a terremotos, a erupciones volcánicas, a lo que voy de que todas las ciudades en el país están expuestas a algún tipo de amenaza natural, frente a las que nombré y otras más. Entonces, muy importante, frente a la expansión urbana, hacia dónde nos estamos expandiendo, frente a qué peligros naturales, amenazas naturales estamos expuestos, y qué medidas de mitigación se pueden tomar para que estas amenazas sean de menor impacto hacia la población.
0: Claro, ya.
1: Eso es lo que se debe hacer en la planificación territorial permanentemente.
0: Ahora, después de los incendios del verano, ¿esa es una zona que ya quedó, no sé, más frágil, más vulnerable?
1: Mira, sí, donde ocurrió el incendio es otra quebrada un poco más al norte, pero sí, los incendios forestales te dejan la superficie más vulnerable frente a las remociones en masa, frente a las precipitaciones que puedan caer en invierno. Esa es una de las consecuencias, digamos, geológicas que te pueden generar producto de incendios forestales ocurridos. Te deja más descubierta la superficie y una fácil mayor remoción y frente a aluviones que puedan ocurrir frente a estos eventos meteorológicos.
0: Claro, hay más material, entre comillas, disponible ahí para esa situación. Algo aludió al tema de los radares. En algún momento, yo recuerdo, gobierno de Piñera 2 debe ser, que se anunció esto, pero por el tema de los tornados. ¿Estamos hablando de lo mismo?

0: Ahora, ¿qué hubiera cambiado teniendo ese radar? A lo mejor los autos no habrían estado circulando por ahí, pero el aluvión se podría haber generado de todas maneras si no tenemos las obras de infraestructura, ¿no?
1: Claro, por un lado, estos radares, que es lo que te permiten anticiparte a lo que viene. 30 minutos, una hora, un par de horas antes, ¿ya?, frente a eventos meteorológicos, se puede tener una mayor precisión y con mayor exactitud dónde va a ocurrir estas problemáticas meteorológicas, lo cual permite salvaguardar a las personas, en el sentido de evacuación, de alertas tempranas, de ese tipo. El desarrollo meteorológico de este tipo de eventos van a ocurrir igual. Y por el otro lado son, digamos, infraestructuras de mitigación para disminuir el impacto frente a este tipo de situaciones.
2: Profesor Salazar, usted mencionaba 8 quebradas aquí en la región metropolitana. Sabemos que la autoridad ha decretado alerta roja para 10 comunas que son precordilleranas. ¿Hay algunas que sean más riesgosas hoy que otras? ¿Algunas de esas quebradas?
1: Mira, las quebradas están, lo que ocurre son los fenómenos meteorológicos que pueden activar estas quebradas. Entonces está muy condicionado frente a las variables meteorológicas de los eventos que puedan ocurrir. Ya, claro, ¿qué es lo que ocurrió en la quebrada de Macul? La quebrada de Macul es, en el año 93, una quebrada grande, amplia, que está mucho más adentro de lo, digamos, cordillera adentro, frente a otras. Pero son 8 las quebradas críticas y hay 8 y hay más quebradas menores. Ya, o sea, 8 quebradas que puede ocurrir algo similar a lo que ocurrió en el año 93 con la quebrada de Macul. Uh-huh. Una isoterma alta, una gran precipitación en corto tiempo, te las puede activar, que son en estas 8 principales quebradas entre el río Mapocho y el río Maipo. Ahora, las medidas de mitigación también ingenieriles son muy importantes. Entonces aquí la recomendación para la autoridad es hacer una revisión de qué es lo que se tiene y qué medidas de mitigación se pueden tomar. Y además, la infraestructura previa, que son estos radares meteorológicos que te van a ayudar anticiparte a lo que viene para poder salvaguardar la vida de las personas.
0: Además, monitorear permanentemente cauces. Ayer se veía de inmediato el efecto en el río Mapocho, en el río Maipo, después hacia la costa, por ejemplo, con una alerta SAE en Talagante. Todo eso que vimos bajar, de alguna manera, llega más hacia el poniente, ¿no? O sea, hay un cauce como natural que sigue el agua.
1: Sí, hacia Talagante, claro, es por la unión del río Mapocho con el río Maipo, es una zona vulnerable,
0: claro,
1: porque se están uniendo los dos cauces de los ríos, entonces, por tanto, es un mayor caudal. Eso también necesita un trabajo en sí. A ver, mira, me voy a poner en otra situación. En los años 80 estaba el gran problema del desborde del río Mapocho en la zona de la Dehesa, en la zona de Vitacura, en la zona de Las Condes y todo, en la zona de Providencia incluso. ¿Y qué es lo que se hizo? Fueron medidas de mitigación. Fueron estas defensas fluviales, este encauzamiento del río Mapocho, y ese problema no se ha vuelto a repetir, donde ocurría antes, en los años 80. Entonces, a eso me refiero, donde se tienen que tomar estas medidas de mitigación, estas medidas de infraestructura, para evitar los desbordes y los grandes desbordes de estos ríos que terminan afectando a la población. Entonces, a lo que voy, medidas de mitigación que se han tomado producto de problemas ocurridos anteriormente, están funcionando, están dando respuesta en un bienestar para la población.
2: Mencionábamos hace un ratito los incendios forestales. Usted decía que el que se produjo ahí en San Carlos de Apoquindo en el verano está un poquito más al norte de donde se produjo la activación de quebradas, el aluvión. Sin embargo, ayer se hablaba de que la pérdida de vegetación en el desplazamiento del agua y el barro y las piedras tiene una influencia importante. O sea, que el suelo se vuelve como impermeabilizado, que no absorbe toda el agua después de estos grandes incendios. ¿Ocurre así, profesor?
1: Sí, mira, la forestación es un factor muy importante para disminuir el potencial y la fuerza de generación de aluviones. O sea, las precipitaciones van a caer, pero el tener una cubierta vegetal te va a ayudar a remover menos material en un eventual aluvión. Y además, la cubierta vegetal te ayuda a amortiguar este movimiento de lodo, roca y escombros que pueden ocurrir aguas arriba en las quebradas. De hecho, en la misma

0: quebrada de Macul, por ejemplo, además de las piscinas de Cantadora, por los lados se forestó.
1: Claro.
0: En como especie de amortiguación de defensa frente a eventual colapso y desborde hacia los lados de la quebrada Macul. Entonces, digamos, las cubiertas vegetales, la forestación, también es una medida de mitigación natural que ayuda a disminuir el impacto frente a estas problemáticas.
1: Cristian Salazar, profesor, académico, director de la Escuela de Geología ahí en la Universidad Mayor, aclarándonos mucho de lo que ha ocurrido en las últimas horas ahí en la zona alta de Las Condes, en el sector oriente de Santiago. Profesor, muchas gracias por este contacto, por esta conversación.
0: A ustedes, muy agradecido.
2: Muy buenos días, Cristian.
1: Buen día.
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1: Vuelve la Liga de Primera, ya están las listas para la NFP. Hay más, Ernesto Contreras, El Deporte, buen día.
6: Hola Rodrigo, Verónica, ¿cómo están?
2: Buen día.
6: ¿Cómo estáis, Vero? Y vuelve la Liga de Primera. Solo se van a jugar dos fechas este mes de octubre en la Primera División, porque la próxima semana hay otro receso, esta vez porque se va a jugar la final de la Copa de la Liga el día viernes, así que, y también por la conmemoración del 18 de octubre, el fútbol paraliza por un tema de seguridad y todo, así que poquito juego para los clubes. Hablaremos de eso en un rato, porque la Católica incluso podría jugar solo un partido en octubre, y no juega desde la segunda semana de septiembre, porque quedó fuera de la Copa Chile, y ahora con el aluvión allá en la precordillera, que pasó ahí por las calles que llegan al estadio San Carlos de Apoquindo, el Claro Arena, es muy probable que el partido con el Audax se suspenda el día sábado. Eso lo vamos a estar hablando en algunos minutitos, pero se va a jugar poco este mes.
2: ¿No hay posibilidad de que le trasladen la localía por este fin de semana?
6: O cambiar, se invierta,
1: quizás. O cambiar estadio, no sé.
6: Yo creo que puede ser complejo por la premura, porque obviamente hay abonado ahí de la Católica que tiene comprado todo el estadio, hay logísticas que seguramente, no sé si en los tiempos, se hablaba ayer que seguramente el partido se suspenda, porque se tendría que jugar mañana a las 20, y ya como que no hay mucho calendario, creo yo, ni margen de acción con las autoridades, con carabineros, para poder jugar un partido de fútbol, quizás en la Florida. Vamos a ver si la Católica también acepta, porque recordemos que están mano a mano ahí con la U, con el Chile 2, y cualquier ventajita acá ya no se puede dar, porque aparte ya no hay una vuelta con el Audax, se va a jugar dos veces allá, creo que eso no es reglamentario, así que salvo que encuentre una cancha neutra, que menos a esta altura, va a pasar. Mira, arranquemos por ahí. Ricardo, la segunda, de Daniel Garnero, del técnico de la Católica, que habló ayer. ¿Saben qué? La conferencia ayer fue a las 4 de la tarde, en San Carlos de Apoquindo,
2: a las 4. Todos a salir.
1: ¿Y cómo bajaron?
6: Estaba Ivo Bay, que fue el que estaba allá, alcanzó a bajar.
1: Está allá todavía atrapado.
6: No, sí, bajó, 16:30, dejó su 4x4 enganchado y bajó por metro Ivo Bay, así que la hizo rápido. Bajó 4:30, y un poquito después comenzó a caer el aluvión, y bueno, los jugadores de la Católica estaban entrenando cuando estaba pasando esto. Así que fue muy compleja la situación. Garnero habló ayer antes de todo esto, y él ya se quejaba de jugar solo dos partidos en el mes. Responsabilidad de ellos también, porque si jugaban la Copa Chile, si pasaban el grupo, hubieran jugado mucho más este mes. Por eso la Católica también no juega hace tanto, porque está fuera de la Copa Chile, a diferencia de la U, de Colo Colo, que sí tuvieron acción esta semana. Si escuchemos a Garnero, que se lamentaba de jugar dos partidos en un mes, y probablemente va a ser solo uno.
7: Y no es bueno, obviamente el ritmo de juego es uno, y si lo interrumpí no es lo ideal, sobre todo cuando se altera, cuando tenés muchos partidos, bueno, pero ahí ya los calendarios cuando se mezclan internacionales con alguna copa local, si seguís avanzando se te puede complicar por eso, pero parar no es lo mejor. no es lo mejor, pero bueno, es lo que nos toca.

0: Boca, y en este momento que nos sirven quizá para mirar más para adentro y tratar de corregir errores, recuperar algún que otro lesionado, que nuestra lista en gran parte del año fue muy abultada. Ojalá que nos dé esta posibilidad de, no para este, pero quizá para el próximo, ya poder contar con varios futbolistas más.
1: Sí, pues. ¿Cuántos lesionados y enfermos tuvieron en algún momento? Eran como 15, contaste tú.
2: Si uno contaba, compañeros, a los juveniles que estaban lesionados, eran 15. O si no, eran 13. Oye, el primer equipo constante que entran y salen.
3: Le llueve sobre mojado porque la justicia los condenó a pagar una indemnización a los hinchas del Flamengo que fueron agredidos el 2022 en San Carlos, en el viejo San Carlos.
2: Tiene razón.
3: Acuérdate que hubo insultos racistas y les lanzaron fuegos de artificio. Bueno, ahora van a tener que pagar.
2: Fue una situación muy peligrosa. Fue incluso más peligroso lo que pasó, ¿se acuerdan? Cuando la barra de la U lanza hace poquito un cohete hacia la barra de Everton y que termina cayendo en la cancha. ¿Te acuerdas que, claro, pero en este partido con la Católica y Flamengo, cayó una bengala al sector de los brasileños que hirió a un niño de 10 años.
3: Sí, un niño, tío.
2: Y eso fue el 2022, lo que estamos hablando. Son 70 millones de pesos lo que tiene que pagar la Católica a 7 hinchas de Flamengo por todos estos incidentes que ocurrieron hace casi 5 años, imagínate. El tipo que tiró la bengala, 30 ¿sí? palitos verdes, lo identificaron, el que le tiró la bengala directamente a la barra de Flamengo. Y Cruzados además recibió una sanción de 100 millones de pesos por incumplir la ley de estadio seguro. O sea, pagaron los hinchas y pagó también el club por un tema de seguridad.
1: ¿Dijiste 30 millones de dólares?
2: De pesos. La persona que tiró la bengala es la que tiene que pagar individualmente. 30 millones de pesos, 70 millones de pesos tiene que pagar la Católica por la falla de seguridad y además tiene que pagar una multa de 100 millones de pesos. O sea, una locura la sanción que recibió la Católica muchos años después, pero tienen que pagar cerca de 100 millones de pesos los Cruzados, y que seguramente no van a jugar mañana contra el Audax Italiano en el torneo nacional. Sí lo va a hacer Colo Colo, que lo va a hacer ante el cuadro de Coquimbo el día domingo 15 horas en la cuarta región. La gran pelea va a ser el arco, que ha sido el tema toda la semana, cómo no. Y llamamos ayer al que formó Claudio Bravo, a Julio Rodríguez, arquero que fue arquero activo en su momento, pero que su gran currículum es ser el tipo que formó a Claudio Bravo y también trabajó mucho tiempo con los arqueros en Colo-Colo, era formador en Colo-Colo. Bueno, qué mejor que preguntarle a él quién tiene que atajar. Y Julio Rodríguez se va por la segura, va a sorprender con la respuesta. ¿Quién tiene que ser los arqueros de Colo-Colo? Te dice Rodríguez.
4: Respecto a las trayectorias. Y eso es algo bien importante en los códigos, digamos, de los entrenadores. Así que para mí los titulares ahora o los dos primeros arqueros son el Tuto y Bocinha. Yo lo tengo así de simple y claro, los chicos aprovecharon sus oportunidades. Lógicamente que les falta mucho todavía, pero bueno, es bueno que hayan tenido la posibilidad de jugar y haberlo hecho de buena forma.
2: Ya, a la segura, con los arqueros experimentados, con De Paul y Bocinha, seguramente en una de esas ninguno de los dos llega a la cuarta región el domingo. Veremos qué pasa.
3: Capaz que veremos qué pasa.
2: Yo creo que Bocinha por lo menos va a la banca, Rodrigo, si no sería un papelón. El lunes, con Ñublense la U, en Rancagua. A las 5 de la tarde, sí.
3: Feriado,
2: ahí estaremos.
3: Ernesto, un abrazo.
2: Abrazo fuerte, cuídense mucho.
1: Un abrazo, Ernesto.
2: Chao, Vero.
1: Chao.
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20: Trabaja la maquinaria esta mañana, estado de catástrofe en Las Condes por el aluvión que arrasó con árboles, automóviles, casas, pavimento, clínicas y recintos de educación en San Carlos de Apoquindo.
21: Clases suspendidas en todas las comunas del cordón precordillerano de la Catina.

0: anoche. Además, se evacuaron sectores de Talagante por el desborde del río Mapocho.
1: La remoción en masa se produjo luego que cayeran al menos 20 milímetros de agua en cerca de una hora. Se activaron quebradas. En Senapreda hablan de un evento súbito. No hubo alerta SAE.
0: Locales comerciales, domicilios y universidades inundados. Decenas de vehículos, incluso micros, arrastrados por la fuerza del barro. Hay 6 lesionados, pacientes trasladados. La urgencia de la red Christus UC cerrada en la zona.
1: La Moneda suspendió la promulgación de su mega reforma, que estaba prevista para hoy, y se despliega por la emergencia. Hay obras pendientes desde los incendios del verano ahí en San Carlos de Apoquindo.
0: En el mundo, nuevos ataques hutíes desde Yemen contra Arabia Saudita. Primeras encuestas en España, se alistan debates entre Sánchez y los líderes de la derecha de cara a las elecciones anticipadas por la crisis de la vivienda.
1: Fue jueza de la Corte Penal Internacional, también alta comisionada para los derechos humanos de Naciones Unidas. La jurista sudafricana Navi Pillay gana el Premio Nobel de la Paz.
0: Queens of the Stone Age, The Killers, David Guetta, Travis Scott y Charlie XCX encabezan el cartel de Lollapalooza 2027.
1: Y en el fútbol, este fin de semana vuelve la Liga de Primera. Hay que ver si juega la Católica ahí en el Claro Arena. Todo indica que no. Cruzados fue condenado además a indemnizar a hinchas de Flamengo agredidos en la Copa Libertadores del 2022.
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0: Vamos a las calles de Santiago, vamos a San Carlos de Apoquindo, donde ha estado desde primera hora Felipe Cofré. ¿Con qué está ahora, Felipe?
3: Sí, acá en el epicentro, en donde se genera todo, donde se desborda esta quebrada, la quebrada Honda, estamos con la alcaldesa Catalina San Martín, que está entregando una especie de balance a esta hora. Ya con luz día, alcaldesa, buenos días, ¿se ha cuantificado cuántas viviendas, cuántas personas, vecinos hay afectados en este sector?
4: Sí, mira, afectación de casas en total, y quiero decir de viviendas, que el barro, por ejemplo, ingresó a los antejardines o adentro de las casas, pero muy poquito, son 2.000 viviendas. Pero afectación de anegamiento, tenemos 55 viviendas que vamos a ir a apoyar ahora, que te quiero pedir un segundo para avisarle a los vecinos que vamos a ir con equipos municipales, los militares también se ofrecieron para ayudar, y tenemos a varios voluntarios que quieren ayudarnos a ir a paliar el barro de las casas. Y además, la Municipalidad de Las Condes contratamos 4 camiones Super Sacker, que son camiones que sacan relave minero. Con eso vamos a poder ir a sacar el lodo, porque ya las bombas no están dando abasto.
3: ¿Y se mantienen las personas lesionadas de un principio, de 6 personas?
4: Sí, habrían 6 personas lesionadas. Eso es la información que tenemos. Quiero aclarar que la información que tenemos hasta el minuto, no habría personas desaparecidas. Quiero volver a recordar algo que es importante. Estamos en una zona de catástrofe. Toma el mando la delegación presidencial, y hemos estado trabajando con el delegado presidencial desde el minuto 1 también, para que sepan, y están todas las maquinarias trabajando. Vamos a ir también a despejar las vías como Camino La Fuente, Camino Toñal, que son las que están perpendiculares a estas grandes avenidas por donde corrió el agua.
3: ¿Cuál es el sector que ustedes han identificado que está más afectado? Porque hay varios puntos, hay varios focos en donde se están realizando trabajos intensos.
4: General Blanch, todo el sector de General Blanch, donde está también el Camino Mirasol, acá la calle Álvaro del Portillo también está tremendamente afectada, y en Camino La Fuente tenemos muchas viviendas afectadas por aguas que ingresaron a las viviendas también. Así que vamos a estar trabajando, estuvimos trabajando toda la noche, vamos a continuar hoy día, y quiero decirle a los vecinos, no vamos a parar hasta levantar la emergencia.
3: Lo último, alcaldesa, ¿cuál es la recomendación para los vecinos? Porque más abajo veíamos personas que están tratando por sus propios medios de ingresar a las casas, donde todavía hay mucha presencia de lodo y todavía no hay trabajo por parte de remoción de los mismos trabajos que están centrados en despejar las vías, las calles.
4: Sí, a ver, hay trabajo que se está haciendo, que se empezó a hacer desde el día de ayer, que era lo primordial, que era hacer el despeje de las calles, de las vías, para que pudiesen transitar los autos y los vehículos de emergencia. Las personas que están en su casa y están limpiando su vivienda, mucho cuidado, nosotros vamos a ir, ya estamos, tenemos el catastro de las casas y los vamos a ir a apoyar ya. Por favor, tengan precaución, vamos a ir con palas, con todo, va a poder ayudar, pero entendemos las familias que quieren ir a limpiar sus viviendas. Solo les pedimos que tengan cuidado y vamos a estar atentos ahí para lo que necesiten. Siempre llámenos al 1402.
3: Sí. Felipe, muchas gracias. Rodrigo,
1: ¿le puedo preguntar a la alcaldesa si ya están hechas las obras que se habían anunciado en la zona alta, en Quebrada Honda, por ejemplo?
3: Están hechas las obras que se habían anunciado en la Quebrada Honda, obras de mitigación, me imagino, para que no vuelva a ocurrir esto.
1: Eso.
4: Las mallas dinámicas que están viendo, que están siendo, que fueron abordadas en febrero, en enero, para poder hacerlas, que en marzo logramos la aprobación del MOP, se van a empezar a instalar estos días. Todavía así que todavía no habían trabajo de instalación de mallas dinámicas.
3: ¿Qué es lo que falta más arriba? Habla usted de piscinas encantadoras.
4: A ver, nosotros hemos, por supuesto, con cada una de las lluvias se nos hicieron aluviones acá en la comuna, hemos sacado mucho material.

0: También oficiamos a Serna Geomin. Esperamos que pronto tengamos una solución definitiva para este sector, porque esto no puede seguir pasando.
1: Muchas gracias. Alcaldesa Catalina San Martín, alcaldesa de Las Condes, acá en terreno, verificando, viendo los trabajos que está realizando personal municipal y también de la delegación.
2: Gracias, Felipe. Muy oportuno. Buen día.
1: Buen día.
3: Ya sabemos que el gobierno decretó zona de catástrofe en Las Condes después del violento aluvión de ayer en San Carlos de Apoquindo, que arrastró vehículos, inundó viviendas, dejó importantes daños en infraestructura, incluso muchos problemas en universidades, en una clínica. Queremos conversar de obras públicas, también de transportes, a esta hora con el viceministro Luis de Grans, quien anoche estuvo recorriendo y sobrevolando en el sector afectado. ¿Cómo está, ministro? Muy buenos días.
4: Buenos días, jóvenes.
2: ¿Qué tal, ministro de Granchi? Igualmente. Oiga, acabamos de escuchar a la alcaldesa San Martín y ella dice, esto está en manos ahora de la Dirección de Obras Hidráulicas, es necesario hacer piscinas decantadoras. Ayer hablaban, o se hablaba en la zona de ductos que estaban bloqueados y que, lamentablemente, las obras que estaban pendientes no alcanzaron a realizarse.
4: Bueno, efectivamente hay un déficit de infraestructura que nos considera todo el sector cordillerano. Chile, particularmente la región metropolitana, pero Chile entero es un lugar de muchas quebradas que se activan frente a la lluvia. Hay un trabajo preventivo, de hecho trabajamos de forma muy muy activa, muy coordinada con el municipio de Las Condes desde los meses de marzo a abril. Se avanzó en el despeje de estos cursos, en la instalación de mallas dinámicas también, pero la magnitud de esta catástrofe es brutal, gigantesca, o sea, es comparable con un terremoto. Es impredecible el lugar exacto donde ocurre, el momento en el que ocurre y la magnitud, eso es imposible predecirlo. Por lo tanto, nuestra urgencia hoy es recuperar la conectividad, recuperar los servicios básicos y sobre todo la seguridad de las personas. Hay déficit de infraestructura, ha funcionado bien en muchos otros lugares de Santiago y lo vimos en el invierno pasado, en las obras de hidráulicas que se realizaron en la quebrada de Ramón, el conector Santa Marta, en Maipú, el conector Santa Corina, en Pudahuel, han funcionado, pero tenemos que seguir avanzando en más infraestructura y eso toma tiempo en estudios de ingeniería, en construcción propiamente tal, y también en la obtención de presupuestos, pero estamos avanzando en esa dirección.
3: Si las mallas hubieran estado instaladas, ¿se habría evitado al menos reducido el daño?
4: Mira, la magnitud es gigantesca. O sea, ayer estuve personalmente recorriendo. Vamos a hacer un poco de historia. Esto ocurrió ayer a las 5 de la tarde. Ayer sí. A las 5, recordemos que la intensidad de lluvia fue muy alta los días anteriores, ¿ya? Y eso generó una acumulación de agua y una incapacidad del suelo, de la tierra, de drenar esa agua. Por lo tanto, se empieza toda la parte superficial del cerro o de la montaña, se empieza a como transformar en barro y eso finalmente por su peso, porque además es muy empinado, las pendientes son muy altas, por lo tanto el peso, la fuerza de gravedad hace que se desprenda un pedazo del cerro, un pedazo de la cordillera. Y eso fue lo que vimos ayer, que fue brutal. Y eso ocurre a las 5 de la tarde, a las 5:05 estábamos en la oficina del presidente de la República viendo el tema y a los pocos minutos fuimos hasta la escuela de carabineros donde nos subimos a un helicóptero para sobrevolar, para entender bien, porque había incluso videos falsos circulando, por lo tanto había que tener mucha precisión respecto a la magnitud y cuáles son los lugares. Sobrevolamos Farellón en la G21, donde vimos que si bien había una luz y había un bloqueo, era incomparable con el daño en el sector de San Carlos de Apoquindo. Realmente las 250 hectáreas afectadas de San Carlos de Apoquindo, el daño es descomunal, es brutal, y en eso es lo que estamos ahora desplegados para recuperar la conectividad vial, los servicios básicos, agua potable, electricidad, internet también, y esa ha sido la urgencia.
3: ¿Es necesario construir piscinas decantadoras en ese sector de San Carlos de Apoquindo, en las quebradas, como planteaba recién la alcaldesa San Martín, similares, para que todos entendamos, a las que hay en la zona de quebrada de Macul?
4: Sí, hay diferentes obras hídricas. Por ejemplo, en Tocopilla se generó una infraestructura hídrica que permitió canalizar el curso de agua. Es decir, hay distintas soluciones. Si tú quieres contener el agua o quieres desplazarla, hacer que se mueva hacia otro lugar. Depende un poco de cuáles son las características. Y efectivamente, como país de catástrofes, Chile es un país de catástrofes, terremotos, aluviones. Tenemos que acelerar la inversión en infraestructura que nos permita enfrentar estas catástrofes y la situación de las lluvias, del clima.

0: marejadas, bordes costeros también, es cada vez más intensa.
1: Ministro, eventualmente se podría revisar incluso la discusión presupuestaria del próximo año, considerando la dimensión de lo ocurrido. Digo, en obra pública, precisamente.
0: No, recordemos que el Estado de Chile dispone de las herramientas para enfrentar situaciones de catástrofe. Ayer ya se decretó catástrofe en la comuna, en Las Condes, lo que permite al municipio gestionar de forma mucho más directa ciertos presupuestos para hacer contratación directa. Tenemos
1: Para enfrentar la emergencia, más que para pensar en el mediano, en el largo plazo, con medidas de mitigación, claro, más permanentes, ¿no?
0: Claro, pero yo creo que la sopa hay que tomársela fría, y yo estoy convencido de que requerimos más inversión en infraestructura, infraestructura resiliente, preventiva para catástrofes climáticas, pero también hay déficit en materia de sísmica, en materia de incendio, es decir, son varias carteras, y por lo tanto estoy de acuerdo, pero yo creo que hay que tomarse la sopa fría.
1: Ya, lo otro, ayer hubo mucho comentario respecto de ductos arriba y en General Blanch, que el propio material empezó a bloquear. ¿Eso estaba mal mantenido o fue parte de la contingencia nomás?
0: Mira, ayer estuve personalmente en esa calle.
1: ¿Ya?
0: Era 1,20 m de barro, y te llegaba hasta la cintura el barro. O sea, yo caminé por esas calles. Habían cientos de árboles en las calles, vehículos destruidos, habían rocas gigantescas. O sea, los ductos no están diseñados para que circule el agua, no están diseñados para contener este nivel de derrumbe. O sea, la cantidad de desprendimiento de material desde el sector cordillerano fue brutal. O sea, el daño es muy grande. Afortunadamente fue parcialmente en un terrenos acotados, pero llegó hasta el final San Carlos. Realmente la magnitud de la catástrofe que escribimos ayer.
2: Ministro, tenemos alguna dificultad para escucharlo, no sé si se está desplazando a esta hora, estábamos escuchándolo perfecto y al final algo no entendimos. La directora de SENAPRED, ministro de Granch, Alicia Cebrián, decía ayer que Chile no cuenta con un sistema de monitoreo en tiempo real de remociones en masa, y que más allá de lo súbito que fue esta situación, este aluvión, eso podría haber colaborado. ¿Se está evaluando, se considera la posibilidad de tener un sistema de monitoreo en tiempo real de remociones en masa?
0: Entonces, son análisis que por supuesto hacemos en forma permanente. La efectividad no es tan alta como alguno puede pensar. Es como tener un sistema de aviso de terremoto. O sea, el terremoto llega nomás, y si te llega 3 minutos después el mensaje, uh-huh, ya es tarde. O sea, estas cosas no son instantáneas, no son automáticas, y mucho menos no te avisan antes. Por lo tanto, yo creo que acá la urgencia es recuperar la conectividad, recuperar los servicios básicos, proteger la vida de las personas. Habían muchas personas de tercera edad, niños, que están anegados en sus casas, en los segundos pisos, porque el primer piso estaba completamente inundado de barro y escombros. Entonces, yo creo que tenemos que avanzar en esas prioridades. El lunes feriado, afortunadamente, lo que nos va a permitir disponer de más tiempo para recuperar la conectividad y los servicios básicos, y por supuesto tenemos que tener esta mirada de más largo plazo y avanzar en aquellos dispositivos tecnológicos e infraestructura, todo sobre todo, que nos permitan enfrentar con mayor éxito este tipo de catástrofes climáticas que nos caracterizan como país.
1: Dentro de las prioridades también, reactivar el transporte. Hoy día hemos visto muchos trabajadores que han tenido que caminar, que necesitan llegar, por ejemplo, a recintos de salud que se han visto afectados también, o que están en la zona. ¿Cuál es la recomendación desde ese punto de vista? Ayer vimos incluso buses del sistema Red, ministro, ser arrastrados por el cauce, por el aluvión. Entendemos que hay algunos desvíos hoy día de los recorridos. ¿Cuál es la situación?
0: Bueno, tal como dijo la alcaldesa, también estuvimos con ella ayer desplegado en el lugar, se decretó catástrofe en la comuna. Y por lo tanto el llamado es en la medida de lo posible, por supuesto, a no ir a los lugares de trabajo, a tratar de reducir los desplazamientos. Se suspendieron las clases también, por lo tanto reducir al máximo el desplazamiento. Estuvimos ayer también en la clínica Cristo Sucé, donde los primeros niveles estaban cerrados justamente por la acumulación de sedimentos, de agua, de barro. Estaba funcionando hacia arriba, pero tuvieron que mover a algunos pacientes hacia la clínica de Marcoleta en el centro, y vimos también el strip center que estaban destruidos, por lo tanto hay lugares en los que no se puede trabajar hoy en día, y el llamado siempre en la medida de lo posible.

0: imposible, por supuesto, es evitar el desplazamiento. ¿Por qué? Porque son 250 hectáreas en un perímetro que es acotado, por suerte es acotado, pero que es imposible ingresar en vehículo.
1: ¿Cuándo deberían quedar las calles despejadas, ministro, pensando en que la gente que está subiendo hoy, particularmente a la clínica, ¿no? Muchas de las personas que iban caminando, claro, eran trabajadores de la clínica. Es difícil dejar la clínica sin atención, sobre todo si hay pacientes hospitalizados.
2: O los vecinos que quieren volver a sus casas.
0: Bueno, estamos trabajando con sentido de urgencia. Estuvimos toda la noche trabajando, yo me acosté a la 1 de la mañana, hoy día desde las 5 de la mañana monitoreando. Esperamos que este fin de semana ya se recupere la conectividad. No significa que esté el 100% de las calles despejadas, pero significa que puedas acceder a los distintos lugares, sobre todo a estos centros médicos que son muy relevantes. Como digo, acá estamos trabajando con sentido de urgencia. Este fin de lunes feriado nos va a ayudar. Y apenas tengamos un reporte actualizado del avance del retiro de escombros, de recuperación de caminos y de servicios básicos, se los vamos a proporcionar.
1: Una última pregunta por mi parte, ministro. ¿Se va a realizar una revisión de las principales quebradas aquí en la capital? Son 8, nos decía hace un ratito el geólogo Cristian Salazar, especialmente de aquellas que atraviesan zonas habitadas, digo, para tener la certeza de que no hay otros sectores con obras preventivas pendientes y con riesgos similares a lo que ocurrió ayer en San Carlos de Apoquindo.
0: No, ese trabajo se hace, y de hecho trabajamos en forma preventiva. El tema es que la magnitud de lo que ocurrió ayer fue brutal. O sea, no hay ningún dispositivo, ninguna medida preventiva que hubiese evitado lo que ocurrió ayer. Es realmente gigantesca la catástrofe. Y por lo tanto, la urgencia hoy en día es recuperar la conectividad, los caminos, los servicios básicos, y por supuesto ya estamos revisando otros cursos fluviales, la quebrada de Ramón, el canal Santa Marta en Maipú, el canal Santa Corina en Pudahuel. Esas revisiones las estamos haciendo permanentemente, pero esta catástrofe que ocurrió ayer, la verdad es que no haya manera de controlarla. Fue realmente brutal.
2: ¿Cuál es la información en la zona de Farellones, la Rayán? Anoche hubo algunos inconvenientes allí, pero de menor dimensión.
0: Sí, efectivamente, fue lo primero que sobrevolamos para entender bien y para ver dónde priorizábamos la maquinaria. Desplegamos maquinaria en camino a Farellones, en DG21, pero él era mucho menor, y de hecho ya habilitamos una pista, hay una pista en la G21 que ya está, es decir, está desconectado. Durante el día de hoy vamos a seguir trabajando para habilitar ambas pistas, pero está la conectividad al servicio de los usuarios.
1: Ministro, yo sé que le dije última, pero me quedaba esta. Infraestructura resiliente para fenómenos asociados al cambio climático. ¿Es efectivo que el presupuesto ha sido recortado casi en un 60% para esto?
0: No, lo que ocurre es que desde el punto de vista administrativo se mueven presupuestos de una glosa, no una glosa, de un subtítulo a otro subtítulo, ya, porque eso permite mejor gestión, pero no, de hecho estamos conformes con el presupuesto del Ministerio de Obras Públicas, nos subió más de un 8%, así que eso no es correcto.
1: No es así. Es el ministro de Obras Públicas y Transportes, Luis de Grange, en el diario de Cooperativa esta mañana. Muchas gracias por conversar con nosotros, ministro. Que tenga un mejor día que ayer.
0: Ojalá. Un abrazo grande, que estén muy bien.
2: Buen día, gracias, Luis de Grange.
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8: Volvemos a la zona alta de la capital. Brian Gálvez, tú nos cuentas qué está ocurriendo.
9: ¿Qué tal, Vero? Claro, seguimos recorriendo las calles de la comuna de Las Condes, en donde se han visto complicados por esta situación, por esta emergencia que sucede durante la tarde-noche del día de ayer. Nosotros hemos estado recorriendo las calles precisamente para tomarle el pulso, cómo la gente ha vuelto a sus lugares de trabajo durante esta jornada. Lo dábamos cuenta más temprano en el sector de Los Dominicos, en el metro específicamente, en donde la gente se agolpaba producto de que algunas buses del sistema red no podían subir o llegaban hasta ciertos lugares. Nosotros pudimos conversar con las personas que intentaban de cualquier forma poder llegar hasta sus trabajos. Algunos nos decían, no sé hasta dónde voy a poder llegar, pero desde ahí ya era caminar y ver también si había la voluntad de algunos vecinos que también iban subiendo en camionetas para poder llegar a sus trabajos y ver si la solidaridad era también un factor importante. Pasemos a escuchar precisamente lo que nos señalaban algunos de estas personas que estaban esperando el transporte público para poder llegar hasta sus trabajos.
10: A la pega.
9: ¿Le ha costado tomar el micro? ¿Ha podido hablar con su jefe?
10: No, todavía no me he comunicado con él, pero tengo como 10 minutos aquí. Ayer no costó salir mucho.
9: ¿Y hoy día tienes que subir igual a trabajar?
10: Sí, hay que hacer el intento.
11: Llegué poquito rato, pero creo que hay poca locomoción. Yo allá arriba, ante la universidad, arriba, el estadio, algo por ahí.
9: Si no puede llegar, ¿qué es lo que va?
11: No, si no llevo dónde, lo va a dar una micro que me deje cerca y caminar nomás.
9: ¿Para dónde va usted?
12: Al Chin.
9: ¿Y qué tal han estado la micro? ¿Ha podido conversar con los jefes? Dime.
12: No ha pasado ninguna de las que yo espero. La C13 no ha pasado.
13: Para Hurtado, Alberto Hurtado.
9: Pues le ha costado tomar micro,
13: Sí, mira, estamos esperando y no pasan los minutos. No nos han dicho nada, asistir al trabajo y ya está.
9: ¿No hubo una comunicación anoche tampoco?
13: No, trabajamos normal nomás.
9: Claro, ahí escuchábamos algunas de las personas que estaban precisamente esperando locomoción colectiva, quienes nos señalaban que el día de ayer, por ejemplo, una de ellas que había sido lo más complicado a la hora de salir, tampoco han podido conversar con su jefe respecto a lo que iba a ser la jornada del día de hoy, así que simplemente subieron, tomaron locomoción colectiva y hasta donde pudieran llegar, nos señalaban, y desde ahí ya ver si podían caminar hacia sus trabajos o algo más que los acercara. También hemos podido saber del balance general que han hecho las autoridades respecto a esta emergencia, si es que va a seguir lloviendo también en este lugar. Nosotros hemos estado recorriendo, tomándole el pulso a las calles. Pasemos a escuchar precisamente lo que dijo el ministro Alvarado y Alicia Cebrián.
14: Se registran 6 personas lesionadas que fueron debida y oportunamente atendidas y no existen denuncias vigentes por presuntas desgracias. Señalar también que no solamente tenemos la afectación en el lugar específico de Las Condes, sino que también hay otros puntos de la región metropolitana, y en Talagante se produjo una evacuación de del orden de 600 hogares.
6: Del total evento, incluido la emergencia que se está registrando desde ayer en la región metropolitana, tenemos un total del tramo entre Coquimbo y la región de los Lagos de 118 personas damnificadas, 147 personas albergadas que se concentran la totalidad en la región metropolitana, 50 personas aisladas. Tenemos hasta esta hora 75 viviendas declaradas con daño mayor, la mayoría de ellas, por supuesto, aquí en la región metropolitana, y 2.285 viviendas con daño menor.
9: Claro, escuchábamos el balance de las autoridades que daban cuenta sobre esta situación, que además, como bien lo señalaba el ministro Alvarado, no se concentra tan solo en la comuna de Las Condes, en donde han señalado además que hay 6 personas lesionadas. También lo escuchábamos anteriormente la alcaldesa, quien daba cuenta de que tampoco habían personas desaparecidas, afortunadamente, y lo más complejo era también esta evacuación en Talagante de al menos 600 personas, también de este desborde que o amenaza de desborde en este campamento ahí en la comuna de Talagante. Esos son también las el balance general que ha hecho el gobierno junto a SENAPRE.
8: Es Brian Gálvez con la información desde el sector Alto de Santiago. Volvemos en cualquier momento, Brian. Muchas gracias.
9: Buenos días.
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15: Volvamos a San Carlos de Apoquindo. Se trata de paliar el barro ahí en la urgencia de la red Salud Cristo Sucede. En las universidades, el auditorio del Duoc UCE totalmente inundado de barro anoche, parte de las imágenes que se han ido viralizando. Estamos en el lugar de la catástrofe contigo, Felipe Cofré.
16: Sí, estábamos en Avenida La Plaza con General Blanche. Ahí habló la alcaldesa y ahí se desbordó precisamente esta quebrada. Bajamos de nuevo acá a General Blanche con San Carlos de Apoquindo, en donde se observan los mayores daños, no tanto en los vehículos, sino que el ingreso del barro a las casas. Y hay una situación bastante particular, porque hay una casa en toda esta esquina que afortunadamente no recibió tanta afectación. Sí ingresó agua al interior de la casa, que tuvieron que sacarla ella por sus propios medios, pero están aislados, son 3 personas y hay una adulta mayor que pudimos hablar con ella desde la ventana, grito pelado, como se dice, pero nos decía que ellos están bien, afortunadamente, pero no han podido salir. ¿Por qué? Porque hay más de 1 metro de barro que está entorpeciendo los ingresos de este domicilio. Entonces ellos se encuentran en el segundo piso. Afortunadamente dice que tienen luz y están en buen estado de salud, pero sí están literalmente atrapados. A ellos ayer en la tarde le dijeron que no podían salir porque si abrían el portón se venía todo el barro. Y hasta ahí se han quedado durante toda esta mañana esperando que se limpie un poco el exterior. Y aquí me encontré con un amigo que está paliando el exterior de su casa. ¿Cómo está? ¿Cansado, me imagino?
17: Agotadísimo. No, ayer fue un desastre. Ay, de hecho, aquí se me llenó, aquí donde tengo el muro aquí adelante, se llenó de barro. De hecho, la puerta esta no la podía abrir.
16: Se ve la marca del barro, mucho más arriba de la reja.
17: Claro. No, si llegó hasta ahí, claro, hasta ahí. Entonces tengo que despejar la zona de los autos, que
16: el antejardín
17: está bloqueada. Y por tanto, como con toda la roca y todo, se fue para adentro. El portón de los autos, así que esa parte ahí está completamente bloqueada y pesa una tonelada ese portón, así que no tengo necesito.

0: Iba con eso.
1: El agua y las piedras lo llevaron hacia adentro, pero él se corre hacia el lado.
0: Ajá.
1: Hay que levantarlo sí o sí
0: para sí, sacarse. Pero hay que sacar primero el barro que está ahí todo estorbando ahí. Y
1: ¿tu casa no resultó con daño?
0: No, por suerte no, la casa de la esquina me protegió, más que nada. Y todos los que están aquí, que también se salvaron un poco.
1: ¿Cómo fue ayer? ¿Estabas tú acá?
0: Estaba llegando, venía de vuelta del trabajo. Yo ahí venía en la C02, venía yo subiendo. Y al llegar ya a la altura donde están los carabineros, subiendo para acá, ahí el micrero dijo que el recorrido se cancelaba, que no. Y entre todos le dijimos que nos bajamos aquí. Ya, y yo subí a pie por el Alba. Y ya, estaba me embarrado, así que dije, me resigné y seguí subiendo. Simplemente ahí, y al final del día tenía el barro hasta el cuello.
1: Y ahora muy difícil la remoción del barro, me imagino, porque tu entrada también quedó obstruida.
0: No, sí, perdimos todas las plantas que teníamos acá adelante. La vecina estaba muy preocupada. Mi perro se había salido, por suerte lo tajó una vecina de acá abajo. Lo tajó y lo mantuvo a salvo. Y nada, pues, aquí, apaleando aquí como negro.
1: Falta ayuda.
0: No, sí, falta harta ayuda aquí. El auto que teníamos estacionado acá afuera, lo encontré con dominio mucho más abajo ya, pasado el líder.
1: Varias
0: cuadras, ¿no? Sí, esa fue la mía, chica. De hecho, cuando venía para acá, me llamaron si estaba bien. Y yo como, sí, estoy bien, es que estoy la mirando para la casa, le decía yo. Y
1: pero
0: yo no me enteraba de nada. Y después de la segunda llamada, ahí estuve cachando que algo había pasado. Entonces pesco mi celular, veo, me meto a YouTube, me pongo a ver lo que está pasando y veo que pasa una de las micros frente de la calle de mi casa y yo como, el auto, quedé yo, no, ¿dónde está el auto?
1: ¿Cuál es tu nombre?
0: Domingo,
1: que estés muy bien, muchas gracias. Lo vamos a dejar ahí trabajando y apaleando el barro, así como están muchos vecinos. Dice este vecino, Domingo, que la casa de la esquina fue la que le atajó el barro, que es precisamente la que le estaba diciendo yo que es la casa en donde se encuentran estas personas aisladas. Hablamos también con más vecinos, vamos a escuchar lo que nos dijeron.
2: La pandereta cayó con la pendiente de la calle, cayó. Terrible, terrible, miren, debe haber aquí más de 80 centímetros de barro y piedra. Se metió un auto para adentro y el portón lo hizo pedazo. Los muebles de mi casa están en el patio, en el barro, o están en la casa del vecino también. Justo no había nadie, menos mal que no había nadie.
3: Por esas providencias de la vida, quedó un montículo de tierra, quedaron árboles, quedaron esos autos atrapados y si te fijas detuvo el barro. Fíjate que esa casa también tuvo menos daño y la que está justo colindante perdió el portón. Fíjate dónde llegó el agua arriba.
1: ¿Cómo te pillé la emergencia? ¿Estabas acá tú? ¿Tuviste que evacuar o estabas en otro lado?
3: No, estaba en la oficina. Mi señora me llama que tuvo esas suertes muy impresionantes porque tenía que ir a llevar a mi hijo a la clínica. Y acá en San Carlos de Apoquindo, General Blanch, estaba en el semáforo, tres autos más adelante y pasa adelante esa micro de la que todos comentan con la gente arriba. Y ahí me llama, yo me vengo corriendo, no pude llegar cerca, sino que me tuve que ir caminando desde bien abajo, pero bueno.
1: Claro, y dice este vecino algo que es muy gráfico, que tuvieron suerte algunos que no les entró el barro a las casas precisamente porque los vehículos que venían bajando precisamente generaron un taco. El vecino al lado, por ejemplo, el que dice que los muebles de su casa están en el patio del vecino, es el que hemos visto nosotros que resultó con mayor afectación y se ha acercado recién ahora en la mañana a ver los daños. Muchos de ellos se fueron a casas de sus familiares durante la tarde de ayer.
4: No se podía dormir en la casa donde estaban, sobre todo si tienen niños pequeños o adultos mayores con ellos,
5: tenía,
4: ¿no?
5: Tenía que salir.
4: Absolutamente razonable.
5: Y hay gente que se quedó, que está en la práctica atrapada, tratando de sacar el barro, de despejar su acceso. Hay bloqueo de calles en Monseñor Álvaro del Portillo, en General Blanch, desde San Carlos de Apoquindo hasta Las Condesas, ahí donde estás tú, Felipe, y todos los cruces perpendiculares. En Quebrada Honda, desde San Ramón hasta Colina Vista Hermosa y los cruces perpendiculares, zona de San Carlos. Avenida La Plaza, entre Monseñor Álvaro del Portillo, Camino del Alba y por el eje San Carlos de Apoquindo, entre Monseñor Álvaro del Portillo y Camino El Alba. Esta es información de las últimas horas del municipio de Las Condes. Además, el SENAPRED, a través de sus diversos redes sociales, plataformas,

0: Incluso Transporte informa de la región metropolitana, debido a la alerta por peligro de desplazamiento, de deslizamientos de tierra, de eventuales remociones en masa, porque los terrenos están muy blandos, muy saturados, hay restricción de tránsito también hacia, por ejemplo, la zona de San José de Maipo, arriba del Cajón, y el camino a Farellones también en la comuna de Las Condes. Si bien hay una ruta abierta en la G21, se recomienda no transitar, porque de todas maneras hay mucho turista en Santiago que igual tiene previsto o va a querer subir a la zona de la nieve, a Farellones.
1: A lo mejor hoy no es el día.
0: Tal vez hoy día nieve, ¿no? Sea más complicado, sí.
1: Mucho más complicado. Ojo, en el ministro de Obras Públicas nos decía hace un ratito que están trabajando a toda máquina, pero no pudo asegurar que hoy durante el día vayan a quedar totalmente despejadas las calles del barro, de las rocas y también de los vehículos que quedaron atrapados ayer. Y la alcaldesa Catalina San Martín, que estuvo conversando contigo, Felipe, decía, 2.000 las viviendas afectadas, pero solo 55 las que presentan anegamientos severos y van a recibir asistencia durante esta misma jornada.
0: Hay que ponerle ojo a los planteles universitarios afectados, los recintos de salud, que debe ser de lo más delicado, porque ahí se atienden pacientes. Eso quedó en el caso de Cristo Sucé, en algunos pisos completamente inundados, y ahí hay o puede haber problemas sanitarios. Dime, Felipe.
2: Sí, estoy justo acá en una de las entradas de la clínica de la Católica, y están sacando con camiones desde los estacionamientos y los subterráneos el barro, y vemos que escurre hacia el exterior espuma. Imaginamos que ya se están haciendo, realizando al interior aseos para habilitar lo más pronto posible para atender a los pacientes de este centro de salud.
0: Labores de despeje, labores de limpieza, también lo seguimos contigo, Felipe, y con Brian Galvez, que está en otro sector ahí en la zona oriente de Santiago. Muchas gracias.
2: Buenos días.
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1: Un bálsamo, un respiro, la música de cada viernes. Hay cartel de Lollapalooza y como siempre hay Claudio Vergara esta mañana. ¿Qué tal, Claudio? Buen día.
0: Hola, Claudio, buenos días.
2: Buenos días, ¿cómo están? ¿Qué tal? Así es, sí, el anuncio fue realizado ayer al mediodía. Este anuncio que es como una suerte de Navidad para los melómanos, para la gente que le gusta ir a festivales, es cierto. Probablemente uno de los minutos más esperados del año, porque se anuncia un festival que, independiente de los gustos, siempre arroja cositas interesantes y trae artistas que son dignos de poder ver, y en un menú que en particular este 2027 está bien, bien variado. A mí me gustó bastante el cartel porque es un cartel que agrupa fenómenos virales muy actuales, fenómenos más alternativos y también bandas que ya pueden ser consideradas un poquito más clásicas para un público quizás un poco más adulto, que Lollapalooza no descuida a ese público que quizás creció con el festival. Por tanto, me parece que es un menú bastante interesante. ¿Quiénes lo conforman? Está Travis Scott, que es uno de los emblemas del hip hop estadounidense de los últimos años. Un rapero que mezcla no solamente el hip hop, sino que también estímulos que vienen de la psicodelia, del soul, del propio rock, cercano a Kendrick Lamar, a los grandes nombres de esta industria gigantesca que es el hip hop en Estados Unidos, y es un nombre bastante estimulante que viene con su último disco Utopia, que es el álbum que lo tiene de vuelta en Chile, porque pasó por el Estadio Bicentenario de la Florida y por el Festival Primavera Sound del 2022, que es un ya recordado y fallido festival que se hizo en Cerrillos hace un tiempo, pero por ahí pasó dejando un gusto un poquito agridulce. Veamos si se reivindica en Lollapalooza, pero está en un buen momento. La artista que quizás viene en el mejor momento de los que vienen a Lollapalooza es Charlie XCX, artista británica.
1: Es como Sabrina Carpenter el año pasado, digamos.
2: Exactamente, como Sabrina Carpenter, Chappell Roan, como en ese código, que recoge mucho del electropop de los 80, de la música más fluorescente, un poquito más bailable de esa época, que también es recogida por muchas artistas como Sabrina Carpenter, bajo una estética muy especial. Ella tuvo un disco en 2024 que se hizo muy célebre, llamado Brat, que se transformó en un concepto, de hecho, para bautizar muchas cosas, con una estética verde, fluorescente, flúor, muy interesante. Y ella es la que viene en su mejor momento. Si uno tuviera que elegir al artista para poder ver, para poder conectarse un poco con el presente, Charlie XCX, el artista que viene con el disco Brat, pero también con un último disco este año bastante interesante que se llama Music Fashion Film. Así que por ese lado, Charlie XCX, ahí se nota un buen punto. En los nombres más clásicos que yo les contaba, que vienen nombres que pueden ser considerados ya de una generación que quizás ha crecido con Lollapalooza, sí. Está The Killers, que de hecho estuvieron en el primer Lollapalooza del ya lejano 2011 en el Parque O'Higgins.
1: Un buen rock and roll. Buen rock and roll.
2: Exactamente.
1: Elegante. Sí, bien.
2: Sí, sí, guitarrero, fiesteros también. Queens of the Stone Age, que es una de las bandas importantes del rock en este siglo XXI, importantes en el sentido de traer rock a este siglo, traer guitarras. Su disco Song from the Deaf, que es un disco que de alguna forma califica entre lo mejor que ha salido en este siglo en cuanto al rock un poquito más ruidoso, árido, desértico, con la voz de Josh Homme siempre presente. Queens of the Stone Age se anota también en su regreso a Lollapalooza después de haber pasado por el año 2013 por el Festival del Parque O'Higgins.
0: Oye, tenía la idea de que habían venido varias veces ellos, deben haber venido, sí, a presentarse solos entonces también.
2: Sí, esta es la quinta visita de Queens of the Stone Age en Chile.
1: El vocalista además estuvo desfilando hace poco porque es como hombre de la moda.
0: Pintos.
2: Hombre de la moda. Sí, tiene su estilo el hombre.
1: Tiene su onda.
2: Hay que decirlo. Sí.
1: Oye, y una rareza, porque había mucha expectativa de si aparecían la gente de Quebec, de Canadá, aunque ellos dicen que vienen de otro planeta, Engine de Poitrine.
2: Sí. No, también hay un nombre. Sí.
1: Que es, además,

0: más de lo viralizado en los últimos años de ser así un fenómeno.
1: ¿Sí?
2: Sí, un fenómeno. Es música, ellos la han definido como música anti-inteligencia artificial. Es una música de dos tipos que se visten con máscara, de incógnito, que tienen su propio idioma, que han dado entrevistas en un idioma muy particular, que tienen una estética también muy singular, muy propia de ellos, y una manera de tocar que un poco tiene que ver con ciertos registros técnicos donde la música te sorprende, la música un poco se adelanta a lo que tú crees que vas a escuchar. Es una música instrumental, es una música básicamente que se hace en base a sus guitarras, y es muy interesante desde el punto de vista de que no es música melódica, no es la canción habitual que uno puede escuchar, sino que es una música que un poco rompe los códigos de lo que estamos habituados a escuchar actualmente, y eso lo hace sumamente llamativo. Anjin de Poitrin está en este Lollapalooza también, como otro nombre también interesante para poder ver dentro de estos fenómenos que han aparecido el último tiempo.
1: Y la Armada Chilena, ¿quiénes la encabezan, Claudio?
2: Mira, la encabeza, voy a partir por el nombre que la gente de ayer más se sorprendió porque estaba en boca de todos: Leo Rey. Leo Rey está en Lollapalooza, hombre que ha adquirido una... Leo Rey lo conocemos todos, pero...
1: ¿Qué es Leo Rey cantando Estrechez de Corazón?
0: Sí, está muy de moda.
1: Oye, ¿no lo había escuchado?
2: La cantó en las fondas dieciocheras. Se hizo famoso por varias cosas,
0: sí, por varias cosas.
2: Ahí muy a lo Elvis, por un grito contra su ex compañero Alex Cítico, no muy elegante, digamos. Y por nada, por ser Leo Rey también, que es un ícono de nuestra cultura popular y cumbiera. Estar en Lollapalooza no es tan raro porque Américo ha pasado por Lollapalooza. En algún momento otra figura vinculada más a lo televisivo, como Stefan Kramer, también estuvo en Lollapalooza. Así que Lollapalooza de repente tiene estas licencias de ampliar un poco su público, de traer a personajes que no pertenecen tanto a su genética. Así que Leo Rey, ahí está, va a estar presente el Brígido, como le llaman, como le bautizan. Ahí estamos poniendo el Estrechez de Corazón.
0: Y está Congreso, Fran Valenzuela y otros, ¿sí?
2: Exacto. Eso. Javier Amena, Ana Tiyú, Fran Valenzuela, Alex and Banter, Princesa Alba, Congreso, por supuesto, Allen Johannes Trío, Santa Feria, Los Hermanos y la Vaca, que también vuelven con material nuevo, Catalina y las Bordonas de Oro, que es una banda muy interesante vinculada al bolero, dentro de las bandas que han rejuvenecido el bolero, está Catalina y las Bordonas de Oro, We Are the Grand, D. Raff, Pascual Arroyo, que es el proyecto de Cumbia Pícara, de Lalo Ideas, ex cantante de Chancho en Piedra, y también nombres más nuevos como Estoy Bien, Te Odio y Nando García, que pertenecen a una generación más contemporánea del rock y el pop en Chile.
1: Te Odio, ya tengo a quien dedicarle canciones de ese grupo.
0: Pero
1: ya. Claudio Vergara, como siempre, gracias por todo.

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13: Cooperativa, 8:58. 8:58.
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15: Estado de catástrofe en Las Condes por el aluvión que arrasó con árboles, automóviles, casas, clínicas, recintos educacionales, todo en San Carlos de Apoquindo. Escuchamos testimonios de los afectados.
16: Terrible, terrible. Miren, debe haber aquí más de 80 centímetros de barro y piedra. Se metió un auto para adentro y el portón lo hizo pedazo. Los muebles de mi casa están en el patio. En el barro o están en la casa del vecino también.
17: Estaba en la oficina, mi señora me llama y acá en San Carlos de Apoquindo, General Blanch, estaba en el semáforo, tres autos más adelante y pasa adelante esa micro de la que todos comentan con la gente arriba y ahí me llama, yo vengo corriendo, no pude llegar cerca, sino que me tuve que ir caminando desde bien abajo, pero bueno.
18: La urgencia de la red Cristo Sucé está cerrada en esa zona. Clases suspendidas en todas las comunas del cordón precordillerano de la capital. La noche, además, se evacuaron sectores de Talagante por un eventual desborde del Mapocho. El balance esta mañana corrió por cuenta del ministro del Interior y la directora de Senapred.
19: Se registran 6 personas lesionadas.
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21: 9 de la mañana en punto.
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1: 9 de la mañana, 30 minutos.
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1: 9:45 a.m.
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1: 10:01 a.m.
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1: 10 de la mañana, 17 minutos.
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3: 10 de la mañana, 30 minutos.
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1: 10:45.
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1: 11 de la mañana, un minuto.
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1: 11 de la mañana, 31 minutos.
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1: 11:47
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2: Son las 12 horas, mediodía en la ciudad.
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1: 12 horas, 16 minutos.
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1: 12 horas, 31 minutos.
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0: radio entretenida le indica la hora.
1: 12:46.
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0: le indica la hora.
1: Es la 1:00 p.m. en punto.
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0: inhabitables. Felipe Cofré con todo el detalle. Buenas tardes, Felipe.
1: Hola, Vero, muy buenas tardes. Claro, durante toda esta jornada hemos estado contándole acerca de los efectos del paso de este mega aluvión por el sector de San Carlos de Apoquindo. ¿Qué es lo que está ocurriendo a esta hora en este sector? Precisamente en la avenida San Carlos de Apoquindo. Ha llegado una gran cantidad de voluntarios, muchos jóvenes, imaginamos estudiantes universitarios, que con baldes y con palas están sacando las ramas y el barro que ha ingresado a las viviendas más afectadas de este sector. Si bien se les dijo temprano por parte de la delegación que estas labores, por muy solidarias que sean, afectan un poco al funcionamiento de los organismos de emergencia que están pasando con retroexcavadoras por este lugar constantemente, ya derechamente se ha permitido que estas personas vengan a ayudar. Están sacando, como les decía, con baldes el barro de algunas casas, las casas más afectadas. Incluso han sacado algunos enseres hacia el patio para botarlos derechamente o para que se sequen con el sol que comienza tímidamente a aparecer a esta hora. Durante toda la mañana ha estado nublado, no ha precipitado, paró de llover. Eso es lo que afortunadamente beneficia a los trabajos de remoción del barro. Ayer por la tarde una intensa lluvia que en pocos minutos generó que la crecida de la quebrada Honda, principalmente, que se encuentra acá arriba, generara precisamente el desplazamiento de tierra, lo que provoca ya estas consecuencias que estábamos dando cuenta más temprano. Algunos vecinos que resultaron afectados tanto con sus vehículos o que el barro ingresó a sus casas, llegaron ya con luz de día a cuantificar el daño. Ellos se habían quedado en casas de familiares, principalmente muy cerca de este lugar, y no sabían cómo estaban sus viviendas y qué grado de afectación tenían. Las autoridades han indicado que son cerca de 2.000 las casas que tienen algún grado de afectación, y las más graves, las más dañadas, son 55, que quedaron totalmente inhabitables. Hablamos con algunos de estos vecinos que, derechamente, dice uno de ellos, el barro desplazó los muebles del interior de su casa hacia el patio del vecino. Vamos a escuchar precisamente a él y a un resto de vecinos que se encontraron precisamente con esta situación y también quienes describen lo que pasó ayer. A muchos los pilló la emergencia al interior de sus viviendas. Estos son sus relatos.
2: Debe haber aquí más de 80 centímetros de barro y piedra. Me llama la atención la cantidad de... El portón se metió un auto para adentro y el portón lo hizo pedazo. Los muebles de mi casa están en el patio, en el barro, o están en la casa del vecino también.
3: Fue una cosa de 5 minutos que el cielo se cayó completo y por eso se originó todo el tema. Granizo. En algún principio pensé que eran unos copos de nieve, pero no, era granizo.
4: En menos de 10 minutos ya estaba, tenía mi vehículo ya a mitad de tope del auto y no lo pude sacar. Los municipales no me dejaron acercarme. La verdad que me tuve que irme para casa.
1: Claro, y ese es el relato, y así lo describen muchas personas afectadas, que en 5 minutos el cielo se vino abajo y generó rápidamente el desplazamiento de la tierra. ¿Cuáles son las calles más afectadas? Los sectores que colindan a General Blanche y Camino El Alba. Al menos estas calles que van en dirección hacia el poniente, el barro bajó y no ingresó a estas casas. Las más afectadas son las calles perpendiculares, como por ejemplo, estamos hablando de calle San Carlos de Apoquindo, también Camino de la Fuente, Las Condesas, por ejemplo, más abajo. Y es en ese lugar hasta donde llegaron los vehículos que fueron desplazados camino abajo por esta enorme masa de barro. ¿Qué es lo que viene ahora? El trabajo de remoción y de limpieza al que están abocados los mismos vecinos que han resultado afectados. Escuchamos precisamente a estas personas que se refieren a los trabajos que han realizado durante esta mañana.
5: Fíjate las rocas, qué sé yo, hay que limpiar, están limpiándose hacia Camino El Alba, pero hay mucho más allá, mucho más abajo también por la plaza, por General Blanche. Bueno, esto será 10 días fácil, sí, es mucho, mucho recuperar, mucho ver. Para luces cortadas, no sé si hay agua en la zona.
6: Estamos tratando de tirar lo máximo posible abajo a la calle y que lo vengan a recoger las casas excavadoras, claro. Prácticamente.
7: ¿Y en dónde tienen barro, en la entrada y adentro también?
6: No, adentro por suerte no entró y todo se fue al jardín.
1: Claro, mucha gente con barro en el antejardín, algunos...

0: empezaron a viralizar rápidamente los videos de los registros de las personas que se encontraban en estos lugares. El más llamativo, el más icónico, el de una micro que era arrastrada por General Blanche en dirección hacia el poniente. Y se veían dos personas que iban arriba del techo de esta micro, desplazándose junto a ella. Una situación que generó bastante preocupación por la gravedad o el impacto del video. Lo cierto es que afortunadamente quienes iban al interior no resultaron con mayores daños. Nosotros pudimos hablar con Juan Carlos Catalán. Él es chofer de esta micro, que dice resultó con daños leves, dolores en sus brazos, producto de las maniobras que tuvo que realizar con el volante y barro que le ingresó al ojo. Él fue a constatar algunas lesiones al Hospital del Trabajador, pero son lesiones muy leves. Lo mismo los pasajeros que iban junto a él al momento de la emergencia. Escuchemos su relato.
1: Me encontré con el aluvión de un frentón. Yo iba subiendo por San Carlos de Apoquindo hacia General Blanc, hacia arriba. Miro hacia adelante y veo que en el barro, el agua, pero increíble, ahí se armó el caos. Yo nunca perdí el control, siempre me quedé en el volante, afirmado. De repente quería como tratar de mover el bus, y dije, ¿a dónde? Pero bueno, si el bus estaba prácticamente en el aire.
0: Claro, estiman las autoridades, también los mismos vecinos, que esto va a demorar aproximadamente unos 10 días en retirar la gran cantidad de sedimento que todavía queda. Hay trabajos, como les decía, incesantes por parte de maquinaria y también de voluntarios y vecinos en el lugar. Es el panorama que se vive el día después de este mega aluvión acá en el sector de San Carlos de Apoquindo, en la comuna de Las Condes.
2: Con los cielos bien nublados, ¿no, Felipe? Pero sin probabilidad de lluvia, es lo que dice meteorología.
0: Está nublado, pero está abriendo. Vemos el cielo azul entre medio de unas nubes. Parece que se va a despejar. Ha estado nublado durante toda esta mañana, afortunadamente sin precipitaciones.
2: Felipe Cofrés, desde la zona alta de la capital, gracias. Buenas tardes.
0: Buenas tardes.
3: En otro sector, viviendo la emergencia, también Brian Galvez, preocupación por la situación de la clínica UC Christus, ahí en la zona de San Carlos de Apoquindo. Hay otros recintos asistenciales en ese lugar, también hay recintos educacionales. Cerró la urgencia anoche en medio de esta contingencia y hubo incluso traslado de algunos pacientes. Brian, tú en el lugar, buenas tardes.
4: Buenas tardes, claro, porque la clínica UC Christus de San Carlos de Apoquindo podría mantener suspendida durante las próximas semanas la atención de su servicio de urgencia, las consultas médicas, los exámenes y los procedimientos ambulatorios debido a esto, a los daños provocados por el aluvión que afectó sus instalaciones. A través de una declaración pública informaron que el fenómeno afectó principalmente los niveles subterráneos donde se encuentra el centro médico. Actualmente los equipos siguen trabajando en la evaluación de los daños, en las labores de limpieza y la recuperación de las condiciones necesarias para restablecer progresivamente los servicios. Respecto de los pacientes, la institución detalló que durante la jornada de ayer se realizaron traslados preventivos de recién nacidos y pacientes de mayor complejidad al Hospital Clínico UC Christus, ubicado en Amarcoleta. Además, se gestionaron otras altas médicas para aquellas personas cuya condición clínica así lo permitía. Durante nuestra cobertura en este lugar, conversamos con dos trabajadoras de la clínica que vieron directamente en esta emergencia y que además tenían una familiar en el área de maternidad, quien se encontraba precisamente en el trabajo de parto a la hora que ocurre este aluvión. Y esto fue lo que nos relataron.
5: En ese momento había una sobrina que había dado a luz y tocó subirla por las escaleras hasta el quinto piso. Fue un caos terrible.
6: ¿Cómo está la situación ahí?
5: No sabemos. No sabemos. Vamos llegando.
6: ¿Le han dicho algo? ¿Le han informado?
7: De pronto la trasladen a la Marcoleta. Están esperando si hay cama para maternidad hacia allá, pero depende, le hicieron cesárea, entonces no puede irse de alta todavía.
5: El menos uno y el menos dos, eso fue inundado, donde todo el personal tiene los casilleros, todo se nos perdió, porque dicen que eso quedó entre lodo.
4: Claro, ahí escuchábamos parte del relato de dos trabajadoras, quienes también tenían a una familiar en el área de maternidad, quien daban cuenta cómo vivieron ambas situaciones.

0: tanto en como víctima como siendo atendida dentro de la clínica, tuvieron que subir precisamente a su prima sobrina hacia el quinto piso en medio de esta emergencia y también colaborar con la urgencia mientras esta se inundaba. Nos decían el primer y segundo subsuelo, nos decían también, nos señalaban que era como un terremoto, pero esto con agua, una emergencia a un nivel que nunca antes habían visto. La emergencia también afectó a varios establecimientos educacionales ubicados en las inmediaciones de este centro médico, algunos de ellos incluso debieron modificar su funcionamiento y realizar clases en modalidad temática, mientras continúan también las labores de limpieza y remoción del material acumulado. Conversamos con uno de los profesores precisamente de estos establecimientos de educación superior, quien nos contó cómo vivieron la emergencia durante la jornada de ayer.
1: En la universidad no nos dejaron salir. Cuando empezó a verse lo que estaba pasando, nos dijeron que nos quedáramos en el campus, en los distintos edificios, hasta las 8 de la noche. Entonces ahí tuvimos que quedarnos un poco viendo las noticias por la tele y viendo un poco todo lo que estaba pasando sin poder acercarnos, y ya a las 8 o 9 de la noche nos dejaron salir, y ahí a través del barro y todavía lo que quedaba del agua tuvimos que poder salir caminando o a tomar locomoción los que quedábamos todavía, los alumnos y profesores que quedábamos en la universidad.
0: Claro, escuchábamos las palabras de este profesor de uno de estos centros educacionales superior, quienes vivieron también esta situación y tuvieron que resguardarse dentro de este mismo establecimiento junto a alumnos. Nos decía, subieron hacia los pisos superiores y ahí tuvieron que mantenerse a la espera también de que los pudieran evacuar. A esta hora los trabajos continúan en el sector con el apoyo de maquinaria pesada, tanto para retirar el material acumulado en la clínica como para recuperar también las condiciones del funcionamiento en los establecimientos educacionales afectados. Desde UCCristus aseguraron que las personas de que permanecen hospitalizadas continuarán recibiendo los cuidados necesarios y que tanto los pacientes como los colaboradores que se encuentren en el recinto están bien e irán viendo su evolución aquí en la comuna de Las Condes.
2: Eso es la zona de San Carlos de Apoquindo. Estamos en el lugar con Brian Galvez, con Felipe Cofré. Hasta cualquier momento, Brian, gracias.
0: Buenas tardes.
3: Y Senapred explicó que la ausencia de una alerta SAE en Las Condes ayer fue porque la emergencia fue una situación súbita. La Fiscalía Metropolitana Oriente inició una investigación por eventuales responsabilidades penales del aluvión. Vamos a estar con Mariano Reyes para conocer de aquello en los próximos minutos.
2: Mientras tanto, sigue todo el debate respecto de las obras de infraestructura necesarias en el cerro para que una cosa así no suceda. Fernanda Ávila, buenas tardes.
4: ¿Qué tal? Buenas tardes. En septiembre de este año estaba presupuestado que comenzaran las obras del proyecto que iba a blindar de aluviones el sector de San Carlos de Apoquindo. Barreras dinámicas que debían cruzar el cauce de las quebradas críticas a unos 4 kilómetros al interior de la precordillera, disipando la energía, reteniendo rocas y escombros en mallas flexibles de acero. Un proyecto de la Dirección de Obras Hidráulicas del MOP y la Municipalidad de Las Condes, luego del incendio de diciembre de 2025 y el aluvión de febrero de este año. Sin embargo, ayer se activó la quebrada Honda y las mallas no estaban. Además, los ductos de General Blanch, que encauzaban el agua, se taparon con sedimento y rocas. La alcaldesa de Las Condes, Catalina San Martín, mencionó que las mallas se habían mandado a hacer en el tiempo presupuestado, pero que las empresas no podían ingresar al sector con la maquinaria debido a las lluvias de invierno y primavera. Escuchamos su llamado a una solución definitiva para el sector.
5: Todavía no habían trabajo de instalación de mallas dinámicas. En el verano tuvimos un aluvión, pero este es muchísimo más grande que el del verano. Pero ahora con las lluvias, cada invierno hemos tenido aluviones que hemos estado conversando con el MOP para la limpieza cada vez que ocurren estos pequeños aluviones y que los vamos limpiando nosotros también con maquinaria. Acá lo que nosotros creemos hace rato es que hay que hacer piscinas decantadoras, que hay que hacer intervenciones en la quebrada más profunda. Nosotros como municipalidad no podemos hacer esas intervenciones y tiene que ser la DOH la que determine qué es lo que se hace en la quebrada. Nosotros hicimos las recomendaciones, hicimos todos los llamamientos oportunamente, también oficiamos a Serna Geomin. Esperamos que pronto tengamos una solución definitiva para este sector porque esto no puede seguir pasando.
4: Junto a los cuestionamientos por faltas de obras de mitigación, también hay críticas por falta de sistema de monitoreo de remoción en masa en tiempo real. Desde Obras Públicas admiten que existe un déficit en la infraestructura para contener o desplazar quebradas. Aún así, el viceministro Luis de Grange aseguró que ninguna medida preventiva habría evitado el aluvión y dijo que la efectividad de la tecnología de monitoreo no es tan alta como alguno puede pensar. Escuchemos lo que

0: dijo en el diario de Cooperativa.
1: Efectivamente hay un déficit de infraestructura que nos considera todo el sector cordillerano. Hay un trabajo preventivo, de hecho trabajamos de forma muy muy activa, muy coordinada con el municipio de Las Condes desde los meses de marzo a abril. Se avanzó en el despeje de estos cursos, en la instalación de mallas dinámicas también, pero la magnitud de esta catástrofe es brutal, gigantesca. O sea no hay ningún dispositivo, ninguna medida preventiva que hubiese evitado lo que ocurrió ayer. Es realmente gigantesca la catástrofe, pero tenemos que seguir avanzando en más infraestructura y eso toma tiempo en estudios de ingeniería, en construcción propiamente tal.
0: En ese contexto, el director de la Escuela de Geología de la Universidad Mayor, Cristian Salazar, advirtió que en la precordillera de Santiago existen 8 quebradas que pueden generar situaciones similares. Escuchamos algunas de las medidas de mitigación que recomendó.
2: Meteorología poder anunciarlo previamente para decir va a haber una gran descarga de agua en precipitaciones de lluvia en tal y tal punto de la zona precordillera de Santiago o de la zona centro-sur del país. Lamentablemente no se cuentan hoy día con radares meteorológicos que se puedan anticipar a lo que va a ocurrir en los próximos minutos, en las próximas horas. Por otro lado, son las medidas de mitigación, que es la activación de quebrada, cómo se puede mitigar este tipo de efecto. Y una de las medidas de mitigación son las piscinas de cantaduras, como lo que se hizo en la quebrada de Macul. Aquí la recomendación de la autoridad es una revisión. La precordillera de Santiago tiene 8 quebradas importantes que se pueden activar.
0: Las autoridades del sector afirman que la normalización de la zona podría tomar varios días e incluso semanas. Para retomar las obras de mitigación, aún no hay fecha.
3: Gracias, Fernanda.
0: Buenas tardes.
4: Y ahora sí, nos vamos al Palacio de la Moneda. Sabemos de la explicación que ha dado Senapred por la ausencia de una alerta SAE, también de la investigación por eventuales responsabilidades penales del aluvión que ha iniciado la Fiscalía Metropolitana Oriente. Mariano Reyes, estamos contigo. Buenas tardes.
5: ¿Qué tal, Verónica? Muy buenas tardes. Un difícil despliegue tuvo la moneda en esta emergencia. Lo repentino del evento y el timing de las autoridades jugó una mala pasada. Ayer, por ejemplo, cuando comenzó la emergencia en la comuna de Las Condes, el viceministro Claudio Alvarado se encontraba en Chiloé y el subsecretario Máximo Pavés en Rapanui. Y eso explica el por qué la primera vocería en la moneda por esta emergencia estuvo a cargo del subsecretario general de gobierno, José Francisco Lagos, que, por cierto, fue una cuestionada vocería de menos de 2 minutos sin responder preguntas. Además, en las últimas 24 horas no hubo ninguna alerta SAE, que es el sistema de mensajería que tiene la institucionalidad chilena, que permite también avisar sobre evacuaciones tempranas. De hecho, las imágenes que se han viralizado de personas desde dentro de sus vehículos siendo arrastradas por el aluvión son parte de ese efecto. Hoy se le ha consultado a las diferentes autoridades sobre esta situación y la explicación apunta a lo repentino del evento. La directora de Senapred, Alicia Cebrián, lo calificó como un evento súbito.
6: Lo que vivimos ayer fue un evento súbito que se explica fundamentalmente por la gran cantidad de precipitaciones que ocurrió en un corto periodo de tiempo concentrado en ese lugar. No hubo posibilidad de generar procesos de evacuación de manera anticipada y en ese contexto no se justifica el envío de una mensajería SAE. Los procesos de evacuación se generan con la activación del sistema de respuesta. No se evacúa solo con SAE, ¿no? Hay un todo despliegue realizado para poder hacer esas evacuaciones y el SAE va a reforzar el proceso.
5: Bueno, la Fiscalía Metropolitana Oriente abrió una investigación además por eventuales responsabilidades penales en esta aluvión en Las Condes. Fue consultado al respecto el viceministro de Obras Públicas y Transportes, Luis de Grange, dijo que estas catástrofes son igual que los terremotos, impredecibles. Ahora, toda esta situación vuelve a poner sobre el debate la compra de instrumentos que permitan prever estos eventos climáticos. En el año 2019, el presidente Piñera anunció la compra de una red de radares meteorológicos que permitan tener un monitoreo más preciso de este tipo de eventos. Sin embargo, esa compra no quedó en nada, quedó en nada más bien. Hoy, en la discusión presupuestaria, el gobierno propone reducir los recursos de Senapred en un 2,5% y el subsecretario del Interior, Máximo Pavés, afirmó hace unos minutos aquí en el Palacio de la Moneda que un radar de este tipo cuesta del orden de 800 millones de pesos y que deben ir pensando esos recursos de manera estratégica. De todas formas, el subsecretario Pavés defendió el sistema de respuesta del país. Pasemos a escucharlo.
7: El Estado de Chile desde el año 2010 ha generado durante sucesivos gobiernos una modernización muy importante en la gestión de emergencias y desastres. Eso significa

0: Una nueva ley para SENAPRED significa modernizar todo el sistema SENAPRED, significa ir avanzando en inversión para la primera respuesta, para la preparación. Tengamos cuidado con pretender que, con ocasión de una emergencia específica, cualquier omisión es sinónimo de una negligencia.
1: Bueno, eso cuando también ha generado bastante atención que en la comuna de Las Condes el estado de catástrofe fue decretado en tiempo récord. En poco más de 3 horas el presidente Kast ya había anunciado la medida, pero una situación muy diferente se registró en el norte del país en julio de este año con 17.000 damnificados y 13 víctimas fatales cuando el gobierno demoró 5 días para decretar la medida después de haber iniciado la emergencia. De hecho, en ese momento el presidente Kast respondía que medidas como un estado de excepción no se hacen en un par de horas. Y ante los cuestionamientos, el subsecretario del Interior, Máximo Pavés, indicó este viernes que, por razones geográficas, hay respuestas que son más rápidas que otras.
2: Ya pues, desde el Palacio de la Moneda, el reporte con Mariano Reyes. Gracias, buenas tardes.
1: Chao, buenas tardes.
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4: Bueno, esto tiene consecuencias en el regreso de la Liga de Primera. Hay más, estamos con el deporte, estamos contigo, Ernesto Contreras, buenas tardes.
5: Hola Rodrigo, hola, Verónica, Ernesto. ¿Cómo están? Tardes. Por razones lógicas, lo comentábamos en la mañana, era un trascendido, pero se suspende finalmente el partido de la Católica y el Audax, que se jugaba mañana a las 20 en el Claro Arena, pero también hay dudas con lo que viene la próxima semana, porque jugaba el 16 de octubre, o bien juegan, Coquimbo Unido con O'Higgins en el Claro Arena. Va a ser esa final de la Copa de la Liga 2030. ¿Qué ocurre con ello? Escuchemos a Germán Codina, el delegado presidencial en la región metropolitana, que habla sobre qué pasa con la Copa de la Liga y también obviamente explica lo de mañana y cómo está el Claro Arena y todo el sector que colinda con el estadio de la UC.
6: La verdad es que no te puedo dar certeza. Lo del partido de fútbol del viernes, el final de la Copa de la Liga, nos encantaría que las condiciones puedan ser las propicias para que se pueda desarrollar el encuentro, pero depende mucho de cómo podamos ir recuperando esta zona de la ciudad. Es imposible mañana contar aquí con la circulación de miles de personas, ¿no es cierto? Y también con las condiciones de seguridad, tanto como te digo, para quienes residen como para quienes concurren. Así que solo pedimos un poquito de comprensión. Si nos interesa tener lo antes posible la infraestructura deportiva a disposición, yo soy de los que me encanta el deporte y que creo que además cumple un rol social fundamental. Así que cuenten con que vamos a hacer todo lo posible porque lo tengamos ya en el corto plazo a disposición de las personas y del deporte nuevamente el Claro Arena.
5: Ya, veremos qué ocurre. La Católica, más bien su técnico, lamentaba, Daniel Garnero, el hecho de jugar solo 2 partidos en octubre, en plena batalla por el Chile 2 con la U, que viene con harto juego por la Copa Chile, así que la UC le va a tocar 1 nada más al final. Este mes ya no va a jugar ahora, la próxima semana no va a haber fútbol, porque es la final de la Copa de la Liga.
4: Que ellos no están en Copa Chile.
5: Eso mató a la Católica. Porque perdió su paso a la Copa Chile y acá los equipos que quedaron compitiendo fueron los que se movieron durante esta fecha FIFA, que fue muy larga además, y que hasta Pellegrini en España, lo vamos a escuchar a las 14, la criticó mucho tiempo y ahora comprimen mucho el calendario en algunos lados después de haber estado con los jugadores perdidos 2 semanas en algunos casos. Y la Católica por eso no ha podido jugar. Y veremos si eso le va a conspirar en esta pelea con la U, que tiene la chance el lunes contra Ñublense en Rancagua de ganar. Si es que lo hace, le va a tomar ventaja a la UC, que están solo separados por un gol en la pelea por ser el 2 en el torneo. Solo un gol de diferencia.
2: Entre convertidos y recibidos.
5: Claro, ha hecho muchos goles la Católica. Hizo muchos goles la Católica. La U pocos.
4: San Pedri,
5: ¿no? De hecho, es San Pedri, justamente. Y la U ha tenido mejor defensa. Por ende, están a un gol. Cada gol vale. ¿De aquí más?
4: ¿Qué dijo?
5: Que ha tenido mejor defensa que la Católica en este aspecto. Sí.
4: Salvo en Copa Chile con Antofagasta.
5: Ah, no, claro. Pero mira, en el torneo, goles en contra para la U, 19.
2: ¿Ya?
5: Para la Católica, 33. Pero los goles a favor, la Católica arrasa. No, claro. 50.
2: Con todos.
5: 25 de San Pedro.
4: La mitad de San Pedro,
5: increíble. Y la U, 35. Que en número delantero tiene mucho más que la Católica. O sea, Vargas, Lucero, Rivero. En un principio de año la U.
4: Pero Rivero no juega.
5: Pero claro, pero en un principio de año nadie pensaba que la U con estos delanteros iba a tener los goles que tiene. Pero ha tenido buena defensa y está a un gol de la Católica. Por eso es tan importante, porque el que es

0: segundo, va directo a la Libertadores, a los grupos, se evita todo y se embolsa.
1: Tiene que empezar a pelear.
0: Y son 5 millones de los verdes que entran, no inmediatamente, pero que a la larga entran con los partidos. Y la U tiene un lío, porque tiene suspendido la localía en Copas Internacionales, le quedan 4 partidos que cumplir. O sea, en una eventual Copa Libertadores se pierde toda la fase de local, tiene 5 partidos de visita. O sea, la U tiene que jugar pronto para poder descontar los partidos, pensando que el otro año es su centenario. O sea, si la U llega a Copas Internacionales, que puede ser sudamericana,
2: la idea sería avanzar, digamos,
0: no va a tener gente en las tribunas, así es muy triste.
2: Hay gente que se organiza para ir a tirar petardos,
0: ¿vale? No, todavía, y van a seguir, porque el otro día estaban contentos porque se supo que ingresaron los rockets estos que tiraron, sí, en el Sausalito a través de la laguna. Se robaron un bote.
1: Mira.
0: Y lo subieron a redes sociales cuando había pasado todo esto, ufanándose que ellos son la fiesta. Y bueno, eso que le encanta y que terminó con la U.
1: Mala cosa.
0: Con una suspensión a la espera. Capaz que tampoco tenga gente ahora en lo que queda de Copa Chile. Así que todo mal con la gente que va, en teoría, apoyar a la U y que finalmente
1: solo
0: se van a apoyar ellos mismos. Así que aquí estamos con cosas. Ya, eso con el cuadro azul.
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0: 1:38
1: Hasta las 2 de la tarde. Las noticias se llaman.

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1: Con un posteo en sus redes sociales, el presidente Kast dio a conocer hace unos minutos que promulgó esta mañana la Ley de Reconstrucción Nacional y Desarrollo Económico y Social, conocida por todos como la mega reforma, que contempla una serie de medidas tributarias, incentivos a la inversión y al empleo. Además, dice en su posteo, de recursos para la reconstrucción de las zonas afectadas por los incendios en Biobío, Ñuble y Valparaíso. Sin ceremonia de por medio, en medio de la emergencia en San Carlos de Apoquindo, el mandatario destacó que el país debe seguir avanzando en sus prioridades, incluso frente a situaciones de catástrofe.
2: Oye, y hay una declaración del arzobispado de Santiago que además cuenta, en medio de esta contingencia en el sector oriente, que se ha determinado suspender la actividad que estaba prevista para este sábado en el santuario de Santa Teresa, la peregrinación tradicional en esta fecha a Santa Teresa de los Andes. Es importante, dice el comunicado, precisar que la caminata desde el sector Chacabuco hacia el santuario está, por ende, suspendida y se va a prohibir el tránsito de peregrinos porque las autopistas y las calles van a tener un funcionamiento normal. Por lo tanto, se solicita a los peregrinos no concurrir a los puntos que estaba previsto iniciar el recorrido. En coordinación con la delegación, se entiende que de todas maneras viaja gente a el santuario de Santa Teresa, se van a mantener actividades al interior, oraciones y celebraciones eucarísticas. Va a estar ahí el cardenal Chomalí.
1: Y el futuro de la Fundación para la Promoción y el Desarrollo de la Mujer, PRODEMU, abrió un nuevo foco de controversia en la discusión del presupuesto 2027. Ex autoridades y trabajadoras buscan una alternativa para mantener la fundación, proponen una mesa de trabajo. Camila López, buenas tardes.
3: ¿Qué tal, Verónica? Buenas tardes. Sí, PRODEMU es la Fundación para la Promoción y el Desarrollo de la Mujer, una institución de derecho privado que funciona con financiamiento público y que fue creada en 1990 durante el gobierno del expresidente Patricio Aylwin. Su objetivo es contribuir a la autonomía y el desarrollo integral de las mujeres. Para ello realiza capacitaciones y programas relacionados con emprendimiento, empleo, liderazgo, participación y apoyo a mujeres rurales. Su futuro ahora quedó en discusión después de que el proyecto de presupuesto 2025 contemplará recursos para mantener su actual funcionamiento hasta el 31 de marzo del próximo año. Ante ese escenario, exministras de la Mujer como Antonia Orellana, Claudia Pascual y Laura Albornoz, senadoras, exsubsecretarias y antiguas directoras de PRODEMU, se reunieron para defender la continuidad de la fundación y proponer una mesa de trabajo con el gobierno con miras a asegurar el funcionamiento. La senadora Claudia Pascual asegura que existen propuestas alternativas y explica que ahora esperan una respuesta de la ministra Judith Marín.
4: Lo primero es que esperamos que ella acoja las voluntades de trabajo de poder buscar una alternativa distinta al cierre de la Fundación PRODEMU. Si la mesa se estructura, cómo funciona, no sé qué, eso tenemos que esperar una respuesta de ella, por cierto, así que yo no me puedo adelantar en ese trabajo. Pero propuestas alternativas hay, las hemos estado conversando y las seguiremos conversando entre el grupo que nos hemos reunido acá, esperando que las mujeres de nuestro país no sean las afectadas, pero propuestas alternativas hay.
3: Bueno, desde el gobierno plantean un cambio en la forma de ejecutar los recursos. La ministra de la Mujer, Judith Marín, afirma que los convenios con PRODEMU tendrán una duración limitada y que después los programas serán traspasados a organismos especializados o ejecutados directamente. La secretaria de Estado asegura que la oferta para las mujeres no terminará.
5: Lo que estamos haciendo es entregar una propuesta de proyecto de presupuesto, de proyecto de ley de presupuesto 2027 y en él estamos proponiendo que los convenios tengan una duración determinada para luego continuar con una ejecución directa. La oferta programática no se acaba, sino que se redirecciona hacia los organismos especializados, como por ejemplo financiar con 4.000 millones el capital Abeja Emprende y también el Mujeres Pioneras. Y eso es algo que una conversación que yo tuve con la DIPRES.
3: Bueno, Marín también sostiene que la ley de presupuestos no puede disolver PRODEMU debido a su carácter privado. Por lo tanto, la fundación dice podría seguir existiendo si consigue donaciones, aportes privados u otras fuentes de financiamiento. La propuesta todavía debe ser discutida y votada en el Congreso, por lo que el destino del financiamiento público de PRODEMU no está definitivamente resuelto.
1: Gracias, Camila. Buenas tardes.
3: Buenas tardes.
2: Vamos a la economía, a hablar de inflación, justo con el presidente y el ministro Quirós reunidos con el Banco Central hoy día. Gonzalo Aguirre, buenas tardes.
6: ¿Qué tal? Buenas tardes. Sí, la inflación de septiembre estuvo algo por debajo de lo esperado y mantuvo sin variación el IPC en 12 meses.

0: meses en 4,1%, un dato favorable considerando que en las semanas previas supimos de otro aumento en el desempleo y también una nueva cifra negativa del crecimiento mensual. Pero de igual forma, tras el resultado inflacionario del mes pasado, llamaron la atención los comentarios del ministro de Hacienda, Jorge Quirós, quien destacó que la inflación es una responsabilidad del Banco Central, que es responsable de la estabilidad de precios. Por esos planteamientos, esto dijeron en el primer café Bettina Horst, directora ejecutiva de Libertad y Desarrollo, y Nicolás Seizaguirre, exministro de Hacienda, Educación y la SECPRES.
1: Yo no recuerdo una frase similar en el pasado. Me llamó la atención. El Banco Central no hace magia y el Banco Central tiene un foco en la inflación, pero no puede apagar alzas de precio producto de problemas coyunturales.
2: Constitucionalmente la responsabilidad y legalmente es del Banco Central de controlarla, pero de que Hacienda puede hacer cosas contraproducentes que generen inflación, bueno, desde luego el bencinazo, desde luego la debilidad económica que sube el precio del dólar. A la larga, el responsable va a ser el Banco Central, pero si Hacienda está moviendo la palanca para el otro lado, el Banco Central va a subir mucho las tasas de interés y nos vamos a ir de pique en una recesión. Y ahí sí que va a tener problemas.
0: Bueno, y justo en el día después, el presidente José Antonio Kast, acompañado por el ministro de Hacienda, Jorge Quirós, cruzaron sus veredas para hacer una visita protocolar al Consejo del Banco Central y a su presidenta Rosana Costa, a la espera de posibles declaraciones tras ese encuentro que está en pleno desarrollo después de un recorrido por las dependencias. Abordó también el tema de la inflación en la moneda durante una vocería al subsecretario del Interior, Máximo Báez, quien dijo que el 0,4%, al estar por debajo de lo esperado, fue una buena noticia y permite de a poco avanzar en recuperar las expectativas y también el orden en materia económica. También en lo relativo a la inflación, otro debate que se ha instalado tiene que ver con el dato acumulado que se proyecta para este 2026, cercano a 5% en las miradas desde el mercado, pero que la DIPRES cifró en 3,8% en su último informe de finanzas públicas, 4,1%, recordamos el dato actual a septiembre. Lo comenta Luis Eduardo Escobar, director de Fundación Chile 21.
3: Los precios de los combustibles van a seguir pasando a los consumidores en los próximos meses. El precio del dólar ha aumentado significativamente y todos estos precios internacionales están en dólares. Eso sí que tiene efectos más generales, porque nosotros importamos el 60% de todo lo que consumimos. Así que efectivamente lo más probable es que el IPC de aquí a fin de año supere el 4,5% y que no podamos volver hasta al 3% hasta el año 28.
0: Bueno, y en el calendario del Banco Central se destaca para el próximo lunes 27 y martes 28 de octubre una nueva reunión de política monetaria de su consejo, tras lo cual sabremos si la tasa de interés va a seguir en 4,5% o si se aplica alguna variación.
4: Gonzalo, muchas gracias.
0: Muy buenas tardes.
5: Nos vamos al Biobío. Un funcionario activo de Gendarmería fue detenido por liderar una red destinada a la venta de drogas. Entre los clientes había internos y otros gendarmes. Christopher Espinosa, buenas tardes.
6: Hola, Verónica, muy buenas tardes. Sí, fue detenido un funcionario activo de Gendarmería luego de una investigación que se extendió por más de un año, investigación interna de la institución que deriva en la denuncia al Ministerio Público, y luego de realizar diversas diligencias se logra la captura de esta persona y otros 5 involucrados en una red que se dedicaba al tráfico de drogas y que entre los clientes habían internos del Centro de Cumplimiento Penitenciario Biobío, el Manzano 2, y eventualmente otros colegas. Fue algo que no lo descartó el Ministerio Público. Además, han sido imputados por el delito de lavado de activos. Lo explica el fiscal Michelangelo Bianchi.
7: La investigación da cuenta de tráfico de drogas, tanto exterior como interior, desde el Centro de Cumplimiento Penitenciario. De diversa índole, dentro de la hipótesis era venta de drogas, tanto internos, personales que trabajan en el lugar, es más propio de la investigación. Pero en términos generales eran conductas de venta y de porte y posesión de drogas. Estamos hablando de un tráfico de drogas por las cantidades de drogas que se encuentran, también por las conductas de venta, también por algún tipo de eventual asociación ilícita dentro de la ley de drogas con el grupo agrupación criminal que componía estas conductas, y también eventualmente algún tipo de lavado activo.
6: Investigación que lleva adelante el Ministerio Público junto a la Brigada Antinarcóticos de la Policía de Investigaciones. Decíamos, hay investigaciones internas constantemente en Gendarmería, desde allí surgen las denuncias y se

0: concreta este operativo. El alcance de esto lo explica el coronel Claudio González, jefe del Centro de Cumplimiento Penitenciario Biobío, de donde pertenecía este gendarme.
1: Esta es una investigación de larga data, ya lleva aproximadamente un año y algo, un poco más. La Oficina Regional de Investigación Criminal y el Departamento de Investigación Criminal, junto con la Oficina de Investigación y, bueno, el mandato que nos entrega el Ministerio Público, hace que llevar ya a 6 personas y el funcionario de Gendarmería de Chile, que hoy día ya está desvinculado por el mando, y que era la persona en definitiva que estaba haciendo transacciones al interior, y tuvo una investigación que, como le digo, se lleva mucho tiempo. A ver, para nosotros hoy día el mando institucional nos ha sido claro y es que hay tolerancia cero para cualquier funcionario que sea parte de la autoridad institucional.
0: Entre las diligencias se permitió la captura de estas 6 personas, 4 hombres y 2 mujeres. Además, se requisó droga, entre ellas cocaína y ketamina, además de creatina, que son elementos utilizados para abultar la droga. Además, se incautó armamento y entre lo incautado hay también tarjetas de identificación de gendarmería, tarjetas de salud, placas de servicio e incluso un sable. Todo está siendo investigado por el Ministerio Público. Deben enfrentar la justicia por tráfico de drogas y también lavado de activos.
2: Christopher Espinosa desde el Biobío. Gracias, buenas tardes.
0: Buenas tardes.
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5: Vamos a la región de Valparaíso. Hay novedades con la investigación sobre una presunta violación grupal, un hecho que ya tiene a 2 personas en prisión preventiva. Esto habría ocurrido en Rapa Nui. Belén Velázquez, buenas tardes.
6: Hola Rodrigo, buenas tardes. Y este mediodía se realiza el control de detención de 2 funcionarios de la Armada detenidos durante las últimas horas vinculados presuntamente a la violación grupal que ocurrió el fin de semana en Rapa Nui en contra de una joven en medio de una fiesta. Por este hecho, el fin de semana ya habían sido detenidos 2 marinos que ya están en prisión preventiva tras ser formalizados la semana pasada, medida cautelar que se encuentran cumpliendo aún en dependencias navales de Talcahuano, y hoy se suman entonces estos 2 nuevos funcionarios, sumando ya un total de 4 imputados, todos marinos, en torno a esta investigación por un presunto delito de violación grupal cometido en contra de una joven en Rapa Nui, registrada el fin de semana en este sector insular de la región de Valparaíso. Es una audiencia que va a ser reservada, sin acceso público, sin acceso a la prensa, debido a la connotación, ¿cierto?, sexual de el delito que es investigado ya por el Ministerio Público desde la semana pasada y que, como decíamos, involucra de momento a 4 funcionarios navales detenidos por su presunta participación en este hecho.
5: Lo seguimos contigo, Belén, gracias.
6: Buenas tardes.
7: Volvemos a la zona oriente de la capital, a la comuna de Las Condes, San Carlos de Apoquindo. Brian Galvez, estamos contigo.
8: ¿Qué tal? Buenas tardes. Claro, porque continúa el trabajo de los voluntarios que están sumados, a pesar del llamado de la delegación a no hacerse parte de esto, ya que el trabajo estaba, pero se sigue trabajando tanto en la clínica UC Cristus como también en el Duoc UC, que está muy cerca de este sector y que en el que están trabajando varias personas en poder rescatar precisamente los vehículos que quedaron atrapados en el barro, en el estacionamiento de este sector. Son varios los trabajadores que han estado intentando levantar las puertas de este estacionamiento para que puedan salir estos vehículos. Sin embargo, producto del barro, producto de que se ha ido secando también esta agua, ha hecho un trabajo bastante complejo. En el ambiente también la gente ha empezado a llegar más gente de la que había en un primer momento en la mañana, y esto es producto también del pasar de las horas, día viernes, 2 de la tarde, tarde casi, y es precisamente que la gente ha comenzado a llegar en mayor medida a poder ayudar, a colaborar también.

0: tanto con trabajadores del propio UC Christus como también trabajadores que han intentado rescatar o que han mandado también a sus seguros a que puedan rescatar estos vehículos que quedaron atrapados, que han sido en mayor medida lo que hemos podido observar producto de esta situación.
1: Ya pues, Felipe Cofré con Brian Gálvez con la información desde San Carlos de Apoquindo. Gracias, Brian. Buenas tardes.
0: Perfecto, buenas tardes.
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1: Fiscalía abre investigación sobre el origen y las eventuales responsabilidades en el aluvión de San Carlos de Apoquindo.
3: Rige estado de catástrofe, piden no acudir a la zona de la emergencia. Las clases, recuerden, están suspendidas en todas las comunas de la zona precordillerana de la región metropolitana.
1: Exministras de la Mujer arremeten contra el gobierno por el cierre de Prodemu contemplado en la ley de presupuesto. La ministra Marín lo justifica debido a su alto endeudamiento.
3: Y la jurista
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4: En Radio Esperanza indicamos la hora.
5: Las 14:02.
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12: ¿Qué tal, amigos? ¿Cómo están? Bienvenidos a Zona Deportiva. Salió el solcito en la ciudad de Temuco. Se agradece, por supuesto, un hermoso día acá en la ciudad de Temuco. Saludo de inmediato a Marco Castillo, que está con nosotros para comentar ya en esta jornada, día viernes, antes de este fin de semana deportivo que se nos viene. Marco, ¿cómo estás? Buenas tardes.
13: ¿Cómo estás, Gerardo? Un gusto saludarte. Buenas tardes a Cristian, igualmente a Hugo, un gusto saludarte, y a toda la audiencia, como siempre acá.
12: Abrazo cordial para ti, Marco Castillo. Saludo también a Hugo Droguet, que hoy día sí está con nosotros para comentar. Huguito, ¿cómo

0: crean, Cristian está hoy día en un curso de instructores de Zumba. ¿Qué les parece, muchachos? ¿Ah? Está en un curso, Hugo, bueno, empezó, digamos, con un tema de mucho trabajo deportivo a comienzo de año. Dentro de eso incluyó la Zumba, digamos, que le fue gustando y le fue gustando muchísimo. Y porque es, en el fondo, es deporte con música, con movimiento. Y él ahora está en un curso de instructores de Zumba, así que bien por Cristian, que bajó más o menos, le calculo yo, unos 15 kilos en lo que va corrido el año, UBA. ¿Le hace bien esto? Esto es deporte también, ¿ah?
1: ¿Eh? Sí, que bueno, siempre buscar alternativas para, bueno, para entretenerse a la vez, y también que uno hace deporte con eso de la Zumba. Se transpira mucho porque no paras de bailar, hay de todo un poco, así que bueno que está en eso.
0: Sí, mira, nos acaba de mandar Cristian una nota con Rodrigo Díaz. Ah, ¿ustedes se acuerdan del ganador de Rojo de TVN hace un par de años atrás? Bueno, él es hoy por hoy el número uno de la Zumba en Chile. Escuchamos lo que nos manda Cristian en esta nota que realizó hace muy pocos momentos.
2: De inmediato, zona deportiva, vamos a dialogar con Rodrigo Díaz. Por supuesto que lo conocimos en Televisión Nacional a través del programa Rojo, y hoy es el rostro más importante de la Zumba en nuestro país, que en los últimos días ha hecho noticia con más de 15.000 personas en el Estadio de la Florida a través de Zona Deportiva, Radio Esperanza y Radio Entretenida. Rodrigo, un placer de tenerte acá con nosotros en Zona Deportiva. ¿Cómo estás? Buenas tardes, bienvenido acá a Temuco.
3: Muchas gracias. Bueno, Temuco me ha recibido con un día precioso, con harto sol, me habían dicho que había harta lluvia, y además con una de las capacitaciones más exitosas de todo el país. Es una de las regiones que ha reclutado más instructores para certificarse el día de hoy, así que felicitaciones a toda la Araucanía. Vienen instructores de diferentes ciudades, no tan solamente de Temuco, así que eso me tiene muy contento. Quiero aprovechar también de agradecer al Departamento de Deporte de la Municipalidad de Temuco, quienes han sido los dueños de casa, quienes nos han dado la posibilidad de poder dictar esta capacitación aquí para preparar a 32 instructores para la Araucanía.
2: La Zumba va en auge a nivel mundial. ¿Cuántos países están cultivando este deporte que, bueno, para el cardio es espectacular, para el físico, para la felicidad de las personas, para... Yo diría que es una disciplina integral.
3: Exactamente. Bueno, esta Zumba está presente en 180 países del mundo. En Chile estamos cumpliendo 20 años con una celebración preciosa que vamos a hacer en Santiago en enero del 2027, con invitados internacionales y todo eso. Y como decías tú, o sea, esta es una disciplina que no tan solamente ayuda a la parte física, sino que también ayuda a la parte psicológica, que hoy día es muy importante, la salud mental. Así que feliz de poder liderar esta marca que cambia vidas, que inspira personas, y que lleva tanta felicidad a la gente.
2: ¿Y cómo se lleva a cabo la Zumba para la gente que está escuchando, por ejemplo, la radio en Vilcún, acá en Temuco, en distintas zonas? Hay los municipios están contratando instructores de Zumba, hay también en gimnasios, hay diferentes formas de llegar donde un instructor de Zumba y poder hacer este deporte, ¿no?
3: Bueno, las posibilidades para que un instructor de Zumba haga clases son muy variadas. Hay instructores que tienen sus propias escuelas, que arrendan sus propios espacios. Los más convencionales son los gimnasios, los talleres de la municipalidad, el Instituto Nacional del Deporte. La verdad que en todos lados. Y las personas, importante es siempre tomar capacitaciones con instructores que estén certificados, porque de esa manera también aseguran de que estén recibiendo una clase correcta, con la metodología correcta, con la intensidad correcta, porque eso también afecta directamente en la salud. Así que eso, invitar a toda la gente a que tome las clases. Son clases sencillas, no necesitas ser un excelente bailarín, con que te guste mover y que te guste la música, y ya con eso está ok.
2: Rodrigo, lo último, metieron 15.000 personas en un estadio, algo me parece histórico para la Zumba en Chile, que haya llegado tanta gente para lo que fue esto el fin de semana.
3: Mira, ha sido uno de los eventos más grandes que hemos tenido en Chile. Teníamos el récord mundial con 12.000, no, con 13.000 y algo personas para una Teletón, y el fin de semana la rompimos ahí en el Estadio Municipal de la Florida. Un evento precioso de Zumba versus H.
2: ¿Cuánto calcularon ustedes? 15.000, un poquito más.
3: Fácil 15.000 personas.
2: Porque había la cancha llena.
3: La cancha llena, y después estaban las graderías. Estaba la gente ya no entraba más gente en la cancha y empezaron a bailar en la gradería. Así que nada, feliz con ese éxito. Se vienen muchas cosas para Chile y arte de educación también para las regiones.
2: Rodrigo, me imagino que estás contento porque también tiene un espectáculo hoy para la gente de la construcción de Temuco, un espectáculo privado, ¿no?
3: Sí, Cámara Chilena de la Construcción, hoy día estoy en el casino en Dreams, bailando para la fiesta empresa, así que harta actividad, y la próxima semana vuelvo el domingo 18 a animar la corrida voy a estar en el show final de la corrida Corre por Nosotras, que es por el cáncer de mamas.
2: Rodrigo, un gran abrazo para ti, muchas gracias por estar compartiendo con nosotros estos minutos en Radio Entretenimiento.

0: y Radio Esperanza Temuco, y el saludo para toda la gente que está en nuestra sintonía a través de estas dos emisoras y a través de www.fmentretenida.com.
1: Sí, quiero mandar un saludo grande a toda la región de la Araucanía, a todas las personas que son nacidas y van a las clases de Zumba. Gracias por estar estos 20 años junto a nosotros, y nada, saludo y que siga creciendo y que siga mejorando la salud de toda la gente de la región.
0: Muy gentil y muchas gracias, mucha suerte.
1: Gracias.
0: Ahí estaba Rodrigo Díaz dialogando a través de Zona Deportiva en Radio Esperanza y Radio Entretenida.
2: Muy bien, ahí está la nota entonces que nos envió Cristian Marcos. Está metiendo más gente que el fútbol, la Zumba.
3: Sí, yo voy a contar una anécdota que me pasó, pero para risa. Yo estaba en un momento que quise bajar un poco de peso antes de tener los problemas en mi enfermedad. Fui a un gimnasio, que era un centro de estética. Y estaban haciendo Zumba, y como me veían que yo estaba haciendo máquinas y cosas así, me invitaron a participar. Pero eran puras mujeres, yo era el único hombre.
2: Sí.
3: Y estuvo entretenido porque me puse al fondo de la sala, en vez, así que la pasé muy bien.
2: Sí, lo que pasa es que esto fue mutando, porque ahora es totalmente mixto. Claro, en algún momento, digamos, las damas, las señoritas, todas hacían Zumba, pero ya después se vio que era muy bueno para el cardio, y como lo decía Rodrigo Díaz, o sea, no es necesario ser un gran bailarín, sino que
3: te guste. Ni tampoco un gran atleta.
2: Sí, que te guste el deporte, que te guste moverte, y ya con eso, digamos, está la tarea hecha. Sí, por eso Cristian empezó por eso, digamos, por dos razones, y después ya le fue gustando, y ahora, digamos, es un hincha más de la Zumba y ahora va a pasar a ser instructor. Y nosotros pasamos de inmediato también a revisar lo que pasa con Club de Deportes Temuco, partido que se juega mañana en el Germán Becker, 5:30 de la tarde. Hugo, nos hemos escuchado con respecto a lo que puede ser lo que va a presentar Emiliano Astorga el día de mañana. ¿Crees que van a haber varias modificaciones para enfrentar al juego de Santa Cruz?
4: No sé, me parece que de una u otra manera el equipo en aspecto defensivo, sobre todo, creo que se ha manejado bastante bien después de que ya le ha agarrado la mano al equipo, valga la redundancia. Me parece que del medio hacia arriba él sí o sí debiera buscar alguna variante, porque ya no le queda más tiempo, no tiene margen de error. Cualquier resta de puntos de acá en adelante, prácticamente Temuco pierde el año.
2: Sí, el partido más importante de la temporada. O sea, si ya pierdes tú mañana, o empatas, o enredas puntos, prácticamente no te quedan opciones de poder seguir pensando en la zona de liguilla. Mientras que si ganas, todavía quedarán menos partidos, pero todavía estaría la chance intacta. Vamos a analizar la fecha dentro de un ratito también, que va a estar bastante interesante, con muchos partidos que son y que se juegan mucho. Hay un partido clave también en la zona de descenso, que Ranger con San Felipe. Imagínense ese duelo. Si pierde San Felipe, se le acerca Ranger. Si lo empata San Felipe, quedará con la misma diferencia de puntos. En fin, varias cosas que comentar. Marco, ¿cuántas crees que van a ser las modificaciones mañana de Emiliano Astorga?
3: Tres.
2: A lo menos tres.
3: A lo menos tres.
2: Dame los tres jugadores que a tu juicio debieran ingresar o que van a ingresar mañana.
3: Yo creo que puede ingresar Valdivia.
2: Ya.
3: González, primer minuto. Rodrigo González.
2: Carrilero por derecha.
3: Pero posiblemente
2: jugando
3: Rocha.
2: Como carrilero, Marco, ¿no? Jugando como carrilero.
3: Como en Rocha, como no. Delantero. Si a lo mejor puede meter más al medio un poco, inclusive ahí los puede ir variando. Puede colocar puede poner 2-9 y puede poner 2 por fuera también.
2: Ya.
3: Uno que tenga baja y subida, como puede ser el mismo chico. ¿Cómo se llama el que juega arriba? Siempre se me olvida por el sector izquierdo.
4: Rivera,
3: que él puede carrilear, punterear y subir y bajar, porque es un jugador más liviano. Entonces va por ahí esta situación. Yo creo que hoy, y González, no sé si en desmedro de Torrealba, para darle más subida y más bajada. Puede ser, puede pasar a línea de tres, que claramente dejan a, ¿cómo se llama? Se abre un poco más. Y también puede ser que, ¿cómo lo dices? Puede jugar con Casanova, Letieri y este chico Troncoso, que también no lo hace mal, nunca, también puede actuar como central. Y hace una línea de tres. Y con González, Otorrealba subiendo más hacia arriba, acompañando el medio campo para darle más, mayor tiraje.

0: también ahí hacia arriba. Si la idea es sumar lo mayor que sea en cuanto a carrilero y también en cuanto a delantero.
1: ¿Te permite eso el partido, Hugo, no?
2: Yo, sinceramente, yo, esto es mi, lo que yo haría en este momento, por decirlo de alguna manera, crítico para Temuco, porque necesita sumar de tres. Yo me la jugaría Casanova, Letier y Sangüesa, Franco Ortega o Troncoso, González por la derecha, Núñez, Valdivia, Buenanote, Rocha, Acevedo y el delantero, no recuerdo el nombre en este momento, me la jugaría toda.
0: ¿Rivera?
2: No, quizás no
0: me. Es que te digo una cosa, a Sánchez no lo va a sacar.
2: No, yo me la juego con Sánchez, Acevedo y Rocha.
1: Sí, pues lo que decía Cristian, que Rocha, su juventud le permite jugar, digamos, cargado también hacia la banda, o sea, también puede abrirse. No es descabellado y es una formación bastante ofensiva la que plantea Hugo, que yo creo que va a ser muy parecida. Mi pálpito es que va a ser muy parecida a la que tú estás diciendo, Hugo.
2: Cristian, es que aparte Santa Cruz no te va a venir a atacar, pues. Y tienes que buscar a cómo dé lugar y tratando de marcar, obviamente, cada vez que vayas para adelante, marcar muy seguro, necesitas gente segura, porque Santa Cruz no te va a venir a atacar por ningún caso. Ellos van a firmar el empate y te van a jugar de contra. Y ahí es donde Temuco tiene que estar muy atento.
1: Vamos a escuchar.
0: Es que sabes por qué yo prefiero a Troncoso atrás en vez de Sangüesa.
1: ¿Por qué?
0: Hugo, porque Sangüesa es lento, Casanova es lento. Y Letelier lento, y son cosas más rápido. Y alguien tiene que tener velocidad ahí para luchar.
2: Sí, sin duda, pero es que, como digo, o sea, al final necesita arriesgar. Puede ser Troncoso.
0: A lo que a mi casa decía buena. Miguel Ramírez. Sí, a lo Miguel sí. Ramírez.
2: Pero aparte, imagínate si tiene, igual si volantea Troncoso, tiene dinámica y te ayuda también en la defensa. González por el otro lado, igual, te tiene que ayudar por la defensa. Pero quizás con más preocupación de ir para adelante y dejar a los tres.
0: Es una formación atrás. Extrema por lo directa, no queda sí, otra. Sí, sí. Como dicen por ahí, dice guaso rico, guaso pobre, como decimos acá en el campo.
1: Sí, tal cual. Sí, mira, si ya no quedan más opciones, no queda tiempo para observar al rival, qué maniobra va a hacer, ni preocuparse que trae a Diego Arias, que es el máximo goleador de la primera vez. O sea, Temuco tiene que jugar por las de ellos y tiene que tratar de salir a ganar y ojalá ganarlo en el primer tiempo, tratar de hacer el mejor fútbol, como dijo Emiliano Astorga ayer, tiene que tener ambición, el futbolista tiene que tener ambición. Fíjate que muchos le cargan los dados a Emiliano Astorga, pero los jugadores también son los que van ejecutando, digamos, los planes de juego. Entonces, dolió harto la derrota el otro día con Cobreloa, dolió, porque fue en el último minuto, sí. Pero también se podría haber aspirado a un punto que también a final de campeonato vamos a saber si servía o no ese punto, pero hoy día por lo menos Temuco tiene la chance matemática de seguir peleando la clasificación. Vamos a escuchar a Enzo Letieri, el defensor central del cuadro albiverde, que estuvo en la conferencia de prensa en la jornada de ayer. Lo escuchamos.
3: Haciendo una semana más que nada de corrección en cuanto a lo que pasó con Cobreloa, el partido anterior de local. Que venimos de una derrota, sabemos que tenemos que sacudirnos rápido y ir en busca de la victoria, arriesgar, ir en busca de la liguilla también. Se van acabando las oportunidades, pero bueno, mientras estén las chances vamos a ir a buscarla. Sí, iremos con lo mejor que tenemos, con lo que el profe decida para afrontar el partido. Sabemos que tenemos que hacernos fuerte y nada, eso es un poco lo que trabajamos en la semana. Parte ya sale la parte defensiva y la ofensiva para poder lastimar. Creo que lo que nos faltó un poquito el otro día con Cobreloa es eso, poder lastimarlo. Tuvimos las situaciones y después ellos se llevaron demasiado premio para lo que salieron a hacer más que nada en el segundo tiempo. El primer tiempo, si bien fue parejo, segundo tiempo creo yo que tuvimos varias chances, no pudimos concretarla y bueno, nada, después terminamos con un resultado en contra. Pero como te decía, haya cambios o no, el profe decidirá para ir con lo mejor para este partido.
4: Al entender que matemáticamente puede ser la última oportunidad para poder ingresar a Liguilla, ¿cómo se afronta también el tema de la tensión que genera el partido en sí? Jugando de local, probablemente igual vaya bastante gente el día sábado. ¿Qué han conversado entre ustedes?
3: Sí, lo tomamos así, lo tomamos como una última oportunidad. Creemos que es el momento de prendernos en la lucha ahí de entrar a la liguilla, de quedar lo más cerca posible para las últimas tres fechas después. Que ya son dos de visitantes, bueno, entonces aprovechar el empuje de nuestra gente. Nos gusta jugar con nuestra gente. El otro día fue increíble el apoyo de todos, la verdad que el aforo que había era espectacular.

0: Triste también por eso, por no poder darle la victoria. Veníamos de buen resultado local, pero bueno, nada, tenemos una nueva oportunidad ahora en casa y vamos a ir en busca, que sabemos que matemáticamente y también desde todo punto, ¿viste? De ánimo y todo, yo creo que es el momento para ganar y que nos dé el empujoncito final para las últimas tres fechas.
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0: Perfecto, ahí está aparte la nota de Enzo Lettieri, que está, por supuesto, digamos, al igual que todo el mundo, digamos, pensando que todavía hay opción, que todavía hay chance, y matemáticamente esto te lo da, digamos, el campeonato. O sea, hay rivales que van a ser bastante difíciles, bastante complicados. Oye, aprovecho de enviarle un saludo al colegio George Chaitor, que nos están escuchando allá, así que un abrazo cordial y cariñoso para los alumnos y los profesores que también nos escuchan ahí en el colegio George Chaitor, en Temuco. Hugo, ¿hay que tener alguna precaución con la gente de Santa Cruz? Siempre uno nombra los referentes, tal vez el caso de Matías Pinto, que es el motor de Santa Cruz, Diego Arias, su goleador, y no sé qué otro detallito puede agregarle, digamos, a este Santa Cruz que viene a Temuco mañana.
2: Sí, siempre hay que tener cuidado con el rival, independiente de las situaciones y de los momentos. Pero como te digo, yo creo que Temuco casi que no tiene ni que pensar en eso. Temuco es que no tiene de otra. Si Temuco no gana el partido, matemáticamente creo que queda fuera de la liguilla tres fechas antes del término de torneo.
0: Sí, se le acaba el campeonato. Marco, ¿son estos dos jugadores los que mueven el equipo de Santa Cruz? Y bueno, el arquero Doboleta, que es un buen arquero también.
3: Yo creo que mover, como dices tú, mover no son los que finiquitan, más que nada los que aprovechan el juego que viene atrás de plaza, de que el que más hace fútbol, si es que también va a poner a Medero, y ahí es que es variado, ¿no? Uno a veces cree que va a entrar Medero, a veces pone a Naín, que otro argentino que tienen por ahí, y los chicos jóvenes que a veces mueven un poco el medio campo. Pasa por ahí esta situación de Santa Cruz, porque a veces uno cree que va a poner más experiencia el técnico del cuadro santacrucino, pero a veces la gente, ¿cómo se llama?, se confía más en los delanteros, pero a veces hay que tener cuidado con los que vienen de atrás. Y ahí donde está, ahí hay que tener cuidado con la gente de Santa Cruz, porque a gran diferencia, porque tiene que jugárselo el cuadro de Deportes Temuco. Mira, hay quien te puede colocar en medio campo. A veces coloca a Orellana, puede poner a Patita Dura del Dalucema ahí en la marca. Orellana tiene también a Acevedo, Medero, Plaza. A veces pone el chico Dylan Guzmán, o puede poner también a Hugo Herrera, que son jugadores, por eso tiene variante en el medio campo. Lo que pasa es que a veces muchos jugadores lesionados, Nahir Zinedine, me contaba el otro día que otro centro delantero que también reemplaza, que está bastante fuera de forma. Aparte de Matías Pinto, también ahora trajeron a este chico, se llama, que también antes también era Yashir Pinto, ¿te acuerdas, Hugo? Y ahora ya está nacionalizado palestino, se llama Yashir Islame. O sea, ¿te acuerdas del jugador formado en Colo-Colo, Yashir
2: Pinto? Sí, no es nada de malo.
3: No, también está jugando, también es una variante de ello. Entonces, y el jugador que se perdió, ¿te acuerdas? Cristóbal Moreno, que hubo un momento que el profe hablaba siempre, ¿te acuerdas? De Moreno. Y también un jugador que nadie sabe qué pasa con ellos, si están ahí en el plantel, pero es cosa del técnico. O sea, al final no es tan mal equipo, lo que pasa es que a veces no se entiende qué pasa cuando tú pones a ver, hay jugadores, pero no le han sabido sacar el provecho a los técnicos, ellos tampoco han estado a la altura. Por ahí me contaba un colega que físicamente hay algunos que llegan, están en estado deplorable, pero se han basado más las informaciones siempre en este chico que es el goleador,
0: Diego Arias.
3: Pero la verdad es un equipo que lo que sí lo caracteriza es que defiende y defiende harto, pero cuando sale rápido. Y sí, ahí hay que tener cuidado, porque Temuco, como va a ser ir con todo, a no descuidar, porque si los pillan mal parados te pueden causarte problemas.
0: Correcto, mira, el tiempo hoy día

0: nos indica que tenemos, a esta hora, 19 grados y la 9 fue la mínima. Para mañana el mismo tiempo, ¿eh? Mañana 19,7 grados me aparece. Así que va a estar bueno, no va a haber lluvia, no hay problema, digamos, con el tema de la cancha. El árbitro será el señor Juan Lara Luco. Él ya nos arbitró hace tres o cuatro partidos atrás, el duelo de Rangers 1, Temuco 0. ¿Te acuerdas del arbitraje de ese partido, Hugo, no? No sé si estuvo más cargadito para Rangers o no.
1: Sí, no recuerdo que ese partido ha tenido mayor conflicto o alguna jugada medias polémicas, no, la verdad que no tengo
2: un gran recuerdo.
0: ¿No te gusta, Marco?
2: Es un gran árbitro, pero de bar. Ya. Nada más que eso. Ahí está bien considerado la sudamericana, en el mundial fue el que tuvo más presencia en VAR, pero cuando arbitra tiene una mala personalidad el hombre.
0: Perfecto.
2: Para mí de los primera división que son FIFA el más bajito que hay.
0: Ya, tenemos una invitación para mañana, don Artemio, a ver si ahora estamos con esa invitación.
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0: Muy bien, volvemos al bloque. Hugo Droguet, mañana, que es el día clave para Deportes Temuco. Esta es una pregunta que me hicieron mucho los hinchas durante esta semana. ¿Aparecerá Rocha en la convocatoria? ¿Jugará Rocha en la convocatoria?
1: No, es que si no lo cita ya no hay ningún tipo de explicación. Yo me imagino que va a ir dentro de los citados. Después si juega, y difícil de poder predecir.
0: Ya, pero ¿tú crees que una herramienta importante que debe tener la Temuco mañana, aunque sea en el banco?
1: Es que su rendimiento así lo amerita, o sea, no tendría por qué no estar por lo menos citado.
0: Ya, Marco, ha movido los cuatro delanteros el técnico Emiliano Astorga. Fíjate que en el último partido tenía a Luis Acevedo en la banca y tenía a César Huanca, no llevó a Cristian Rocha y tenía como titular a Diego Sánchez. Para mañana, Marco, ¿cómo ves la probabilidad de los delanteros? Porque mañana hay que tener toda la carne a la parrilla, como dijiste hace un minuto.
2: Parte con Sánchez.
0: Ya,
2: parte. Te lo digo desde ya, parte ya. Con Sánchez.
0: Y después.
2: Porque yo a veces no entiendo, ¿eh? Yo no entiendo, como que le cargan mucho los dos a Sánchez, y Sánchez ha hecho buenos partidos. Es que a veces no es solamente meterla, hay centro delantero grandote, que te abren para que vengan los de afuera, y los de afuera va el choque con los centrales, tiene preocupados los centrales, y ahí no tienen que aprovechar los que vienen de atrás o los que van por fuera.
0: Sí, ¿no?
1: Eso es lo que no hizo Temuco ese día, porque él,
2: claramente,
1: por su estatura, por su físico, ganó bastante, pero nadie venía a los segundos balones o a la que pasaba.
2: Sí. Y eso nosotros acá en San, disculpe lo que voy a decir, es muy referente, pero acá en San Luis cuando juega, que no es, no digamos que un goleador, que siempre titular, para nada, pero el mexicano cuando entra, les pega a los centrales, los deja locos y ahí aprovecha parada, aprovecha al Chico Carreño. Y es el trabajo sucio que la gente no ve, porque la gente mide por goles y minutos que jugó. Pero es nosotros lo indicado a guiar también, a que la gente entienda que a veces los centros delanteros grandotes no solamente es meterla, a veces es tácticamente desordenar la defensa para que aprovechen los buenos volantes, los rematadores de afuera. Yo creo que parte por Sánchez y no creo que se la juegue con esa formación que dijo Huguito, con los tres arriba. Yo creo que va a colocar un doble nueve y dos rapiditos por fuera que suben y bajen como Rivera, o podría ser Molina o un Rodrigo González, porque yo creo que claramente si entra Valdivia lo pondría por Contreras.
0: Correcto.
1: Sí, no, pues yo decía porque era mi formación personal, no, igual no creo que se la juegue de la forma que yo pienso.
0: O sea, porque bueno, ahí cambia un poco el esquema, pero es que yo creo que el rival te ofrece esa posibilidad tal vez de poder jugar de otra manera, o sea. No, hoy día no tienes que tener una defensa no, tan anclada no, atrás.
2: Acevedo se lo sigue subir y bajarlo, vaya a matarlo. Mejor dejarlo ahí fresquito, si o lo pone o no lo pone, y si lo pone que entre al 100 para en algún momento reemplazar a uno de los dos que están jugándose la rea.
0: Así es, tal cual. Oye, nos vamos a ir a la pausa en Zona Deportiva y a la vuelta ya analizamos la fecha de la primera vez que viene realmente interesante. 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La pausa y ya volvemos.
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2: Ahí vamos a estar mañana también con transmisión para Temuco en Radio Apocalipsis, que también nos acompaña en nuestra cadena deportiva. Rodrigo Vargas, ¿cómo estás? Bienvenido a Zona Deportiva, buenas tardes.
3: Sí, muy buenas tardes, colegas. Ya tenemos la información de lo que son lo que es el campeonato de la primera vez, su programación para este fin de semana.
2: Vamos de inmediato para ir analizando junto a Hugo, junto a Marco, los partidos que se van a desarrollar este fin de semana.
3: Sí, Recoleta va a recibir a Magallanes el día sábado a mediodía.
2: ¿Qué partido, Marco? ¿Quién te gusta? ¿Recoleta, Magallanes?
4: Un empate no me desagradaría.
2: Hugo.
5: Esto mismo iba a decir yo por Marquito. difícil, los dos juegan bastante bien, están ahí, como se dice, tranquilito, pero se puede.
4: Magallanes más fuerte de local, sí,
5: me parece,
4: no es lo mismo.
5: Pero igual es casi, bueno, los dos son, están ahí, juegan de Magallanes local, ¿no?
4: No, Recoleta.
5: La cancha es un poquito más
4: mala. Saltarina que la de...
5: Madurita.
4: Sí,
5: yo creo que puede ser un empate.
2: Ya, perfecto. Tenemos dos empates y yo me voy a jugar por la visita. Magallanes, que creo que todavía sigue peleando el campeonato. Vamos con el otro partido, Rodrigo.
3: Sí, el próximo, también el sábado va a ser este partido, 15 horas, 3 de la tarde. El equipo de Santiago Wander recibe a Curicó Unido.
2: Marco.
4: Local.
2: Hugo.
5: Me parece que se remece Wander y vuelve al triunfo ahí.
2: Sí. Yo creo que no va a perder cuatro partidos seguidos y es la última chance que le queda, así que tiene que ganar o ganar Wander, ya. Ese estamos claros.
3: Después, el día sábado, a las 17 horas con 30 minutos, Deportes Temuco frente a Santa Cruz.
2: Marco.
4: Por lo que hablamos toda la semana, por lo que queremos, por lo que quiere toda la gente que nos, el público que nos sintoniza, claramente local. Ya. Pero siempre he dicho, ojo, hay que partir ganando sí o sí, porque si no, ahí se nos complica.
2: Hugo.
5: Sí, no, yo estoy, a Temuco igual no le quedan más chances, entonces uno espera que gane. O sea, Temuco tiene que ganar, tiene que subir su nivel. Creo que el otro día con Cobreloa no fue malo, pero necesita más. Para ganar un partido necesita más que eso.
2: Sí, yo igual me la juego por el local por la obligación que tiene Temuco de ganar. Si no se acaba el año, muchachos, entonces me parece que Temuco tiene que ganar a como de lugar, da lo mismo si gana 1-0, si gana medio cero, pero tiene que ganar este partido. Seguimos, Rodrigo.
3: Seguimos porque el día domingo, 12 horas con 30 minutos, Antofagasta recibe a San Marcos de Arica.
2: Ya, voy a partir con Hugo ahora. Antofagasta, San Marcos de Arica.
5: Ay, no, es que estos partidos ya que si ni sé qué hacer. Uf. Buen partido, los dos están ahí arriba, Antofagasta viene el envión de haberle ganado la U de buena manera. Vamos a quedar con el local Antofagasta.
2: Marco.
4: Yo también, juega Antofagasta, está muy fuerte de local.
2: Yo igual, fíjate que, mira, llevamos tres partidos coincididos, que para mí son fijas.

0: Wander, Temuco y Antofagasta. Antofagasta, no te olvides que viene marcando de a 2, de a 3 y de a 4 en su estadio. Se ha hecho muy fuerte de local, más allá de que Arica haya ganado el último partido de visita, pero creo que Antofagasta, digamos, lo dijo Fabián Mercury ayer, o sea, y también yo lo había dicho hace un par de semanas atrás, que tiene mucha banca, o sea, tiene mucho quiche, hermano, el técnico Luis Marcoleta, así que creo que también es local. Seguimos con el otro partido, Rodrigo.
1: Seguimos porque el día domingo, 15 horas, 3 de la tarde, el equipo de Copiapó recibe a Cobreloa.
0: Ya, este es más difícil, Copiapó frente a Cobreloa, Hugo.
2: Difícil, partidos que están todos muy complicados, pero Cobreloa, al haber ganado acá, como haya sido, creo que ese envión también lo ayuda mucho, porque al final de cuentas ganó el partido. Yo creo que ahí me voy a ir por la visita a Cobreloa.
0: Marco.
3: Empate.
0: Yo me voy por Cobreloa. Me voy por la visita, Marco dice empate, que también puedo jugarme la doble, ya. Pero creo que si Cobreloa fue capaz de ganar acá en Temuco, con una cancha complicada, con un equipo que también lo jugó de alguna manera de igual a igual, Cobreloa respetó a Temuco, pero ganó acá en una cancha que era difícil. Me parece que allá juega casi de local, digamos, con una cancha que conoce, en el norte, con buena temperatura, y el envión anímico de haber ganado
3: en Temuco. ¿A dónde? ¿Juegan en Copiapó, Gerardo?
0: Sí, pero están...
3: ¿A qué hora es el partido, disculpa?
1: 15 horas.
3: No, el infierno esa cancha, po. No tiene nada que ver con la cancha de Calama. Es un infierno esa cancha, de sintética, encerrada en un hoyo abajo. Sí. Yo creo que futbolística, por lo que es Cobreloa, podría ganar, pero en cuanto a cómo viene Copiapó.
0: Mira, el tema de Copiapó es que si a Copiapó le hacen un gol, se le va el partido de las manos. ¿Quién le hizo 3 o 4 hace un par de semanas a Antofagasta?
3: Antofagasta, sí. Claro. Hasta ahí llegó el técnico, por eso que después llegó algo en Durán.
0: Sí, pero es como el trabajo colectivo del equipo, que se ve disminuido en la cancha, pierde 1-0 y se van del partido. ¿Está para empate o lo gana la visita? Seguimos, Rodrigo.
1: Seguimos porque un viaje largo le va a tocar a Marco Castillo, porque Puerto Montt recibe a San Luis de Quillota el próximo lunes, 12 horas con 30 minutos.
0: Ya, Hugo. Puerto Montt, San Luis.
2: O sea, San Luis está fino, está jugando bien, sus delanteros están muy finísimos, pero Puerto Montt igual te juega una
3: cancha. El mismo equipo que con el juego, sin cancha, cambio.
2: Sí. Sí, y me parece que la cancha no debería ser mayor dificultad, pero hay que ver el juego de Puerto Montt. Yo creo que puede ser empate o visita.
0: Empate y visita se juega, Hugo. Yo creo que puede ser
1: empate. También, ¿hay posibilidades de lluvia en Puerto Montt ese día?
0: Puede ser empate.
3: No hay lluvia, amanece.
0: Puede ser empate y visita. ¿Por qué? Puerto Montt, fíjate que ha hecho buenos partidos, sobre todo en la Copa Chile, le guapió Colo Colo, pero en el campeonato no le alcanza. Perdió, el otro día había perdido, después de haberle jugado un buen partido Colo-Colo, jugó a mitad de semana, y creo que el envión anímico que trae San Luis es gigantesco. Ellos saben que también, al igual que Cobreloa, San Luis espera que Copiapó le saque puntos a Cobreloa, a lo menos un empate, y si gana San Luis quedará puntero solo, así que más me voy por la visita. Rodrigo, ¿a ti qué te gusta? Porque a Marco lo vamos a dejar fuera de esta.
1: Yo creo que va a ganar local. Para mí va a ganar local porque Puerto Montt está más acostumbrado a su cancha y puede que tenga más opción. Y si es que hay posibilidades de lluvia, yo creo que es el más factor todavía que gane el equipo de Puerto Montt.
3: Vamos a ganar entonces. Si lo dice Rodrigo, vamos a ganar porque de fútbol no sabe nada. Ya, y si era
0: para tirarle una cápsula positiva, Marco.
3: No, si que lo diga Rodrigo bien, si Rodrigo con suerte sabe rugby, básquet, no, de fútbol no tiene idea.
0: Ya. Oye, y seguimos con los partidos.
3: Y no va a llover, le voy a mandar el informe meteorológico, y no del que sale en Meteo Chile, y el que mueve Codelco. Y te digo que hasta ahora no llueve, va a llover hasta las 4 de la mañana y de ahí no llueve más. Va a estar inclusive con nubosidad parcial.
0: Ya, perfecto. Seguimos con el otro partido, Rodrigo.
1: Seguimos porque el día lunes a las 15 horas 3 de la tarde, este partido va a ser el partido del año para Rangers, porque va a recibir a Unión San Felipe con aforo de 13.630 personas.
0: Ya, este es el partido que yo hablé al comienzo del programa, Hugo, que decía que era el todo nada para Rangers.
3: Va a golear Rangers, muchachos.
2: Sí, no sé si golea, sí, pero yo
3: creo que sí,
2: Rangers,
3: está muerto.
2: Rangers, sí, no, eso iba.

0: porque San Felipe la verdad que está muy bajo futbolísticamente y cambio técnico, me parece que ahí hay mucho descontrol y Rangers si bien perdió, pero mantiene, juega bien igual, está en un momento crítico por todos los partidos que ha perdido durante el año, pero me parece que en esta pasada es Rangers.
1: Mira, este es el partido clave para Rangers, muchachos, porque si no gana, si empata o pierde, se despide, yo creo, ya del campeonato de la primera vez, porque la gente de San Felipe va a ir a buscar solamente el empate. ¿Por qué irá usted el empate? Porque con el empate le mantiene la diferencia al cuadro de Rangers de Talca. Mira, Rangers tiene 18 y San Felipe tiene 22, 15 y 16. San Felipe en el lugar 15 con 22 y Rangers en el lugar 16 con 18. Si gana Rangers, quedaría un punto y se lo come para pasarlo en las otras tres fechas. Si le empata Unión San Felipe, le mantiene 4 puntos de ventaja, restando 9 por disputarse. Yo me voy a jugar por el local. Marco.
2: Rodrigo, ¿qué iba a decir?
3: Sí, que bueno, la ciudad de Talca sería algo insólito en el deporte chileno, porque estaría bajando en el fútbol a la segunda división profesional y a la segunda división en el básquetbol, la Liga Nacional. A pesar que ayer le ganó a Castro 85-82, pero igual estaría bajando también en la Liga Nacional. Algo insólito en el deporte chileno que una ciudad baje en dos deportes en la misma temporada.
1: Uy, se pondría.
2: No van a bajar ninguno de los dos para que
1: sea. Se va a poner al rojo vivo si gana Rangers, ¿eh? Sí. Y si Temuco sí. Le gana a Santa Cruz, porque quería Santa Cruz 22, San Felipe 22 y Rangers 21.
0: Extraño, sí. Igual, no sé si estoy equivocado, que nos juegan a la misma hora Santa Cruz con Temuco y Rangers con San Felipe.
1: Sí, sí, sí, porque
0: claro, este día lunes. A la misma hora. Sí.
1: Ya, Marcos.
2: Eso lo van a dejar para la última fecha, nomás, Hugo. Porque ya está programada hasta la 29. En la última fecha van a poner abajo y justo en la última fecha van a soltar el veredicto que tienen guardado.
1: Ya, y Rodrigo, ¿nos quedan más partidos, no?
3: Sí, queda uno más. El día lunes a las 17 horas con 30 minutos, Deportes Iquique recibe a la Unión Española.
1: Iquique con la Unión.
2: Local.
1: Hugo.
0: Sí, ahí me voy con local igual.
1: Yo también me voy por el local. Fíjate que.
2: Y no es por el técnico, a los jugadores. Te digo una. Hugo, me voy a disculpar lo que voy a decir, pero vi una desidia en Unión Española. Desde los más experimentados hasta los más jóvenes. Una desidia en ese equipo, Ronald Fuentes vuelto loco.
1: Mira.
2: Porque no hay nada que le moleste más a un técnico con unos jugadores bajo. No, a ver, te puede pasar bajo rendimiento futbolístico, pero cero entrega.
1: Mira, tengo la cartilla acá. Coincidimos, Hugo Droguet, Marco Castillo, que les habla Gerardo Zambrano, en varios partidos. Estos son los que dijimos todos igual, que ganaba Wanderers, que ganaba Temuco, que ganaba Antofagasta, que ganaba Rangers y que ganaba Iquique. Esos 5 partidos coincidimos. En los otros 2 que faltan, que son Copiapó con Cobreloa, empate visita. Que ahí también coincidimos con empate visita los 3. El de Recoleta con Magallanes, Marco y yo dijeron empate y yo dije visita. Y nos quedaría uno más por acá. No, eso no más. Y el de San Luis empate visita también. Así que fuimos casi muy parecidos, casi igual, te diría yo, el 90% de los pronósticos que entregamos fueron muy parecidos. No sé si pueden haber sorpresa o no en esta fecha, pero a la luz de lo que se viene, uno puede pensar, digamos, que se va a ir un poco, digamos, ajustando a las necesidades también de los equipos este fin de semana, Marco, ¿eh?
2: Sí, claramente, hay un partido, como tú dices, de Rangers con San Felipe crítico para el descenso, pero yo el otro día estuve por ahí intercambiando unas palabras con el hombre que sabe todo, que ve bajo las aguas, como el señor Raúl Delgado, dueño de San Felipe, y lo vi muy tranquilo. Y cuando él lo ve muy tranquilo porque algo sabe, y el hombre, aunque diga que no, cuando el hombre abre la boca, la NFP tiritan todo. Entonces yo creo que ese veredicto que tiraron el otro día de primera sala por el primer reclamo contra Arica, se lo dejaron, era como un caramelo nomás, y después le van a pegar en la fecha número 30, le van a tirar el otro que ya le van a decir, fuera.
1: Ya, oye,
3: para el 13 de octubre fue citado nuevamente a San Marcos Arica para ya. El Tribunal de Penalidades.
1: ¿Qué le conviene a Deportes Temuco? Que pierda Puerto Montt, que pierda la Unión Española, que pierda Copiapó y que pierda

0: Marco de Arica, que está dentro de los más o menos de los cálculos que nosotros hicimos de acuerdo a lo que se viene. Así es que
1: hay otro resultado más importante que le conviene a Temuco.
0: ¿Cuál?
1: Ganar. Primero hay que partir ganando.
0: Es el más clave de todo. Si no ganamos, no vale nada. No vale nada que pierdan los otros equipos. Así que me parece muy claro y conciso, digamos, que este resultado debe ser. El aforo es de 7.000 personas mañana. ¿Llegarán las 7.000, Hugo, mañana o no?
2: ¿Cómo? No escuché.
0: El aforo, te decía, es de 7.000 personas para mañana. ¿Llegan las 7.000?
2: No creo, lamentablemente, con la derrota de Cobreloa difícilmente puedan llegar las 7.000, ojalá, porque el equipo de una u otra manera se motiva más, pero lo veo difícil.
0: Perfecto. Oye, tenemos otro track de Cristian que nos acaba de enviar también con una invitación para un evento internacional de Zumba. Lo escuchamos acá.
3: Estamos con Juan Riff, organizador de la Masterclass que se va a realizar en el mes de noviembre acá en la ciudad de Temuco. Juan, ¿cómo te va? ¿Cómo están los preparativos para la traída de Karina Rocha, este gran evento de Zumba que se va a realizar acá en la ciudad de Temuco?
4: Bien, la verdad que muy buenas tardes. Va todo, pero impecable. Hemos tenido muy buena aceptación. Vamos a traer un show internacional con Karina Rocha, que es de Brasil, y la Amelia Espinosa, que es de Santiago. Así que estamos muy entre nerviosos y ansiosos.
3: ¿Cuánto sale la entrada, Juan, para que la gente ya se vaya preparando con anticipación y pueda comprar? Déjame tú también tu teléfono para que la gente y tus redes sociales, para que la gente te pueda poder entonces adquirir las entradas.
4: Ya, la entrada cuesta 12.000 pesos. Me han dicho igual que es un poco caro, pero es que los costos también de esto es más caro, y aparte que esto es un show internacional.
3: Ella ha bailado como en 30 países, ¿no?
4: Sí, de hecho ella hace giras mundiales, y entre la avenida acá a Chile solamente viene a 4 ciudades: Calama, Puerto Montt, Temuco y Santiago, y nosotros somos privilegiados de poder tenerla acá. Exacto, así que hay que aprovechar.
3: ¿Cuánto valen las entradas? 12.000, ¿no?
4: Sí, 12.000 pesos la entrada.
3: ¿Algún teléfono de contacto, Instagram?
4: Sí, el Instagram es juancho.u.rifo, y el número es el 983421128. Ahí cualquier cosa, dudas, consultas, si necesitan entradas, me pueden ubicar sin ningún problema.
3: Puede venir gente de comuna de toda la zona, ¿no es cierto? De Vilcún, Cherquenco, de todas partes.
4: De toda la región de la Araucanía. Y
3: ¿qué
4: de
3: va a ser?
4: A las 17 horas en el gimnasio del Liceo del Desarrollo, y la apertura de puertas va a ser más o menos como las 4 para que se puedan, sí, sábado, para que se puedan tomar fotos también con Karina Rocha y con la Mel Espinosa.
3: Sábado 6 de noviembre, ¿no?
4: 7 de noviembre.
3: 7 de noviembre.
4: El 7 de noviembre los esperamos. Si quieren hacer historia con nosotros, los vamos a ver. Si no, realmente se van a arrepentir de no venir, porque es un show muy bueno. Antes nunca he visto acá en Temuco.
0: Juan. Perfecto, ahí estaba la nota entonces interesante de Cristian con Juan Riffo, invitando a este evento y show internacional. Con esto estamos cerrando Zona Deportiva. Marco, un gran abrazo, nos reencontramos mañana desde el Germán Becker.
1: Abrazo, sí, acá vamos a estar muy atentos, pendiente el partido, y estarme comunicando con ustedes para ir soplando cualquier info.
0: Sobre todo esas del VAR, que son las más complicadas. Gracias, Marco, un abrazo para ti. Hugo Droguet, un gran abrazo también, nos reencontramos mañana.
2: Abrazo grande, lindo fin de semana a todos.
0: Gracias, Rodrigo, por la información. Buenas tardes.
5: Buenas tardes.
0: Nosotros nos vamos. Gracias por su sintonía. Que tenga usted un excelente fin de semana. Mañana estamos desde las 4 de la tarde con 45 minutos en www.fmentretenida.com, 92.5 FM y en Temuco a través de Radio Apocalipsis 107.5 FM. Gracias, buenas tardes.
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8: Radio Entretenida le indica la hora.
9: 3:02 PM.
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1: El Seremi de Seguridad Pública lideró el operativo de fiscalización en aeropuerto de la Araucanía, procedimiento que contó con la participación de la PDI, con el apoyo de equipo canino detector de drogas y carabineros, quienes realizaron controles preventivos y fiscalizaciones. A esta hora, el delegado presidencial regional y el Seremi de la cartera dan a conocer detalles del plan del Ministerio Bienes Nacionales. Se busca dueño. El Servicio de Protección impulsa inédita campaña de familias de acogida junto al transporte público y las municipalidades de Temuco y Padre Las Casas.
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1: Con el objetivo de reforzar la seguridad y la prevención en puntos estratégicos de Cautín y Malleco, el Seremi de Seguridad Pública Luis Calderón lideró un operativo de fiscalización en el aeropuerto de la Araucanía.

0: fortaleciendo la presencia y coordinación de las instituciones encargadas de la prevención y persecución de los delitos. Esto dijo Calderón.
1: Sí se pueden hacer controles en lugares poco habituales como el aeropuerto de la Araucanía, con ejemplares caninos, con una coordinación interinstitucional entre Policía de Investigaciones y Carabineros de Chile, tanto al interior del terminal como también en el exterior. Esto denota, primero, que se pueden hacer controles en este tipo de instalaciones. Segundo, obedece una planificación que se enmarca dentro del plan regional contra el crimen organizado, en donde distintas instituciones se comprometen en pos de este bien mayor a ejercer determinadas acciones, y hoy día estamos concretando una de ellas.
0: Durante las aproximadamente 3 horas que se extendió el operativo, Carabineros también realizó controles en el exterior del aeropuerto, orientados a verificar el cumplimiento de la normativa. Como resultado de estas fiscalizaciones, se cursaron 10 infracciones a la ley de tránsito. Además, se realizaron 64 controles vehiculares y 27 de identidad. Al respecto, el mayor Mauricio Rodríguez, prefecto administrativo de la prefectura Villarrica, señaló que Carabineros se encuentra reforzando los servicios preventivos y de fiscalización en este tipo de puntos estratégicos.
2: El día de hoy Carabineros también aumenta la fiscalización de lo que es relativamente al tránsito interior del aeropuerto, fiscalización de las personas, controles de identidad, y obviamente el apoyo también de los perros policiales como es el OS-7 para la detección de drogas en el interior de las mangas del aeropuerto. Sí, Carabineros de Chile siempre tiene el compromiso con las personas, la seguridad de las personas es lo más importante que Carabineros de Chile también defiende, sobre todo, y los distintos servicios que también están dispuestos, que van dirigidas a la seguridad, a que la persona que venga aquí al, sea a la Araucanía o al aeropuerto de Araucanía, siente la seguridad impartida por Carabineros de Chile.
0: Por su parte, el prefecto inspector Héctor Cornejo, jefe regional de la Policía de Investigaciones, destacó en plataforma informativa el trabajo coordinado desarrollado durante el procedimiento y la disposición de la institución para apoyar este tipo de despliegues preventivos.
3: Un trabajo que se realizó en conjunto con la DGAC y con Carabineros, donde realizamos un servicio al interior del aeropuerto y con nuestros ejemplares caninos también, con lo que tiene que ver con la carga y los pasajeros una vez que descienden de los vuelos y asimismo antes del ingreso a este. Nosotros siempre estamos dispuestos a prestar todo el apoyo y los medios con los que contamos a fin de realizar este tipo de servicios, más allá de las investigaciones que llevamos permanentemente en los distintos terminales, no solo aéreos, también terrestres e inclusive en los controles que tenemos acá al ingreso de la Araucanía para aportar con la ciudadanía, no solo con la parte investigativa, sino también, como señalaba anteriormente, con nuestros ejemplares caninos, que generalmente son un gran aporte para nosotros en la investigación.
0: Desde la Seremi de Seguridad Pública destacaron que este tipo de operativos permiten fortalecer la prevención y detección de delitos en lugares estratégicos y de alta circulación de personas y mercancías, mediante un trabajo coordinado entre las distintas instituciones de seguridad.
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A esta hora, el delegado presidencial regional Francisco Ljubetic, junto al Seremi de Bienes Nacionales de la Araucanía, Juan Guillermo Rojas, presentan los detalles del plan de licitación de inmuebles fiscales que promueve Bienes Nacionales y cuyo nombre es Se Busca Dueño. La actividad se realiza en calle Las Tranqueras 01790 de Temuco, inmueble que ya está disponible.

0: disponible para ser licitado con fines habitacionales. El Estado, ha de saberlo usted, es dueño del 56% del territorio de Chile. Una parte de ese patrimonio, en muchos casos, está abandonada o subutilizada. El Plan de Ventas 2026 pone en el mercado, mediante licitación pública y transparente, inmuebles fiscales que hoy no cumplen alguna función para transformarlos en vivienda, inversión, empleo e ingresos que vuelven a las regiones. Buena parte de los inmuebles que hoy se encuentran en licitación bajo el programa Se Busca Dueño pertenecen a herencias vacantes recuperadas. Esto quiere decir de personas que fallecieron y que no dejaron herederos. Los detalles con Juan Guillermo Rojas, Seremi de Bienes Nacionales en la Araucanía, que conversó con Plataforma Informativa.
1: Así es, como ha sido el mandato de nuestro presidente José Antonio Kast y nuestra ministra Catalina Parot, estamos en un plan que se denomina Se Busca Dueño. Esto tiene por objeto vender inmuebles que se encontraban bajo nuestra administración y que por diferentes motivos no habían sido utilizados y que provenían de herencias vacantes. Estamos buscando con esto poner a disposición los inmuebles del fisco para que las personas que cuenten con los recursos puedan postular, ¿cierto? Y mediante un concurso público puedan comprar. El día de hoy tenemos el lanzamiento de dos inmuebles que están en Temuco, en calle Las Tranqueras, y uno también en la comuna de Curacautín. Así que estamos esperando los plazos de que el 30 de octubre vence para que la gente pueda postular. Y bueno, la mejor oferta se va a quedar con los inmuebles del fisco.
0: Haciendo caja.
1: Haciendo caja. Y más que caja, es una obligación legal del Ministerio poner en venta. Lamentablemente, por muchos años no se había puesto en venta y tenemos como fisco este mandato de ponerlos a disposición de la gente.
0: ¿Y el catastro es más amplio, Seremi?
1: Así es. Al día de hoy tenemos dos inmuebles que van a salir a venta y esperamos durante este año calendario sacar tres más, haciendo un total de cinco acá en la Araucanía.
0: La gente puede estar escuchando y pensar que es una gran oferta. ¿Esto está dentro del mercado mobiliario?
1: Así es. Está dentro del mercado inmobiliario, tal vez un poco menos inclusive que el mercado inmobiliario. El inmueble de hoy día, de Las Tranqueras, de Temuco, tiene un avalúo comercial cercano a los 130 millones. Pero el piso mínimo donde se podrá ofertar parte de los 100 millones. Por tanto, está bajo el precio mercado.
0: Hoy el lanzamiento oferta, pero ya la transacción propiamente tal va a ser a fin de mes.
1: A fin de mes se cierran las postulaciones. El día 30 de octubre se va a dar por finalizado y a partir de ahí vamos a abrir los sobres que la gente traiga con las ofertas que, para la redundancia, le ofrezcan al fisco.
0: Aquí no hay remate a martillo, sino que va a ser por las ofertas que planteen los necesitados.
1: Así es. Cada persona que necesite o que quiera viene acá al servicio, presenta su propuesta mediante un sobre cerrado y ahí el día 30 los aperturaremos a todos y el que sea el más alto se quedará con el inmueble.
0: Lo dijo y muy clarito Juan Guillermo Rojas, Seremi de Bienes Nacionales. Ha comenzado el programa Se Busca Dueño. El plan de ventas 2026, en cifras a nivel nacional, contempla 234 inmuebles que el Ministerio enajenará por un total estimado de 73 millones de dólares mediante dos vías, licitaciones y venta directa.
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0: El Servicio de Protección a la Infancia impulsa una inédita campaña de familias de acogida. Esto lo hace de la mano con el transporte público y los municipios de Temuco y Padre Las Casas.

0: el por qué se buscan familias de acogida. Lo reseñó en el punto de prensa Jaime Millar, en su calidad de director del Servicio de Protección.
1: Y gobierno de Chile, nuestro principal eje hoy es que ningún niño viva en residencia. Esa es nuestra meta y tenemos una meta urgente que nos encomendó nuestro presidente José Antonio Kast en marzo, cuando se lanzó acá en la región de la Araucanía, en Temuco, que es el Plan Crecer en Familia, en la cual busca que ningún niño menor a 4 años viva en residencia. Hoy día la ley nos mandata a que esos niños no pueden estar viviendo en residencia. Hoy tenemos en Chile 600 niños en ese rango de edad que viven en residencia. En la Araucanía, hoy tenemos 25 niños que están en nuestra residencia cuando no debieran estarlo. Por lo tanto, este es un hito muy importante para nosotros como servicio y como gobierno. Y la ciencia ya lo ha dicho por muchos años, por más de medio siglo la ciencia lo ha dicho, que los primeros años de vida de un niño, un lactante, determina en gran parte el futuro de esta persona. Y hoy en día, estos niños que están viviendo en residencia, si bien es cierto, tenemos residencia de muy buenos estándares, que lo más probable es que ustedes lo conozcan acá, nuestra residencia que tenemos, que es de Administración del Estado, Inés de Suárez, una residencia con muy buen estándar de calidad, eso jamás va a reemplazar lo que es vivir en una familia.
0: ¿Cuánta razón tiene Jaime Millar al expresar lo que significa para un infante, hasta 4 años, vivir en un seno de una familia? Por eso, junto al Seremi de Transportes y las municipalidades de Temuco y Padre Las Casas, el acogimiento llega más lejos. ¿Qué significa esto? 120 taxibuses y 8 gigantografías van a promover el acogimiento familiar. Micaela Becker, como concejal del municipio de Temuco, estuvo presente y conversó con Plataforma Informativa.
2: O sea, la verdad es que hoy día tenemos muchos niños que necesitan amor, necesitan hogar, necesitan una educación, porque ellos son el futuro de nuestro país. Y la verdad es que a mí me hablan de familias de acogida y al tiro se me viene que son personas que tienen corazón de oro, que tienen una capacidad de amar y de entregar, que no todos la tienen, ¿eh? No todos la tienen. Así que esta campaña se active, que esta campaña llegue a los corazones de todas las personas de nuestra región de la Araucanía. Y hago un llamado también a todas las personas de nuestra comuna de Temuco. Hoy día de repente cuesta tanto tener hijos, se ve mucho más que antes, y podemos entregar amor. Yo creo que hay muchas familias en nuestra región de la Araucanía que tienen ese amor para entregar a un niño o una niña de nuestra región.
0: Se busca familia de acogida, así es la lectura que van a transportar más de 120 taxibuses de la conurbación Temuco Padre Las Casas. Lo resumió el Seremi de Transportes y Telecomunicaciones, Rodrigo Lagos.
3: Muy buenos días, muchas gracias por la cobertura. Efectivamente, esto es una actividad muy bonita que trasciende a lo técnico que nosotros estamos trabajando todos los días. Tuvimos una solicitud del director Jaime Millar, del Servicio de Protección Especializada de la Niñez y de la Adolescencia, para poder ser parte de esta bonita campaña con nuestros socios estratégicos, que son los operadores del transporte público acá en la conurbación Temuco Padre Las Casas, quienes aceptaron de inmediato poner a disposición sus máquinas para poder efectuar este proceso de sociabilización de esta necesidad que tenemos actualmente en la Araucanía y en todo el país, por lo demás. Esto es una actividad muy linda que nos tocó la fibra, que nosotros nos pusimos a disposición inmediatamente y hoy día la estamos materializando. Tenemos aquí alrededor de 10 máquinas que están como una muestra de cada una de las líneas que pusieron a disposición sus vehículos para poder realizar esta campaña, pero son más de 120 los vehículos que están con estos eslogans detrás. Entonces esperamos que tenga una eficacia, una eficiencia absoluta para darle otra vida a estos niños, principalmente entre los 1 y 4 años de edad.
0: Lo dijo Rodrigo Lagos, Seremi de Transportes. A contar de hoy, no solo que le llame la atención, juéguese por una opción de convertirse en una familia de acogida.
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0: Buenas noticias para nuestros amigos de la comuna de Carahue y la caleta de Nehuentúe, que van a celebrar tradición, cultura, comunidad en el programa Verano y Patrimonio para un fin de semana largo, Nehuentúe. Este sábado 10 de octubre van a realizar la fiesta aniversario. Esto es comienzo de septiembre, pero las malas condiciones climáticas han ido postergando esta fiesta, que será impostergablemente mañana sábado y a contar de las 11 de la mañana con un pasacalle patrimonial, con participación de autos antiguos y el ballet folclórico municipal Vafca de Carahue. Apoyando estos emprendimientos, Radio Esperanza conversó con el director de desarrollo comunitario de la comuna de Carahue, Luciano Carrasco, quien realiza la invitación a la fiesta de Nehuentúe, Verano y Patrimonio, este sábado, es decir, mañana 10 de octubre. No llueve.
1: Actividad preciosa que hemos trabajado, que se inicia, por supuesto, con una muestra de autos antiguos. Va a estar el Ballet Folclórico Municipal de Carahue, Vafca, que tiene un reconocimiento a nivel internacional. Va a estar este día sábado 10 en Nehuentúe, en un pasacalle. Vamos a tener una muestra de fotografía patrimonial de nuestra localidad para que conozcan de la historia de Nehuentúe, para que conozcan de cómo ha ido creciendo en desarrollo. Por supuesto, van a estar también con apoyo de la Universidad de la Frontera, tanto la tuna masculina como las tunas femeninas de la universidad durante la tarde, y vamos a terminar con un grupo ranchero tropical cerrar y poner un broche de oro a la actividad del día sábado. Esto es una invitación libre, esto no tiene valor, las entradas se va a hacer al aire libre en la plaza de Nehuentúe, por lo tanto la invitación es a que se acerquen a nuestra localidad y puedan participar de las actividades que se van a desarrollar durante todo el día.
0: La condición climática ya la anticipábamos, se prepara para mañana tener una mínima de 8 grados y una máxima de 17. Se ausentan las lluvias y da paso a esta fiesta en Nehuentúe, sábado 10 de octubre desde las 11 de la mañana en la caleta más linda de la Araucanía.
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0: En la noticia. En una ceremonia marcada por el encuentro y el apoyo comunitario, la CONADI concretó la entrega de 14 refrigeradores a familias pertenecientes al pueblo mapuche de Pitrufquén, medida que busca aliviar el impacto económico y social sufrido por los vecinos tras las severas lluvias e inundaciones que afectaron a la región durante este año. El equipamiento está destinado a los hogares de sectores rurales como Puraquina, Calilafquén, Comuy, Quinque, Molcoche y Maguilanche, quienes recibieron una respuesta concreta frente a la pérdida de bienes esenciales por las inundaciones y los reiterados cortes de energía, permitiendo restaurar las condiciones básicas de las viviendas y facilitar la conservación.

0: conservación de sus alimentos. Tras recibir su nuevo refrigerador, María Roa Manquilev expresó la difícil situación vivida y su gratitud por el apoyo.
1: Bueno, la lluvia, el viento fue muy tenso para nosotros porque se volaron las planchas de zinc, se mojó todo y perdimos refrigerador, también con los cortes de luz, mucho viento, caían los árboles y todo, y esto que hoy día estamos recibiendo es grandioso para nosotros porque no pensábamos que íbamos a recibir un refrigerador hoy día acá, así que estamos súper felices. De mi comunidad somos dos personas las que salimos favorecidas, así que contento y gracias a la CONADI y a las personas que hicieron esta gestión.
0: Por su parte, el director nacional de CONADI, Ignacio Andrés Malich, enfatizó en conversación con Plataforma Informativa el sentido de esta iniciativa.
2: Hoy estamos muy contentos acá en Pitrufquén de poder compartir con la gente que lo ha pasado mal en el último tiempo. Lo pasaron mal por los temporales que dejó sus casas inundadas, que los cortes de luz echaron a perder sus artefactos y electrodomésticos. Y es por eso que junto a la municipalidad de Pitrufquén y su alcaldesa Jacqueline Romero hemos decidido con un sentido de urgencia, atendiendo la emergencia, desde CONADI dar soluciones a 14 familias con estos refrigeradores. Refrigeradores que van a estar en el corazón de sus casas para poder tener los alimentos para sus familias y cuidar a su gente. Esperamos y estamos pero convencidos de que esto va a ser de gran ayuda para las familias más perjudicadas por los temporales. Eso es lo que el presidente José Antonio Kast nos ha pedido, estar presentes y con urgencia dar soluciones reales y concretas a las familias mapuches de la comuna de Pitrufquén.
0: La jornada concluyó con un misagún, tradicional instancia de diálogo y resguardo cultural donde autoridades, beneficiarios y los invitados compartieron alimentos para dar un cierre comunitario a dicha actividad. Con misagún en el libreto nos pilló el cierre, pues, don Artemio. Muchas gracias por su trabajo en la unidad técnica, Artemio García, la puesta en el aire de nuestra plataforma informativa. Recorrido que va desde La Paz a La Esperanza y de Mara Cordillera. 32 comunas en sintonía. Edición y conducción periodística de un servidor, Lucho Vergara. Hasta la próxima.
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5: 3:32 p.m.
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1: 4:01 p.m.
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1: 4 de la tarde, 15 minutos.
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1: 4:31 p.m.
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1: 4:46 p.m.
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1: 5 de la tarde, 3 minutos.
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1: 5:32 p.m.
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1: 6:03 p.m.
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0: Radio Entretenida le indica la hora.
1: 6:15 p.m.
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0: Radio Entretenida le indica la hora.
1: 6:33 p.m.
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0: Radio Entretenida le indica la hora.
1: 6:46 p.m.
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1: 7:00 p.m. en punto.
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0: Estado, Antonia Larraín. ¿Cómo está, Antonia? Bienvenida a lo que queda al día aquí en Cooperativa.
1: Buenas tardes, Rafael. Muchas gracias por la invitación.
0: Gracias a usted por aceptarla y plantear de inmediato cuánto se nos pasa de rápido esto. Hablamos, ¿cierto?, de una segunda semana ya con una etapa distinta del desarrollo tecnológico, una etapa distinta de la digitalización, como es la inteligencia artificial.
1: Exacto. Bueno, además, nosotros hicimos la primera semana de la inteligencia artificial en diciembre del año pasado, y efectivamente en estos meses han pasado muchas cosas, y está cada vez en la discusión pública más presente el tema de la inteligencia artificial, tanto desde el punto de vista de sus potenciales beneficios como también de sus riesgos. Y en ese contexto, nosotros como una universidad que además tenemos como la misión fundamental educar fundamentalmente a jóvenes, ¿verdad? También estamos preocupados no solamente por ser un espacio de reflexión para la sociedad y articular miradas y promover colaboración, porque creemos firmemente que esa es la única manera a través de la cual vamos a poder abordar los desafíos que se vienen de una manera beneficiosa para el bien común, pero también estamos preocupados de lo que significa la discusión pública hoy en día ligada a la inteligencia artificial, que ha estado muy centrada últimamente en una emocionalidad ligada al miedo, ¿verdad? A propósito de todas estas discusiones respecto a el término de las posibilidades el afectamiento de la empleabilidad y las transformaciones del mundo laborales, pero también incluso de la extinción humana, ¿no es cierto? Entonces, claro, estamos preocupados, queremos en el fondo promover una conversación.

0: participar de la discusión respecto de la regulación, de las transformaciones en el mundo educacional, de las transformaciones en el mundo laboral, y poder tener una mirada ética, ¿verdad? Y también tomar una posición crítica respecto a esta transformación. Somos una universidad que en todo caso está muy convencida de que estas tecnologías pueden ayudarnos y nos van a ayudar en muchos aspectos en nuestra vida colectiva, pero también muy conscientes de que hay muchas cuestiones que se nos aparecen y que tenemos que pensar. O sea, ante la incertidumbre, una universidad tiene que ser un espacio que piensa y que ofrece en el fondo una reflexión y cierta mirada de certidumbre y de esperanza.
1: Claro, porque ya en el debate previo, ¿cierto?, se plantea una duda que ante nueva tecnología se cruza, ¿cierto? ¿Qué se está haciendo con lo humano? ¿Lo va a ayudar? ¿Lo va a perjudicar? ¿Lo va a dignificar? Uh-huh. ¿Lo cuidará?
0: Uh-huh. Exacto. O sea, yo creo que la inteligencia artificial abre una conversación que es apasionante en general respecto a lo humano y qué es lo humano y qué es lo humano, ¿verdad? Y en general, bueno, yo soy psicóloga educacional e investigo en temas de cognición. La cognición humana y lo propiamente humano también ha sido artificial o atravesado por lo artificial desde siempre, ¿no? O sea, es decir, tenemos técnicas de distinto tipo y que han evolucionado en la historia de distintas maneras que nos han ayudado a construir el mundo en el que hoy vivimos. El tema es que hoy día estas tecnologías son tecnologías que tienen distintos desafíos. O sea, por una parte, cambian muy aceleradamente, tienen una recursividad que es muy apabullante, y por otro lado, no es claro quién las gobierna y quién las controla, ¿verdad? Y esas son como las discusiones que hoy día, además, en un país como Chile, que es un país que no está en el juego de las grandes productoras de inteligencia artificial, uno no sabe bien por dónde abordar, ¿no? Entonces, yo creo que en general estamos en un momento muy apasionante para discutir acerca del humano y también para poder afirmar aquello que es humano, ¿no? Que tiene que ver con cuidar, con preocuparnos los unos a los otros, por en el fondo entender nuestras fragilidades y también por entender que nuestra gran potencia, digamos, como especie, es la capacidad de colaborar. Y en este momento probablemente eso es más importante que nunca. Por eso el caso de nuestra Semana de Inteligencia Artificial, que está muy inspirada en la encíclica, ¿no es cierto?, del Papa León XIV, llama a eso, a poder pensar en que la colaboración entre distintos actores y actrices, entre distintos sectores, es lo que nos va a permitir resguardar que estas tecnologías en el fondo nos sirvan y estén en función de nuestra vida colectiva, de nuestra dignidad y del desarrollo humano, y no lo contrario.
1: Desde el punto de vista práctico, decía yo que esto va a partir el lunes 26 de octubre. Hay conferencias, paneles de conversación, talleres prácticos también.
0: Exacto. O sea, tenemos una programación muy, muy variada. Decirle además que esta es una semana que está abierta a toda la sociedad y que tiene conferencias de personas, de académicos, pero también de personas representantes de la sociedad civil de fuera de Chile, de distintas universidades del país, por supuesto, de la universidad nuestra, Alberto Hurtado, pero que también pretende unir, no solamente mostrar la investigación y el mundo académico, sino que ser un espacio en donde nos vinculamos a conversar con el mundo del trabajo, con empresas tecnológicas, pero también empresas del Estado y organizaciones del Estado, organizaciones de la sociedad civil, para pensar la inteligencia artificial. Nosotros vamos a tener el primer día que está fundamentalmente vinculado al tema de la regulación y del gobierno. Tenemos en la apertura a Loreto Bravo, que es la directora del Instituto de Data Science de la Universidad del Desarrollo y es la integrante del panel científico de la ONU sobre inteligencia artificial. Tenemos al representante regional de la UNESCO, vamos a tener a Nicolás Copano, ¿no es cierto? Y tenemos exposiciones de estudiantes, etcétera. El martes es un día que va a estar centrado en el mundo del trabajo, la economía y la transformación digital. Tenemos además una hackatón multidisciplinaria con estudiantes de distintas disciplinas. Nosotros en esta semana inteligencia artificial, estamos patrocinados por la Asociación Chilena de la Seguridad, que es quien pone el desafío de la hackathon, y el año pasado fue una experiencia preciosa. Y entonces un día pensado en eso, ¿no? El miércoles tenemos...

0: de presentaciones de laboratorios prácticos para el colegio, además de fundaciones como charla como de la Fundación CODEA. Y por último, el viernes tenemos un día más dedicado a la reflexión ética y los desafíos de la inteligencia artificial para el bien común, ¿no es cierto? Y vamos a terminar con la presentación la premiación de la hackathon, y luego también una presentación en el fondo de un marco que hemos estado trabajando de educación resiliente para la inteligencia artificial, en el que queremos en el fondo invitar al resto de la comunidad. Y el jueves además vamos a tener un panel en donde va a estar Sofofa, personas de la empresa y rectores y rectoras del Consejo de Rectores, conversando acerca de los desafíos de la educación superior y el mundo del trabajo. Así que yo invito a las personas que puedan sumarse, ir a la página web de la universidad, uahurtado.cl, donde está el programa, se pueden inscribir, insisto, es gratuito. Hay también algunas ponencias que son completamente online, y la mayor parte de la programación va a ser transmitida en vivo en nuestro canal de YouTube. Así que estamos como muy entusiasmados, porque en realidad vamos a tener a Runway haciendo una exposición, que es una empresa chilena que está en Silicon Valley y que básicamente se dedica con inteligencia artificial a producir video, y entonces tener la experiencia de ellos para poder compartirla, súper interesante. Vamos a tener demostración de Dash AI, tenemos a Zenia, entre muchas otras actividades.
1: Interesante todo lo que está disponible ahí en uahurtado.cl. En portada está un banner para llegar directamente, ¿cierto?, a la Semana de la Inteligencia Artificial. Y también ahí está el link para inscribirse. Nos decías tú que, por supuesto, para los espacios presenciales, y también con varias experiencias que se van a poder vivir de manera virtual en el canal de YouTube, entonces, de la Casa de Estudios.
0: Exacto. Y tenemos también varios talleres que ofrecen distintas empresas como Microsoft, Google también va a estar en un panel de discusión, entre otras empresas que es importante en el fondo con quienes podamos conversar, ¿verdad? Como ciudadanía, y poder compartir las inquietudes que vamos teniendo. Para nosotros, evidentemente, como yo decía antes, instalar una conversación respecto a lo que significa la inteligencia artificial, por ejemplo, desde el punto de vista de la enseñanza y el aprendizaje, es una cuestión como muy urgente, pero también a propósito de las transformaciones del mundo laboral que nos implican a todos, ¿no? Y que va a necesitar una sociedad mucho más capacitada, con mucho más conocimiento, ¿no es cierto? No solamente conocimiento técnico de la tecnología, sino que también conocimiento profesional y ético para poder abordar esa tecnología. Y vamos a necesitar reconversión laboral, o sea, necesitamos tomarnos en serio lo que nos viene en conjunto para poder como salir fortalecidos de esto, ¿no?
1: Vamos a ver cómo se desarrolla, lo vamos a estar siguiendo y contando, por supuesto, aquí en lo que queda del día en cooperativa, porque es muy interesante, como nos decía en esta conversación Antonia Larraín, vicerrectora académica de la Universidad Alberto Hurtado, la manera, ¿cierto?, en que se está pensando, diseñando, y su relación con lo humano a propósito de la Semana de la Inteligencia Artificial. Gracias, Antonia, y que tengan un muy buen fin de semana.
0: Muchas gracias a ti, Rafael.
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1: 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Educar en medio de salares y volcanes, aprovechando toda la naturaleza que brinda el desierto de Atacama, es el objetivo de Escuela Andina, Laboratorios Naturales, un proyecto que vamos a conocer hoy precisamente con Álvaro Lozano, autor, creador del podcast Cortar por lo Sano. ¿Cómo estás, Álvaro? Bienvenido.
3: Gracias, Rafa. Efectivamente, se trata de un programa de formación con más de 20 años de vida ya, que es ejecutado por profesionales del Instituto de Investigaciones Arqueológicas y Museo de la Universidad Católica del Norte, y que está financiado en su versión actual por el gobierno regional de Antofagasta. Una iniciativa que ya en sus

0: ciclo 2022-2024 benefició a 350 personas de forma directa y a más de 3.600 de forma indirecta. Carlos Chiappe es investigador, es director también del proyecto y destaca que se trata de una iniciativa que va más allá del entorno natural.
1: Que venimos trabajando con una conceptualización de laboratorios naturales que no tiene nada que ver con nada más que ver con el espacio físico o geográfico. Sí, San Pedro de Atacama es un laboratorio natural muy específico por las diferentes cosas que vamos a encontrar: géiseres, salares, volcanes, cordilleras, lagunas altiplánicas, y todos esos lugares son sitios de reflexión y de creación de un nuevo conocimiento en conjunto, en colaboración con los actores del espacio educativo y de las comunidades de la comunidad de Yecanantay. Pero nuestra concepción incorpora además mi idea de que nuestra comuna es compleja no solamente por estos espacios, por ser un laboratorio natural, sino también por todas las relaciones sociales que suceden en nuestra comuna que tienen que ver con múltiples problemáticas que la atraviesan, como el tema de la minería, como el tema del turismo masivo, como el tema de la inmigración.
0: En su nueva etapa, este proyecto está enfocando sus esfuerzos en codiseñar contenidos pedagógicos junto a docentes de San Pedro de Atacama y también de la comunidad atacameña de Toconao. Justamente Leticia González es líder de la unidad de territorio de la comunidad Licanantay en Toconao.
2: Bueno, Escuela Andina desde que inicia, hace unos varios años atrás, en sus primeras versiones estaba en el, o sea, el enfoque era fortalecer las capacidades de nuestra gente, de nuestros guías. Y desde ahí, la verdad es que ha habido un avance o una dinámica de ir avanzando en la colaboración, también en el fortalecimiento, diría yo, de entender también las dinámicas propias de la comunidad, porque efectivamente hay un ámbito de que se quiere fomentar y fortalecer en ámbitos de educativos, ¿no es cierto? Pero también se tiene que entender y respetar cómo son las formas y cuáles son los enfoques que la comunidad quiere también entregar.
0: Una iniciativa en la que es fundamental el concepto de aulas abiertas, que se propone sacar a los estudiantes del espacio tradicional de sus salas de clases para unir los contenidos educativos formales con la geografía que los estudiantes viven cotidianamente. Joaquín Tito es alumno de cuarto básico de la escuela E26 San Pedro de Atacama y nos cuenta de su experiencia participando de esta escuela andina.
3: En el proyecto Escuela Andina Laboratorios Naturales, lo que hacemos es ver temas sobre la naturaleza de San Pedro de Atacama, por ejemplo, las lagunas altiplánicas, los cerros, el Icancabur, y eso. Eso es como lo principal del proyecto, son como ir a esos terrenos a aprender. Nosotros vamos con niños de diferentes cursos, son 5 de cada cuarto, y nosotros vamos, lo primero es ir al Museo Arqueológico, que a la sala de estudio, y ahí es como donde estamos aprendiendo sobre la naturaleza y eso.
0: Este proyecto contempla talleres interdisciplinarios en domos geodésicos que se van a instalar ahí en localidades escogidas, y además de un tercer espacio educativo itinerante que va a recorrer los salares, los volcanes de la región de Antofagasta. Y esta es una iniciativa que llegamos a conocer también, Rafa, visitando nuestro sitio cooperativaciencia.cl.
4: Mira, está ahí también, por supuesto, el detalle, la historia de esto que nos está contando acá Álvaro Lozano, del podcast Cortar por Lozano. Hasta el próximo viernes, Álvaro.
0: Hasta pronto. Chao.
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0: 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Vamos a una pausa. Acompáñanos porque a la vuelta vamos a tener información de política. Se armó de nuevo un debate, un problema con el tema del presupuesto a propósito del cierre de Prodemo. También vamos a hablar de un premio que recibió la ex rectora de la Universidad de Chile, Rosa Deves. Estaremos en Cooperativa Regiones. Nos queda todavía programa. Hasta las 20 te acompañamos. Momento en que va a llegar Cooperativa Deportes. Ya estamos de vuelta.
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0: Gracias por continuar con nosotros en esta tarde de viernes, haciendo lo que queda del día aquí en Cooperativa. Vamos a la política. Exministras, parlamentarias y exautoridades ofrecieron al gobierno una mesa de trabajo. Esto para evitar que se cierre Prodemo. El Ejecutivo sostiene que la situación financiera de la Fundación es irreversible y propone traspasar sus programas a otros organismos, mientras crece la disputa sobre las causas de la crisis. Vamos al contacto con Camila López para que nos entregue los detalles de este tema. Buenas tardes, Camila.
9: ¿Qué tal? Buenas tardes. Y el proyecto de presupuesto 2027 dejó en duda el futuro de Prodemu. La propuesta del gobierno contempla recursos para su operación, el pago de obligaciones laborales y el proceso de cierre solo hasta el 30.

0: 31 de marzo, fecha después de la cual la fundación debería cesar su funcionamiento bajo el modelo actual. PRODEMU, la Fundación para la Promoción y el Desarrollo de la Mujer, es una entidad privada con financiamiento público creada en 1990. Tiene presencia en todas las regiones del país y trabaja cada año con cerca de 50.000 mujeres en capacitación, emprendimiento, autonomía económica y apoyo al mundo rural. Frente a la propuesta del gobierno, ex ministras de la mujer de distintos gobiernos, ex subsecretarias, senadoras y antiguas directoras de PRODEMU se reunieron en el Congreso Nacional. Entre ellas estuvieron Claudia Pascual, Antonia Orellana, Carmen Andrade y Laura Albornoz, además de las senadoras Paulina Bogdanovich, Yasna Provost y Beatriz Sánchez. El grupo propuso a la ministra de la Mujer, Judith Marín, conformar una mesa para revisar alternativas de financiamiento y evitar el término de la fundación. Escuchemos a la senadora y ex ministra del Partido Comunista, Claudia Pascual, y a la senadora del Frente Amplio, Beatriz Sánchez.
1: Lo que nos parece sumamente importante ofrecer una mesa de trabajo al Ministerio de la Mujer, al gobierno y en particular a la ministra Judith Marín. Podemos ayudar. Hoy día decir que cualquier otro programa del Estado puede acoger a las mujeres no necesariamente va a ser la misma atención con la especificidad y especialidad.
2: No puede ser que porque en un cálculo hay una cifra que no da, la alternativa sea cerremos un programa. Un programa que tiene 40 años, que atendió a 35.000 mujeres. ¿Podemos hacer otras cosas? Hay una disposición porque nos negamos a que esta institucionalidad se termine.
0: El gobierno responde que los programas destinados a las mujeres no desaparecerán, pero serán redistribuidos y ejecutados directamente por organismos públicos especializados. La ministra Judith Marín señaló que la ley de presupuestos no puede disolver legalmente a PRODEMU porque es una fundación privada. Esa decisión corresponde a su directorio y la entidad podría buscar aportes privados, donaciones u otras fuentes de financiamiento.
3: Lo que estamos haciendo es entregar una propuesta de proyecto de proyecto de ley de presupuesto 2027 y en él estamos proponiendo que los convenios tengan una duración determinada para luego continuar con una ejecución directa. La oferta programática no se acaba, sino que se redirecciona hacia los organismos especializados, como por ejemplo financiar con 4.000 millones el capital Abeja Emprende y también el Mujeres Pioneras. Y eso es algo que una conversación que yo tuve con la DIPRES.
0: Pero el debate también se concentró en las responsabilidades por el déficit. La ministra Marín lo cifró en cerca de 3.000 millones de pesos y lo atribuyó a convenios mal ejecutados, saldos rechazados, obligaciones laborales y altos gastos en remuneraciones y arriendos. Además, vinculó el deterioro con la decisión adoptada en 2022 durante la administración del expresidente Gabriel Boric, cuando PRODEMU dejó de estar asociada a la figura de la primera dama y su directorio pasó a ser encabezado por el Ministerio de la Mujer. La ex ministra Antonia Orellana rechaza esa explicación y sostiene que el cambio no modificó las fuentes de financiamiento.
4: Que aclarar cuando nos referimos a traspaso, y eso la ministra Marín lo sabe porque es actualmente por estatuto la presidenta del directorio de la Fundación PRODEMU, y por lo tanto ahí lo que hay que precisar es que ya desde el segundo gobierno de la presidenta Bachelet, todo el presupuesto de la Fundación PRODEMU sale de la presidencia y pasa a dónde, a INDAP y el Servicio Nacional de la Mujer. Por lo tanto, cuando cambia la presidencia del directorio el año 2024, es decir, pasa desde la primera dama hacia la ministra de la Mujer, no cambia el financiamiento.
0: El futuro de la fundación quedará ahora sujeto a la discusión del presupuesto 2027 en el Congreso, mientras el gobierno tiene que responder si acepta la mesa propuesta por las ex autoridades.
5: Camila López con la información política en jornada de viernes, un nuevo flanco relacionado al presupuesto para 2027, lo que ocurre con la Fundación PRODEMU. Gracias, Camila, buenas tardes.
0: Chao, buenas tardes.
5: 28 minutos están faltando para las 8 de la tarde. ¿Sabías que la ex rectora de la Universidad de Chile, Rosa Debes, recibió un premio por su destacada trayectoria y aporte a la educación pública? La Universidad Miguel de Cervantes la reconoció por su liderazgo responsable y dialogante. Están todos los detalles ahí en cooperativa.cl si los quieres leer, revisar imágenes también, por supuesto, de esta ceremonia. Y aquí nos la va a contar Paula Kelly.
6: El premio Don Quijote de la Mancha 2026.

0: Y se recibió la doctora en bioquímica Rosa Devesa Alessandri, ex rectora de la Universidad de Chile, por su aporte tanto en la educación pública como en la sociedad chilena. La distinción, entregada por la Universidad Miguel de Cervantes, reconoce la trayectoria académica de la ex rectora de la Casa de Bello, su vocación pública, y destaca además su liderazgo cercano, responsable y dialogante. Se trata del principal reconocimiento institucional de la UMC, que releva a trayectorias que expresan valores vinculados al servicio, el conocimiento y el compromiso con la sociedad. Rosa Deves agradeció el premio y lo dedicó al crecimiento de la comunidad educativa y a los alumnos, ya adultos que llegan a la educación superior.
1: Bueno, con enorme agradecimiento y estos premios en la academia después de vidas enteras dedicadas a la enseñanza, a la investigación y también la gestión institucional, como es el caso mío en la Universidad de Chile, son premios que siempre son colectivos. Nosotros nos formamos y llegamos a ser quienes somos en ese trabajo con otros y otras. Por lo tanto, lo recibo así. Y también me emociona que sea de parte de una institución, de una universidad que forma esencialmente trabajadores, adultos que eligen o pueden hacerlo más tarde en su vida, en tomar un camino para profundizar su conocimiento, para conseguir mayor autonomía y poder aportar más al país. Entonces, fue muy emocionante.
0: Un reconocimiento a la trayectoria científica de Rosa Deves y a su compromiso con la educación pública, con un premio que tiene ese nombre no por casualidad. Don Quijote representa la fuerza de las grandes convicciones. Es el símbolo de quien mira más allá de lo inmediato, que sostiene sus principios incluso cuando el camino es difícil y se atreve a imaginar una realidad distinta, dijo la rectora de la Universidad Miguel de Cervantes, Francisca Ortega Frey.
2: Para la Universidad Miguel de Cervantes, el premio Quijote de la Mancha es su distinción más importante y que se la entregamos a mujeres y hombres que están comprometidos con nuestra sociedad, con el bien común y con la formación de estudiantes. La doctora Rosa Deves, que todos la conocemos, ha tenido un rol destacado al ser la primera mujer ser rectora de la Universidad de Chile, y además ella representa el espíritu del Quijote, el espíritu de alguien que trabaja por una sociedad más justa y por hacer realidad los sueños de todos. Este fue el sentido de este reconocimiento.
0: En la ceremonia de premiación estuvieron presentes la actual rectora de la Universidad de Chile, Alejandra Misala, también el rector de la Universidad Bernardo Higgins, Claudio Ruff, el Premio Nacional de Artes Musicales 2026, Luis Orlandini, y también otras autoridades de la UMC, el presidente de la Junta Directiva y otros directores como Carlos Figueroa, Francisco Salazar y Edgardo Riveros.
3: 24 minutos para las 8. Somos lo que queda del día aquí en Cooperativa. Nos contaba hace un rato el equipo de Cooperativa Deportes que hay fútbol en Argentina. En los próximos minutos va a jugar Boca Juniors, ¿ah?, en Córdoba, con mucha lluvia también durante el día en Córdoba. Instituto de Córdoba enfrenta al equipo Xeneize. Salieron ya las formaciones en Instituto de Córdoba. Está en la banca Nicolás Guerra, delantero chileno, ¿cierto?, original de Universidad de Chile. Mientras que Boca Junior, como tiene partido por la Copa Sudamericana con Vasco da Gama en Río de Janeiro, tiene equipo mezclado entre titulares y suplentes. Y esto ha dado la posibilidad de que en el mediocampo haya hoy de titulares dos chilenos, William Salarcón y Carlos Palacios. Así que dos chilenos titulares en el mediocampo de Boca hoy, que en los próximos minutos ya comienza a jugar frente a Instituto de Córdoba, en Córdoba, en el local, como te decía, el Nico Guerra está en la banca. Comenzó el partido, se juega en el estadio Mario Alberto Kempes. Tenemos un paso por Cooperativa Regiones con informaciones de distintas zonas del país. Por ejemplo, en el Biobío, donde un funcionario de gendarmería fue detenido. ¿De qué lo acusan? De liderar una red destinada al tráfico de drogas, donde sus clientes eran los internos del Centro de Cumplimiento Penitenciario Bío Bío. Christopher Espinosa, a esta hora, nos entrega los detalles.
4: Un funcionario de gendarmería activo fue detenido como integrante y líder de una red que se dedicaba al tráfico de drogas y también al lavado de activos. Entre sus clientes estaban ni más ni menos que internos del Centro de Cumplimiento Penitenciario Biobío, y no se descarta que también sus colegas le compraran drogas. Lo explica así el fiscal Michelangelo Bianchi.
5: La investigación da cuenta de tráfico de drogas, tanto exterior como interior, en el Centro de Cumplimiento Penitenciario. De diversa índole, dentro de la hipótesis era venta de drogas, tanto internos, personales que trabajan en el lugar, es más propio de la investigación. Pero en términos generales eran conductas de venta y de porte y posesión de drogas. Estamos hablando de un tráfico de drogas por las cantidades de drogas que se encuentran, también por las conductas de venta, también por algún tipo de eventual asociación ilícita dentro de la ley de drogas con el grupo o agrupación criminal que componía estas conductas, y también eventualmente algún tipo de lavado activo.
4: El subprefecto Antonio Geldres, jefe de la Brigada Antinarcóticos y contra el Crimen Organizado de la Policía de Investigaciones de Concepción, dio detalles de la indagatoria.
6: Esta persona, ¿cierto?, se establece presión de droga y posteriormente se detiene en flagrancia, y también se detiene, ¿cierto?, en los inmuebles, las personas involucradas en el tráfico, encontrando importante cantidad de droga y diversos elementos que son importantes para la investigación. Se incautó más de un kilo de cocaína, también ketamina, creatina, que son sustancias para el ocultamiento de droga. Pero lo importante de esto, que en la investigación, ante la hipótesis que teníamos, se confirma que este funcionario, ¿cierto?, está dedicado al tráfico de drogas, tanto del interior como del interior del centro penitenciario.
4: El coronel Claudio González, jefe del Centro de Cumplimiento Penitenciario Biobío, da cuenta de que la unidad investigaba hace más de un año a este funcionario.
7: Esta es una investigación de larga data, ya lleva aproximadamente un año y algo, un poco más. La Oficina Regional de Investigación Criminal y el Departamento de Investigación Criminal, junto con la Oficina de Investigación y, bueno, el mandato que nos entrega el Ministerio Público, hace que llevar ya a 6 personas y el funcionario de Gendarmería de Chile, que hoy día ya está desvinculado por el mando y que era la persona en definitiva que estaba haciendo transacciones al interior, y esto es una investigación que, como le digo, se lleva mucho tiempo. A ver, para nosotros, hoy día, el mando institucional nos ha sido claro y es que hay tolerancia cero para cualquier funcionario que sea parte de la autoridad institucional.
4: Son 4 hombres y 2 mujeres los involucrados que hoy enfrentan a la justicia.
3: Christopher Espinosa, entonces, desde la región del Biobío, con esta información que puedes encontrar ahí en cooperativa.cl, ir a nuestras noticias en regiones y también en la región de Valparaíso, por ejemplo, está acá hoy durante esta jornada que 4 funcionarios de la Armada se encuentran privados de libertad. Están imputados, se les acusa de una violación en grupo a una joven Rapanui. Un juez de la isla resolvió su prisión preventiva considerando un factor cultural y la administración que históricamente ejerció la institución castrense sobre la isla. Belén Velázquez con los detalles.
8: En prisión preventiva quedaron los 2 nuevos detenidos, ambos funcionarios de la Armada, vinculados a la violación grupal que afectó a una joven de 23 años en Rapa Nui durante el fin de semana pasado. El hecho ocurrió precisamente el 3 de octubre en un recinto naval de Isla de Pascua, donde se llevó a cabo una fiesta en la que 4 marinos presuntamente vulneraron sexualmente a una joven mujer pascuense. Tras el hecho, 2 marinos quedaron en prisión preventiva, sumándose este viernes 2 funcionarios navales más. El juez de garantía de Rapa Nui, Alex Guzmán, según informó el Poder Judicial, al momento de resolver la prisión preventiva, tuvo presente el componente cultural y de pueblo originario de la víctima, así como la pertenencia de los hechores a la Armada de Chile, institución que desde 1953 a 1966 ejerció la administración del territorio insular.
9: El hecho habría sido ejecutado por 4 miembros de la Armada, según los dichos de la víctima. Tras la sindicación de 2 de ellos por la víctima, se procedió a su detención. Al verse justificada la existencia del delito, así como la participación de los presuntos hechores, se ordenó la prisión preventiva de estos. El día de ayer se comunicó el Ministerio Público con este magistrado, solicitando una orden de detención verbal en contra de los otros 2 presuntos hechores, y después de analizados los antecedentes aportados por el Ministerio Público, se otorgó esta. Es así como se logró la detención de los imputados y el día de hoy se realizó la audiencia de control de detención respectiva.
8: El diputado Rapa Nui, o tuititeado, pidió a la Armada esclarecer el hecho.
10: No puedo ser indiferente al dolor de esta joven, que es parte de mi familia, y que mucho menos aceptar que una situación como esta vuelva a repetirse en nuestro pueblo. La detención de otros dos funcionarios de la Armada refuerza lo que he exigido en mi rol de fiscalizador, y la investigación llegue hasta las últimas consecuencias.

0: que se esclarezca quiénes participaron, quiénes eventualmente omitieron prestar auxilio y si existió algún tipo de encubrimiento. Aquí no puede quedar ninguna responsabilidad sin investigar. Y precisamente porque somos una comunidad que está viviendo este dolor, comparto la indignación y también comprendo las manifestaciones que se han desarrollado aquí en nuestra isla. Considero indispensable que el gobierno, el Ministerio de Defensa y la Armada entreguen respuestas concretas, no solamente a las familias afectadas, sino que además a todo un pueblo que hoy necesita recuperar las confianzas.
1: Un total de 4 marinos se mantienen en prisión preventiva tras ser formalizados por presuntamente violar en grupo a una mujer Rapanui al interior de dependencias navales en Isla de Pascua. Los funcionarios cumplirán la medida cautelar impuesta al ser considerados un peligro para la sociedad en un recinto institucional. Para la investigación, el juzgado de garantía de Rapanui dictó un plazo de 80 días.
2: Belén Velázquez, entonces, con esta información que destaca cooperativa.cl, también puede seguir los detalles, ¿cierto?, de esta investigación, de este proceso ahí en Rapanui. Volvamos a la zona cero del aluvión. Estamos hasta ahora junto a Carla Fernández de vuelta. ¿Cómo estás, Carla? Buenas tardes.
3: ¿Qué tal, Rafa? Sí, nos trasladamos hasta otro punto, precisamente en el condominio Santa Isidora por Avenida General Blanche, a metros de Avenida San Carlos de Apoquindo. Acá se encuentran los funcionarios municipales trabajando en despejar la calle, tratando de sacar la cantidad de barro que hay al interior de las casas. Hasta acá llegó también la alcaldesa de Las Condes, Catalina San Martín, quien está monitoreando estos trabajos y también abordó el sistema de vacunación que habilitó el Ministerio de Salud por el aluvión acá en la comuna. La escuchamos.
4: Necesitamos rápidamente poder sacar todo el material que está acá. Los vecinos han hecho un trabajo espectacular. Quiero agradecerle a todos los voluntarios que han llegado también. Estamos con funcionarios municipales también acá que sacan de sus casas todo el barro y hicieron unos diques en el fondo para que no vuelva a ingresar. Eso lo estamos sacando con Super Sacker. Levantamos el alfa con Senapred. Van a venir más Super Sacker también. Y nada, lo importante es lo que les quiero pedir a todos los que están trabajando, los voluntarios. Tenemos un punto de vacunación en el Claro Arena para que, por favor, si se corta, les pasa algo, vayan a vacunarse. Y nada, tenemos una tarea larga, esto va a ser de largo aliento, quiero que los vecinos lo sepan, pero el municipio de Las Condes no los va a dejar. Vamos a acompañarlos, vamos a estar trabajando, y eso. Por favor, siempre atentos a las redes sociales con toda la información que estamos entregando y a los canales oficiales. Recuerden que estamos en una zona de catástrofe. Eso significa que la delegación presidencial es que toma el mando. Nosotros como municipio lo que estamos haciendo es colaborar en todo lo que podemos y estamos trabajando codo a codo con la delegación para venir a nosotros. Mira, la verdad yo creo que vamos a estar semanas. El aluvión del verano, que fue menor, nos demoramos una semana, pero esto es muchísimo más grande que lo que vivimos en el verano. Ahora, estamos con mucha más ayuda de la que tuvimos en el verano también, entonces yo espero que sea pronto, no quiero darle una fecha, tampoco comprometerme a fechas que no vayamos a poder cumplir, en la medida que vayamos viendo también el timing de cómo vamos, cuándo el barro, etcétera, podemos ir dando quizás fechas aproximadas de lo que podría ser.
3: Sí, Rafa, es parte de lo que se está viviendo acá en el condominio. También vamos a conversar con alguno de los vecinos que está aquí haciendo esta limpieza en la calle, donde no se puede salir en auto, se tiene que salir caminando. Estamos en vivo para Radio Cooperativa, si nos puedes comentar parte del trabajo que están haciendo ustedes acá en su casa.
5: Mira, todo el desastre que pasó ayer, todo lo que lamentablemente estaban muchas las calles cortadas, muchos de los vecinos tuvieron que escapar durante todo este proceso. Hoy día en la mañana los vecinos se empezaron a coordinar a través de los grupos de WhatsApp y se intentó como entre todos apoyarnos, llegó harto voluntario a ayudarnos, muy agradecido a la Guardia Civil que estuvieron mucho rato ayudándonos a nosotros. También vino la municipalidad, hizo el catastro, vinieron un par de funcionarios que también estuvieron ayudando, pero la comunidad está preocupada.
3: Sí, parte de eso que mencionaste, la seguridad, es bastante relevante porque la pregunta es, ¿han entrado o han intentado robar por acá?
5: Mira, no, aquí no, aparte de rumores, porque no te podría confirmar, no, se decía aquí en SoSafe, igual los vecinos están cuidando, algunos se están quedando, ayer había harta seguridad dando vuelta en el sector, lo que nos deja bastante tranquilos, pero igual estamos súper vulnerables porque las pérdidas son altas, vidrios rotos, las casas no se pueden entrar y siempre es difícil abandonar la casa.
3: Respecto a la afectación de tu casa, si nos pudieras contar qué es lo que más se ve afectado.

0: Tengo la suerte de que dentro de todo, aparte de la terraza, hubieron daños menores en el interior, pero tengo vecinos que el agua y el barro entró hasta 1,70 m dentro de las casas. Perdieron todo el primer piso. Sí, lamentablemente en la radio no se puede ver, pero aquí presencialmente la mitad de mis vecinos tienen acumulado los sillones, todas las cosas que les costó con esfuerzo, la... toda la cocina perdida, todo lo que es living comedor, y una vía, no, aquí no solamente recoger barro, sino que todo lo que implica.
1: Recién la alcaldesa hablaba de este sistema de vacunación que se le otorgó por parte del Ministerio de Salud. ¿Qué te parece? ¿Tenías información sobre esto?
0: Mira, honestamente, acá no, todavía no ha venido nadie a comunicarnos ni darnos alguna información respecto a la logística de cómo se va a solucionar este tema. La gran mayoría de lo que se hizo hoy día fue a través de nuestros mismos vecinos ayudando, compartiendo sacos, trayendo palas, los voluntarios que llegaron desde muy lejos a ayudar, harto cabro joven que vino. Y bueno, el tema de la salud nos preocupa porque, como repito, hay casas que tienen 1,70 m de barro dentro, una contaminación de agua. No se sabe bien si se hay que vacunar, si no que hay que vacunarse. Hay mucha gente que está expuesta a este barro. Estamos hasta el cuello en ello y preocupante. Honestamente, sería más, quizá nos falta un poco de comunicación de saber cuáles son las medidas que se están tomando por parte como de la administración mayor, ¿no?
1: Muchas gracias por comunicarte con Radio Cooperativa, Rafa. Y teníamos parte de lo que nos contaban los vecinos sobre este despliegue que se está haciendo por parte del municipio. Y bueno, que acá ya se hace presente en este condominio de Santa Isidora la alcaldesa Catalina San Martín.
2: Es Carla Fernández recorriendo ahí distintos lugares de la zona cero a esta hora de la tarde. Seguimos en contacto, Carla.
1: Buenas tardes.
2: Buenas tardes.
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2: En los cortos de Cooperativa te mencionamos lo que tú comentas. Le das me gusta, compartes de nuestras redes sociales, por ejemplo en el arroba cooperativa en Instagram y en TikTok. El director nacional de Senregiomin, Mauricio Lorca, abordó en Cooperativa las causas técnicas y las responsabilidades en torno al aluvión. Habló también de qué pasa con los reportes técnicos que se habían entregado luego de un pequeño aluvión que ocurrió a fines de enero de este año en la misma zona.
4: Bueno, en general nosotros generamos tantos reportes como aluviones que tienen algún impacto en la infraestructura física o en las personas o en vivienda, y eso es entregado a Senapred y después es socializado con los gobiernos locales, y los gobiernos locales en función de sus recursos y su disponibilidad presupuestaria abordan nuestras recomendaciones, pero como ustedes pueden considerar, en cada caso nosotros hacemos recomendaciones de diverso índole para evitar situaciones como esta, y en función de presupuestos, en función de ciertas acciones que tomen en los territorios, se abordan de mayor o menor medida.
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Yo soy aquel, dice hasta ahora Rafael, preparándose para presentar Rafaelísimo, así se llama su recorrido, que tiene dos presentaciones en Chile. Esta noche, sí, esta noche se presenta. Ojo que hasta hace un rato quedaban algunas entradas todavía para el Casino Monticello, donde va a estar Rafael. Pero para el lunes 12, próximo lunes, que es feriado en el Santander Arena, ya se colgó el cartel de sold out. Así que no quedarían entradas para ver a Herniño, al nacido en Linares, en España. Hay distintos municipios en España, mucha gente ahí elige dónde estar viviendo. Rafael, desde Linares, llega entonces a el Casino Monticello durante esta jornada, y el lunes va a estar presente ahí en el Santander Arena. Junto a Rafael, junto a Yo Soy Aquel, nos vamos a una pausa. Ya volvemos para los últimos minutos del programa de hoy.

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0: momento para un último resumen de titulares. Con nosotros, Álvaro Lozano.
1: Cancelada la amenaza de tsunami para Rapa Nui, originada en el terremoto 7,7 esta tarde en Panamá. Se sintió con fuerza también en la capital, dijo en lo que queda del día Jorge Urbano, chileno residente en ese país. Después del aluvión, Fiscalía abrió investigación sobre las causas y el gobierno encara críticas por el despliegue comunicacional. Y la alcaldesa de Las Condes pide piscinas decantadoras y el ministro de Grange afirma que el desastre no se podía evitar.
0: Es Álvaro Lozano, entonces, a esta hora, como siempre, contándonos, actualizando todo lo que está pasando. Muchas gracias, Álvaro. Buen fin de semana.
1: Buen fin de semana también, Rafa. Gracias.
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0: 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Generaciones y estilos cruza el cartel de Lollapalooza entre chilenos y chilenas, ¿ah? Fran Valenzuela, por supuesto, una de las que va a estar presente en este encuentro, así como va a estar Ana Tijoux, también Javiera Mena, entre las mujeres, entre los hombres, el grupo Congreso, Gondwana, Alex and Banter, van a estar también los Tetas. Oye, y fíjate que Leo Rey,
1: sí, el mismo,
0: va a estar ahí con su Brigidez cantando en este encuentro. Parte de las citas entonces que ya se preparan para 2027 con Lollapalooza. Con la voz de Fran Valenzuela nos despedimos del programa de hoy que hicimos junto a Gerardo Rodríguez en la puesta al aire, Diego Lonconado en la sala de grabaciones y Gerardo Rodríguez en la puesta al aire. Álvaro Lozano nos acompañó como siempre en la sala de grabaciones y Francisca Canseco estuvo en la coordinación periodística. Gracias por acompañarnos. Ya llega Cooper.

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3: ¿Qué tal? Bienvenidos. Cerrando la semana y comenzando el fin de semana, vuelve la Liga de Primera, el Torneo Nacional, el Campeonato de Primera División está de vuelta. El ascenso que está el rojo vivo, el fútbol internacional, el fútbol europeo, también está de retorno. Estos son los títulos para hoy. El bíblico se toma las miradas. Gedeón Díaz, la nueva joya del cacique, será titular frente a Coquimbo. Blanco y Negro le hizo contrato profesional hasta 2030. Y luego lo escucharemos al canterano. En la U, Fernando Gago aún no cuenta con plantel completo para el duelo ante Ñublense. Un defensa todavía no ha llegado tras la fecha FIFA. Cruzados decidirá entre 3 candidatos a su nuevo gerente deportivo. Ya hay una fecha estimada para el arribo del sucesor del Tati Buljubasic. Te contamos de la previa de la fecha 24. Fernando Díaz habló sobre la polémica de la semana en Concepción. El Campanil, mañana se juega una final en el norte ante Cobresal. O'Higgins visita Talcahuano. En el fútbol internacional vuelve las ligas en Europa con varios partidos destacados. En Argentina, Marcos Rojo fue autorizado a cambiar de club gracias a un telefonazo de Chiqui Tapia. Ya te contamos la historia. Y a esta hora juega Boca con chilenos en cancha.
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0: Under Sunshine Band, un clásico de los 70. Partimos con ritmo este viernes. Pato Muñoz, bienvenido, ¿qué tal?
1: Es que es viernes, don Rodrigo.
0: Sí.
1: Ah, se presta para estos ritmos bailables.
0: Es así. Es así. Está jugando Boca Juniors a esta hora, Pato Muñoz, por el torneo argentino, con chilenos en cancha. Titulares Carlos Palacios y Williams Alarcón. Está empatando 1-1 en su visita a Córdoba frente a Instituto. No se está jugando en el estadio del equipo local, sino que se está jugando en el Mario Alberto Kempes. Se están empatando 1-1. Comenzó ganando Instituto con gol de Fernando Alarcón y lo empató 6 minutos después Ener Valencia para el equipo xeneize, que juega con un elenco prácticamente alternativo, ya que debe jugar a mitad de semana por la Copa Sudamericana frente a Vasco da Gama. Pero
1: ¿Fernando Alarcón, el autor del gol?
0: Sí, Fernando Alarcón.
1: Canitrot.
0: El Alaraco.
1: El Alaraco del gol.
0: Así que lo importante es que está jugando Carlos Palacios y Williams Alarcón. Bueno, Palacios ha sido fundamental en los últimos partidos. ¿Cómo ha cambiado la visión con respecto a Carlos Palacios en los últimos encuentros?
1: El hincha lo apoya ahora, Rodrigo, ¿eh?
0: Sí, es que entró muy bien.
1: Las encuestas dicen que bien, que está cambiado, que tiene que jugar más.
0: Sí, entró muy bien en el último partido. Entró a cambiarle la cara a Boca, así que veremos si en esta chance de titular lo hace bien Carlos Palacios. 1-1, se juega el minuto 30 del primer tiempo. Más adelante, Pato, vamos a contar la historia que ya no extraña, que remece el fútbol argentino. Marco Rojo, ¿a cuánto estamos, ah?
1: 9 de octubre.
0: Pudo cambiar de club. Pasó de Racing a Estudiantes de La Plata para jugar semifinales de Copa Libertadores.
1: Hace cualquier cosa tu muchacho.
0: Cuando
1: cualquier
0: no cosa. Se podía.
1: No, pero inventan sobre los inventos.
0: Lo vamos a contar.
1: Y lo arreglan.
0: Lo vamos a contar porque el telefonazo es magistral por parte de la AFA para solucionar este enredo que tenía precisamente el ex jugador de Boca. 20:06. Saludamos a la gente que se conecta al chat a esta hora. Cooperativa en vivo en Cooperativa FM, en nuestro canal de YouTube, siempre el app de Cooperativa también. Nos escuchan y en la 93.3 en cualquier lugar. Mariana Carola, Marianela Olivares, Manuel Matu, Cristian Quintanilla, gracias por lo de joven. Los saludan a esta hora, así que los leemos durante este capítulo de Cooperativa Deportes, en la antesala de una nueva fecha del Campeonato Nacional. El domingo, por ejemplo, estaremos con Coquimbo Colo Colo. El cacique, el líder del torneo, el que tiene la primera opción del título, va a la cancha en el Puerto Pirata. Rodrigo Gómez, ¿cómo estás?
2: Muy bien, Rodrigo Contreras, ¿cómo te va? Buenas tardes, penúltima práctica hoy ya para Colo Colo, que mañana viaja después del último entrenamiento rumbo a Coquimbo para disputar ese duelo el día domingo a las 3 de la tarde. Y hoy en la penúltima práctica, que generalmente ya el técnico Fernando Ortiz va delineando la oncena titular que va a presentar el fin de semana, hubo

0: algunas novedades interesantes porque sostuvo jugadores jóvenes que habían hecho su estreno, su debut incluso en Colo-Colo en esta Copa Chile, en la llave frente a Audax Italiano y ahora en lo que tenían corrido frente a Puerto Montt. Lo llamativo fue que los rendimientos fueron sostenidos, fueron buenos. En el caso de Gedeón Díaz, participó del gol que le dio la clasificación frente a Audax Italiano y ya había también participado con la asistencia en ese gol que había convertido Javier Correa. Por lo mismo, Colo Colo y el técnico fue hablando con la dirigencia y detectaron que aquí había un jugador en el que había que tomar resguardos, tener atención, porque le ven un buen potencial. Por lo mismo, durante esta jornada estuvo toda la familia de Gedeón, sus hermanos, su madre, en el Estadio Monumental, acompañando a este joven de 18 años, que recordemos es de origen venezolano. Él nace en Venezuela, su familia es venezolana, y muy chiquitito llega a nuestro país y de ahí va desarrollando su carrera en Colo-Colo. Bueno, le firmaron un contrato hoy de jugador profesional hasta el año 2030, el vínculo a firme de Gedeón Díaz, que además tuvo hoy la particularidad de aparecer como titular en la oncena que estaba trabajando, como les decíamos, Fernando Ortiz, para el duelo frente a Coquimbo Unido. Bueno, habló Gedeón, lo hizo con el canal oficial de Colo-Colo después de firmar este vínculo hasta el año 2030, y esto dijo de lo que ha vivido en este corto plazo y de cómo está proyectando su futuro.
1: Feliz por este gran paso en mi carrera, darle gracias a Dios por esto. El apoyo de mi familia es fundamental en estos momentos porque, bueno, sin ellos no sé si hubiera logrado esto, así que estoy muy feliz. Son mi motor a seguir día a día, a seguir luchando por mis sueños, así que ellos son fundamentales en mi vida. Estoy feliz por ser considerado en el plantel y darle las gracias a los profesores por considerarme. Es una alegría inexplicable poder hacer un gol con el equipo que amas. Bueno, seguir estando en plantel, poder salir campeón con el club, que es lo que es una meta que está aquí mismo, así que eso.
0: Claro, lo ve como algo factible, a la mano, y si se incorpora de inmediato con la confianza de los profes, como decía él, fundamentalmente la confianza de Fernando Ortiz, que ha sido total en este joven canterano de Colo-Colo. Bueno, habló el entrenador respecto a la extensión de este contrato, este vínculo que lo hace jugador profesional y de lo que está implicando hoy en el juego de Colo-Colo. Esto dijo el DT.
2: Los jóvenes, siempre lo he dicho, mientras que yo considere que puedan hacer lo que puede hacer un profesional dentro del campo de juego, van a tener el respaldo mío. En el caso de Gedeón, si firmó su contrato el primero, felicitarlo porque está haciendo las cosas bien y depende de él seguir la carrera de profesional en un equipo de primera división. Con respecto a ver si tienen la posibilidad de iniciar el día domingo, todavía no lo he decidido, están dentro de la competencia y el día de mañana decidiré quién va a iniciar el día domingo.
0: Ahí está entonces la historia de Gedeón, Rodrigo, que por lo pronto a la izquierda, con pie cambiado, es lo que lo está trabajando, tal como le salió ese gol y como lo hemos visto en las últimas presentaciones, desde la izquierda, pie cambiado, buena pegada y dueño del balón detenido también para el joven de Colo-Colo.
3: Tú lo viste en vivo y en directo, Pato Muñoz, ¿qué sensación te deja Gedeón? Aprovechó la oportunidad, al parecer, va a ser considerado por Ortiz, ¿cómo ves a este canterano?
4: Como un jugador muy interesante, Rodrigo, de características no habituales y tal vez, si hilamos fino, de las características que mejor se pagan hoy en el fútbol mundial, porque es un jugador diferente, como se dice en el argot futbolero, diferente en el sentido de que es muy hábil, no rehúye el duelo uno contra uno, y yo creo que el entrenador lo ve como un jugador diferente, en especial en ausencia de Leandro Hernández, que te da un poco eso. Yo siento que este, sin ser todavía tan maduro o sin faltándole muchos partidos en el cuerpo, sí es un jugador que te mete una gambeta, que se lanza en velocidad. Insisto, que encara, que va a buscar al defensor rival y lo puede encarar, y a mí, yo no sé, será que lo he visto pocos partidos, pero me llamó particularmente la atención el freno, El freno que hace que él pueda ser un tipo desequilibrante, que pueda ganar muchos duelos, porque te pasa de alta velocidad a cero y sale de nuevo en alta velocidad, y eso a un defensor, para un defensor es fatal. Entonces si él sigue con esas condiciones y él sigue mostrándose, para el entrenador va a ser una tentación muy grande.

0: más defensivo, es de otra característica, o sea, tiene las dos variantes ahí por el sector izquierdo como carrilero.
1: Sí, yo creo que son incluso bastante complementarios, porque me parece que Ulloa es un jugador que puede partir más de atrás para aspirar a llegar, pero que también puede jugar en un rol más defensivo. Y a mí Gedeón me parece un jugador más de derechamente de ataque, un jugador de, como te decía, de desequilibrio. Es un jugador al que yo, no como entrenador, no le cortaría la ala y le diría lánzate cada vez que puedas, lánzate en cara, anda a buscar la línea de fondo, anda a buscar el área. Y en ese sentido la labor del entrenador será hacer convivir a dos jugadores de gran presente, pero insisto, a mi juicio son totalmente complementarios.
0: Rodrigo Gómez, ¿qué más con el cacique?
2: Bueno, escuchemos también a Fernando Ortiz el análisis que está haciendo de Coquimbo Unido, que ha tenido una buena copa, también está luchando la Copa de la Liga. En el torneo nacional quizás resignó posiciones, pero para Fernando Ortiz es un rival de cuidado, así describió el equipo de Hernán Caputo.
3: Coquimbo siempre es un difícil rival, un gran equipo, donde no ha representado muy bien la Copa Libertadores, donde ha hecho una Copa de la Liga muy importante, donde siempre que enfrentamos a Coquimbo es un gran equipo, de que vamos a encontrar un equipo aguerrido, luchador, que se entrega al máximo. Difícil partido, nosotros iremos a hacer lo que venimos haciendo correspondientemente cada partido que vayamos a jugar.
2: La declaración de Fernando Ortiz, que hoy estuvo trabajando la siguiente formación, Rodrigo. Bueno, uh-huh. Tuvo en el arco a Gabriel Maureira, confirmando esa titularidad que venía sosteniendo en el torneo nacional del canterano. Así que Gabriel Maureira estuvo hoy como portero titular, Bocinha a la banca. Estuvo dentro del equipo suplente, en cancha también, el que está perdiendo opción de ir citado para este partido es Eduardo Villanueva, que venía siendo el titular en la Copa Chile. Después en la defensa, Jonathan Villagra, que vuelve desde la selección, recupera su lugar de titular. Arturo Vidal, inamovible. Y por el sector izquierdo, Joaquín Sosa, que también es un futbolista que está recuperando su lugar después de una extensa lesión de talón. Un mes aproximadamente fuera de las canchas estuvo Sosa. En la mitad del terreno de juego, por el sector derecho, Jason Rojas. A su costado, Cristian Díaz, otro de los jóvenes de Colo-Colo, el volante de contención que se mantiene, o al menos se mantuvo hoy en la práctica de Colo-Colo. A su costado estuvo Felipe Méndez, que volvió de La Roja también para ser titular. Y por el sector izquierdo, quizás lo más llamativo, la presencia de Gedeón Díaz en desmedro de Diego Ulloa, que estuvo en cancha, pero estuvo trabajando con el equipo suplente. Después, delante de ellos, Álvaro Madrid, acompañado de Leandro Hernández. Leandro Hernández un poquito recostado hacia la izquierda, o cerca de Gedeón. Ahí esa dupla quizás pueda ser interesante para el ataque de Colo-Colo. Y delante de ellos estuvo Javier Correa, el cordobés, que se mantiene como el centro delantero. Maxi Romero, todavía con trabajo diferenciado, sigue lesionado. Así que la alternativa de nueve que trabajó hoy fue Raipán, que estuvo con los suplentes. En ese equipo también estuvo Pastrán, uh-huh. que también perdió lugar con Leandro Hernández. Uh-huh. Aunque ahí Rodri Pato siempre, quizás en el último tramo, porque no estaba por la selección, pero Leandro Hernández parece ser que le tiene un peldaño ganado a Pastrán en esa competencia mano a mano del torneo.
0: Sin duda alguna, para mí, top 3 está Leandro Hernández en este campeonato nacional. Partamos por eso, Pato, y también te quiero preguntar sobre el tema del arco, que comentábamos ya a las 2 de la tarde. ¿Le vuelve a dar la confianza a Maureira como titular?
1: Claro, eso, a ver, eso tiene sentido, tiene lógica, porque Maureira era el titular, al margen de las consideraciones que cada uno tenga de él. Se comete, siento yo, una pequeña injusticia con Maureira, porque se le evalúa cada jugada como si fuese la última, y hay que entender a Maureira en su contexto. Él es un jugador joven, en proceso de crecimiento, y el club toma una decisión, dice, apuesto por este joven porque tiene muchas condiciones. Cuando dice eso, el club asume que algún error por partido va a haber, digamos, y ese error puede ser no traer consecuencias, solo ser vistoso, digamos, se puede ver feíto, pero no traer una consecuencia, y puede traer una consecuencia seria, te puede costar un gol en contra, pero si decidiste apostar por él y darle titularidad, me parece que Maureira fue y vuelve a lo que le corresponde, digamos, que es ser titular en Colo-Colo. La discusión más abierta puede ser la de qué tan justo es que Villanueva, después de los buenos partidos que hizo, vuelva. Y yo creo que ahí hay una lección para todo jugador joven, que es que

0: aprovechen sus momentos, pero que sepan aceptar también cuando les toca esperar. Yo creo que aquí la prueba para Villanueva es muy importante. Si él está tranquilo, si él sigue trabajando bien, yo creo que él a la larga se va a imponer. Porque lo que mostró es que es un arquero de condiciones, que necesitaba un espaldarazo de confianza, además de obviamente su trabajo propio, y yo creo que él demostró que es un arquero en el que se puede tener confianza en un crecimiento y un desarrollo. Bocinha es un arquero de 40 años y Colo Colo lo trajo en una condición particular. Yo siento que es justo que vaya a la banca y pueda estar ahí, pero yo no sé si Colo Colo puede plantearse a este arquero a largo plazo. Una buena movida, una movida que le sirvió no solo en lo marquetero, también en lo deportivo, para tener un arquero veterano al que recurrir, pero yo no sé si soporta el largo plazo eso.
1: Bien, Maureira vuelve al arco el domingo, transmite Cooperativa desde las 14 horas, lo relata Ernesto Díaz Correa, Coquimbo, Colo Colo. Rodrigo, algo al cierre del cacique.
2: No, lo último 15 horas el viaje de Colo Colo, estará llegando ya a la región de Coquimbo, se va a quedar ahí al ladito del faro, el plantel del cacique, esperando por el duelo del día domingo a las 3 de la tarde, que estará acá en Cooperativa.
1: Rodrigo Gómez, te mando un abrazo, buen fin de semana.
2: Igual, que les vaya bien.
1: 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Ya estamos cerrando el primer tiempo en el Mario Alberto Kempes. 1 para Instituto, 1 para Boca Juniors. Titulares Alarcón y Palacios en Boca. En la banca, en el local, está el Nico Guerra, ex delantero de la Universidad de Chile. En el chat, dice Cristian Quintanilla: mi mamá hoy está de cumpleaños. Si se puede saludar en nombre de Cooperativa de Deportes a ella. Fiel auditora, Verónica se llama, mi mamá. Ya pues, señora Verónica, felicidades. Cristian Quintanilla siempre está pegado a la cooperativa, así que
0: abrazo grande
1: para ella. Un abrazo enorme. Oscar Gatica: hola muchachos, un abrazo grande para todos, que sea un maravilloso fin de semana. Saludos Rodrigo y a todos. Hace un guiño ahí a Pancho Caneo. Francisco Javier está ahí, ¿o no?
3: Aquí estoy.
1: Sí. Habla de culegas, dice.
3: No. Me acordé de Julio, el rapero que falleció, sí, hace poquito.
0: Sí. Gangsta's Paradise.
1: Sí, pues. Canciones, sí, películas. Llama, ¿no?
3: Está difícil que se encuentre ese.
1: ¿Cómo se lo llevaron ahí?
3: Sí. Me siento como San Pedro y cuando cae en el área, ¿no? Ya no.
0: Yo lo defendí.
1: Yo también.
3: Sí, eso me interesa, que mi jefe me defienda y con eso estoy listo.
0: Está listo.
3: El resto. Si mi jefe dice que no hice nada y Simona Edo me dijo que dije algo, ¿dónde me quedo?
0: No tiene dónde perderse.
1: No, dónde perderse. No, para nada. Así Pancho es. Caneo, ¿qué cuentan los azules? El lunes va a la cancha la U en Rancagua de local.
3: El lunes, sí, día feriado, 5 de la tarde, en el Teniente de Rancagua va a hacer ese partido, donde la Universidad de Chile va a enfrentar este encuentro ante Ñublense, con la presencia ya de Arce Morales dentro de los entrenamientos, y con Tamayo llegando durante esta jornada a Chile, y recién se va a sumar en la práctica de mañana, pensando en ese partido ante la escuadra chilena. Nuevamente la U va a tener que jugar un partido el día lunes y luego va a tener días de descanso, 9 días para enfrentar el partido frente a Antofagasta, que también sigue en la U, si va a ser en Santa Laura o en Rancagua, ese encuentro que significa la vuelta de los cuartos de final, donde bueno, la carga emocional hace que sea un equipo que tenga que dar vuelta un 2-0 que consiguió el CDA, el cuadro Puma, en la ida y en la puerta norte. Escuchamos al Gato Lucero, Juan Martín, que habla de este partido frente a Ñublense como la visora, y esto es lo que dice.
4: Rival duro, como lo son todos, son todos partidos muy complicados, así que vamos a enfrentarlo dando nuestro máximo, como lo venimos haciendo en todos los partidos. Así que daremos nuestro mayor esfuerzo para lograr un

0: fui a seguir luchando.
1: La palabra de Juan Martín Lucero, el delantero de la Universidad de Chile, la previa de este encuentro frente a la escuadra chilena, que tiene tres bajas: la de Ignacio Tapia, que tiene una pequeña lesión, Ábalos, el paraguayo, que sigue estando con una lesión, y Osvaldo Bozzo fue expulsado en el último partido ante Everton de Viña del Mar. No lo viene pasando bien el equipo chilenejo, no está en su mejor momento, pero bueno, sigue estando ahí en la pelea de la parte media alta de la tabla, buscando un espacio dentro de los equipos para ir a Copa Sudamericana.
2: Frente a un técnico, Pato, que le sabe jugar a los grandes, sobre todo a la U, ya lo marcaba ayer Pancho, 25% de rendimiento, la U enfrentando a los equipos que ha dirigido Juan José Rivera, solo dos triunfos en 12 partidos. ¿Por qué será ese factor?
1: Cinco años sin ganar, agregámosle.
3: Sí. No, yo ahí en esa estadística no me declaro incompetente, porque no tiene racionalidad pescar un número de contextos que son... Ahí estamos mezclando contextos, historias que son súper distintas. Pues no sé, entra el Coto Rivera de Audax, por ejemplo, ¿no? Sí,
2: el de Curicó, el de San Luis y Ñublense.
3: Además, yo le hago una pregunta a ustedes, digamos, invirtamos los roles. La receta para, no sé, para hacerle daño a la U, ¿es la misma con Gago, con el entrenador anterior, con el anterior del anterior? Me imagino que es... todo, pero ¿sí? ¿Se parecen tanto?
1: No, porque hay, más allá de los detalles, hay un estilo de juego de un equipo de Rivera que espera a sus rivales también. Y ahí se siente más cómodo, y la U con el técnico que sea va a ser un equipo que va a salir a proponer.
3: Yo me siento calificado para decir que este Ñublense sí le puede hacer daño a esta U, porque creo que esta U tiene un formato de juego que es más o menos reconocible, y yo creo que... extrapolemos lo que le hizo Antofagasta, digamos. Antofagasta le metió una presión interesante a partir de la de pasar a mitad de la cancha, ¿no? Para pa definirlo en una zona, y no es un equipo que se obsesione con ir a buscarte arriba, no dejarte salir, marcar a los centros. No hace eso, no lo hizo Antofagasta, y yo creo que no lo hace Ñublense. Y ahí está la pregunta, digamos, si tiene la U los mecanismos para prescindir de esos volantes, digamos, que son los que te construyen el juego. La U, un equipo, para definirlo bien, de asociación, y se siente cómoda en la asociación, no voy a decir los ciúticos, digamos, la gente más moderna dice ahora juntar pases, ¿eh? Se hace fuerte la U cuando junta pases, por decirlo así. Pero si a ti, en una zona donde están tus jugadores más gravitantes en eso, en la zona de Reinhardt, la zona de Aránguiz, si a ti ahí te meten pierna fuerte, te meten una presión importante, ¿cuál es el plan B? ¿Cómo que vas a ser más directo? ¿Eres capaz de ser más directo? Y yo creo que ahí está la duda. Si tú me lo preguntáis así en pizarra, más que en la estadística de Rivera, yo creo que este Ñublense tiene para amagar a esta U. De eso yo estoy claro, y vamos a ver cómo la U logra saltarse y sacarse esa presión.
2: Y veremos con qué esquema, con qué nombre, si vuelve a lo que ha hecho anteriormente en este partido. Volvió a apostar por Lucero y por Vargas, cosa que hemos comentado acá en el programa, que al parecer no le termina acomodando bien a Eduardo Vargas jugar al lado de Lucero. Más allá de que Vargas tiene un nivel, tiene un rendimiento, pero en ataque la uno no siento que funcione con los dos, Patos. No sé cuál es tu mirada al respecto.
3: Yo creo que primero creo que Lucero está en una versión evidentemente más baja de la versión que le conocimos un par de años atrás, y Vargas yo creo que está en un muy buen momento. Entonces en la definición de nombres personales yo te diría Vargas más que Lucero, sin duda. Y lo otro es que el colectivo de la U parece verse mejor así, con jugadores que alimentan a Vargas desde las orillas. Y en ese sentido creo que hacerlos convivir, no sé si es certero. ¿Va a estar Arce para este partido, no?
1: O sea, ya está entrenando con normalidad. Va a ser una decisión de Gago, pero todo indica que ante el nivel de Altamirano y lo que ha exhibido Arce, y que más allá del viaje es un jugador que no ha tenido partido desde el encuentro con Everton. Uh-huh. Es un jugador que está a disposición y que posiblemente sea titular.
3: Sí, no, si tú me preguntas a mí, yo creo que no arrancaría.

0: con Lucero, digamos, preferiría arrancar con Arce en conexión, una conexión un poquito más directa con Vargas y dos jugadores por fuera. Uno es Guerrero, ¿no?
1: Sí.
2: Uno es Guerrero y el otro bueno, Vázquez. Es que yo creo que lo de Arce no va de la mano de Lucero, no Lucero. Yo creo que Arce tiene camiseta asegurada en una, ya sea jugando con dos puntas o con tres delanteros recorriendo la cancha, pero no, Arce pero, no creo que sea un jugador que dependa de la inclusión de uno u otro compañero.
0: Sí, pero hay juegan 11 nomás y hay espacios que claro. Hay espacios que respetar, digamos, por si Lucero juega Arce, juega Vargas, ¿dónde se mueve Lucero? Entiendo que tendría que salir un defensa para eso, si no sacrifica a los dos que van por fuera.
2: Claro, un 3-5-2
0: o el 3-5-2, claro.
2: Claro, y ahí bueno, las opciones de alero se abre el abanico porque entran punteros, pero también laterales.
0: Por supuesto,
2: el Guerrero, Morales. Reina.
0: Sí, pues Morales es la misma consideración de Arce, ¿no? Ya de vuelta y
2: va a jugar.
0: Van a jugar.
2: Yo entiendo que van a jugar, van a estar. Es la idea que tiene el técnico.
1: Sí. Además, hay que considerar los últimos dos partidos del torneo. Hablo de Coquimbo y de La Serena. Arce jugando de izquierda hacia el centro. Con Guerrero por el otro lado. En algún momento Guerrero por la izquierda también. Ha hecho mucho esa variante con Vargas de centro delantero. Veremos si vuelve a ese esquema Gago. ¿Te acuerdas que en el partido con La Serena puso a Marcelo Díaz en el segundo tiempo y al final terminó resultando esa sintonía de juego en la mitad de la cancha? Uh-huh. Veremos si el lunes, vuelve Aránguiz, ¿no? El lunes.
2: Sí, está, va a estar dentro de los citados Charles Parera. Sí,
0: que... ¿Y no está Barrera?
2: No, Barrera le queda un poquito, pero ya trabaja. Si es que no llega Antofagasta, debería llegar allá al siguiente partido de la U para el torneo.
1: Que será con Everton de Viña del Mar. Recordemos que la próxima semana no habrá torneo nacional. Pancho Caneo, ¿algo más con la U o estamos?
2: Eso con la Universidad de Chile, esperando por este partido el lunes, que si gana, bueno, asegura o empata, se queda un buen tiempo como Chile 2, dándole la presión a la Católica que no va a jugar este fin de semana debido al aluvión del sector oriente de la capital.
1: Buen fin de semana, Pancho, un abrazo.
2: Que estén muy bien, chau.
1: Chao. 1-1, Instituto y Boca se fueron al descanso en el Mario Alberto Kempes. Manuel dice acá la U hasta zona de volantes es un equipo competitivo y de juego asociado. El problema es su delantera, no hay mucho juego asociado, muchos prefieren su individualismo por sobre la asociación. ¿Quién más? Aquí Rodrigo Acosta dice, yo seguiré con Lucero, Guerrero, Lucero y Vargas. Lo tenemos hasta el 2027. Una suerte de crítica y diálogo en relación a otros equipos. Sepsi dice, el Coto Rivera es mucho mejor de T que Gago. Rivera tiene una semifinal sudamericana y Gago no. Claro, si vamos a la estadística. Es verdad, lo consiguió con Coquimbo Unido, recordemos, en el año 2020. Aunque terminó descendiendo a los dos meses con el equipo pirata. Ya pues, la gente que comenta hasta ahora en el chat, Cooperativa FM... A la vuelta de la pausa vamos a hablar del resto de la fecha. Hay una polémica ahí en Concepción que abordó hoy Fernando Díaz, lo que va a suceder mañana. Estaremos con Guachipato Higgins en la antena de Cooperativa con transmisión sabatina. Vamos a hablar del fútbol europeo, también de la Universidad Católica y su búsqueda del gerente deportivo. 20:31, ya estamos de vuelta acá en Cooperativa Deportes.
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7: 16 grados. 16 grados en Santiago. Cooperativa. 8:36 minutos. 8:36 minutos.
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9: Mañana parte de la fecha 24 del Campeonato Nacional, solamente con 2 partidos, habían 3 en la cartelera, pero recordemos el duelo entre Universidad Católica y el Audax Italiano quedó postergado en el norte y en el sur. Se va a jugar al fútbol Ivo Bay, repasamos sí. Sobre aquello y también la polémica de la semana. Qué en polémica, Deportes Concepción. Sí.
10: Llamativa, por decirlo menos. ¿Qué tal, compañero? ¿Qué tal? Buenas tardes. Sí, porque llamó mucho la atención lo que se filtró desde la dirigencia de Deportes Concepción de una reunión mientras disputaba la reciente llave que dejó eliminado al conjunto penquista de la Copa Chile. En medio de esta disputa, reuniones que a esta altura ya no son secretas entre dirigentes de Deportes Concepción con un entrenador con una experiencia importante en la primera división, con Francisco Meneguín, el ex técnico de la Universidad de Chile, que no dirige desde su paso por el conjunto universitario a principios de este año, cesante, sin opciones de poder llegar a dirigir de manera profesional. Bueno, se le abre esta opción y que fue rápidamente replicada por los medios de la zona. Hoy hubo conferencia de prensa en la antesala que va a animar el conjunto penquista al duelo de este día domingo ante Universidad Unión La Calera, donde fue consultado justamente Fernando Díaz, que en su estilo respondió sin desenfocarse de lo que es el principal objetivo que tiene el conjunto del Biobío, que es mantener la categoría en un principio y por qué no llegar al plano internacional de cara al 2027. No tiene más distracciones Fernando Díaz. Así señaló el técnico penquista a la hora de ser consultado sobre esta reunión de Paqui con la dirigencia del León de Collao.
11: Lo más importante para los entrenadores es que el plantel esté enfocado 100 puntos o lo más cercano a 100 puntos en cada partido. Aquí hay una simbiosis muy fuerte con la gente de Concepción que nos hace entregar al máximo y que esa concentración no se desvíe. Por supuesto que eso no gusta cuando existe cualquier situación que podría subjetivamente afectar al plantel, ya sea o alguna reunión o alguna declaración de que se van a contratar tal y cuales jugadores y el resto no. Eso es para fin de campeonato, no es para ahora. Todos los jugadores viven momentos de incertidumbre en las partes finales de los campeonatos, pero no faltando 7 fechas.
9: Ya,
10: ahí está, que sí. No es el momento.
9: No, horrible timing, pésimo momento.
10: Además digamos que no había llevado una mala campaña hasta el momento, no, siendo uno de los equipos más regulares de la segunda rueda. No se entiende mucho esta decisión de la dirigencia.
9: No da para cuestionar la continuidad de Fernando Díaz. Al contrario, Pato, da para sentarse con él y decirle, oye, planifiquemos el 2027 y ya nos tiene a salvo prácticamente del descenso.
12: Cuando la noticia se conoce, queda relevado, digamos, todo lo demás. Horrible timing, horrible momento. Desde fuera, para la gente que no tiene todos los elementos de juicio que pudieran existir, un sinsentido, porque hay que recordar que este entrenador llegó cuando el equipo parecía condenado a irse al descenso y logró cambiar la fisonomía del equipo, cambiar su situación en la tabla, cambiar todo, digamos, el estado de ánimo de sus hinchas, una serie de cosas. Después alguien más perspicaz se preguntará qué pasa adentro, digamos, ¿por qué los dirigentes no querrían a un técnico como el Nano Díaz con esta campaña? ¿Qué pasó? Y ahí lo tendrán, a sus hinchas le tendrán que dar una explicación. ¿Por qué se juntan con otro entrenador ahora, en este momento? Se ve mal, suena fuera de momento, digo. Y insisto, serán los dirigentes de Deportes Concepción quien tengan que explicar por qué este desatino cerca de una nueva fecha del torneo. Porque la eliminación de Copa Chile, no sé si está más lejana, y al lado de conservar la categoría y de ver qué proyección real tiene en este campeonato, me parece que es algo menor, ¿no? No sé si concordamos en eso.
9: Absolutamente, absolutamente.
12: Entonces la pregunta suena súper fuerte. Sí. ¿Por qué? ¿Por qué ahora? Tal vez dijeron, no se va a saber, lo que es bastante iluso en estos tiempos, digamos. Tiempos donde hay cámaras, teléfono, en todas partes, digamos, muy difícil que las cosas, como se dice en buen chileno, pasen piola. Entonces, de verdad, no se entiende y estoy seguro que aquí falta algún elemento que no conocemos. ¿Por qué la gente, por qué la dirigencia de Deportes Concepción está en esto hoy?
9: Bueno, estamos en octubre, cuando falta todavía para la recta final del torneo, cuando Concepción tiene una chance. Si bien matemáticamente no está a salvo del descenso, prácticamente con el puntaje que tiene, sí, y tiene la chance de meterse ahí en la pelea por entrar a torneo internacional. Mira, tiene 31 puntos, está a 2 puntos del sexto, que es Limache, o sea, está ahí en la pelea para entrar a un torneo internacional. Así que es bastante ilógico lo que está pasando, y bueno, esperemos que esto no desenfoque al plantel, que el domingo va a tener un partido frente al colista del torneo, frente a Unión La Calera, que ahora juega con el reloj en contra porque ya perdió, recordemos, la apelación en el TAS y Bobay.
10: A 2 puntos está el conjunto de Deportes Concepción de la zona de Liguilla, está octavo con 31 puntos. En el corte aparece Deportes Limache con 33. El domingo, como bien lo marcaba tú, juega frente a Unión La Calera, que figura en el último puesto de la clasificación.
9: Te interrumpo, tenemos gol BCI.
10: Vamos.
9: En Argentina, Jonathan Galván anota el 2-1 para Instituto sobre Boca. Minuto 2 en este segundo tiempo, recién comenzada la segunda parte, y Galván anota el 2-1 para Instituto de Córdoba, Don Ivo.
10: Mañana vuelve el campeonato, lo va a hacer con 2 partidos. En un principio eran 3, pero debido a lo que ocurrió en las Condes, se juega de la Católica frente al Audax Italiano. Van a haber 2 juegos a contar de las 3 de la tarde. ¿Qué partido este? Cobresal ante la Universidad de Concepción, un partido que final. una final, evidentemente. Quedan partidos por delante, pero están muy cerca en la tabla. La Universidad de Concepción es el primer descendido, que está penúltimo, tiene 22 puntos, pero quien está justo salvándose por dos unidades en el

0: deporte en el límite, el conjunto minero. De cara a este partido, va a volver Antonio Díaz, Bastián Ubal también en la saga, y no va a poder contar con Christopher Mesías y Osvaldo González, además de Pablo Parra y David Retamal, quienes están lesionados en el conjunto de la Lona. Muñoz, que señala que hay que mirar hacia el futuro, no quedarse tanto en el pasado, que no ha sido positivo en este 2026 para el conjunto estudiantil, y que ahora en estas 7 fechas hay que ver si es que tienen ahí los argumentos para mantener la categoría. Esto fue lo que dijo la Lona Muñoz, técnico de la Universidad de Concepción.
1: La verdad que mirar para atrás es cuestionarse, la verdad es difícil, pero nosotros tenemos el presente, que hoy tenemos el día sábado un partido muy, muy difícil, un partido con rival directo, que va a decir mucho ese partido. Entonces la verdad que tenemos que jugarlo con el corazón, tenemos que jugarlo con todo lo que tenemos, porque la verdad que es un partido que puede marcar. Si bien es cierto, las cosas no resultan, no nos podemos echar a morir, porque quedan 7 partidos, quedan 22 puntos de disputa, y el sábado tenemos un rival directo, que al final, lo que decía anteriormente, es un partido que va a marcar mucho, el hecho de ganar o el hecho también de enredar puntos.
2: Dice acá Rodrigo Acosta, final intergaláctica, así la califica, lo que se va a jugar en El Salvador.
0: Pero falta todavía.
2: Lo que pasa es que si gana Cobresal, le saca 5. Y ya te van restando 6 partidos, o sea, ya al margen se te reduce. Es un duelo directo, o sea, tienes tu oportunidad de salir de esa zona roja y dejar a Cobresal abajo de ti en un partido que es mano a mano, Pato Muñoz.
3: Con esa despreocupación que hubo ahí, dice, pero falta mucho. le pegan ese combo a la U de Conce, yo no sé si...
0: Sí,
3: ese se no levanta. Sé si se para. No sé si se levanta. Sí, yo creo el partido es puede ser decisivo, puede ser decisivo, así que nada, pues a seguirlo con esa cómo decirlo, con esa ligereza de espíritu que refleja Ivo Valle ahí. No somos hinchas de Cobresal ni de la U de Conce, así que lo miraremos con esa lejanía capitalina. Ellos se juegan la vida.
2: Sí.
0: Otro que se está jugando, no sé si tanto la vida, pero estoy muy liviano para hablar de los equipos que están allá abajo. Pero digamos, uno de ellos es O'Higgins.
2: O'Higgins tiene que ganar porque tiene 27, está
0: en esa discusión,
2: riesgo,
0: ¿no? Sí. A ver, en esa discusión podemos meter a... Hasta los dos italianos, podríamos decir, que tiene 28 puntos y que está mirando siempre de reojo esa disputa.
2: Los que tienen
0: en la
2: menos de 30 todavía no están a salvo.
0: Ahí metemos a Joaquín Murillo entonces, 29, los italianos 28, Higgs 27, Cobresal 24. Eso se salva, los que están en la zona roja, la Universidad de Concepción 22 y la Calera tiene 17. Mañana, a contar de las 17:30 horas en el Bío Bío, Huachipato va a recibir al necesitado O'Higgins de Rancagua. Vamos a estar repasando la formación, las bajas del conjunto de Luca Popá, que reconoce el oponente de mañana, un equipo que encontró su punto futbolístico. Esto fue lo que dijo el técnico Rancagüino.
4: Realmente es un equipo que ha mostrado una mejoría del partido de Colo-Colo a esta parte. La sensación es que su entrenador ha encontrado el equipo, prácticamente no han modificado ni la alineación ni el sistema, y eso ha traído aparejado resultados positivos. Entonces me parece que vamos a enfrentar a un rival que ha encontrado la fórmula, que está hoy en un buen momento, vive un buen presente, pero lógicamente nosotros también tenemos que velar por los nuestros, que hoy por hoy en el torneo local nos invitan a sumar, nos invitan a sacar resultados positivos, y sin desmerecer lo que ha hecho el rival en las últimas fechas, intentaremos hacer el mejor partido posible para sacar el resultado que necesitamos en esta visita a Talcahuano y poder confirmar también un buen presente que atraviesa nuestro equipo.
0: La formación del equipo del Capo de Provincia para mañana va a irse ante Huachipato, obligado a ganar para alejar al fantasma, el descenso que está veroneando por Rancagua. Omar Carabalí va a ser quien ataje, Felipe Faúndez, Alan Robledo, Nicolás Garrido y Leandro Díaz en el bloque defensivo. En el mediocampo, Tomás Avilés con Brian Ravelo y Santiago Tolosa, mientras que Walter Bou, Tiago Vecino y Bastián Yáñez, el 11 del conjunto celeste para mañana visitar a Huachipato.
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0: Sí, señor.
2: ¿Lo relata?
0: Aquí vamos a estar.
2: Y Uruguay.
0: Junto a Nati Corochoa y Rodrigo Gómez. Y
3: todo el equipo. Conduce relata.
0: Sí, señor.
2: Ya pues. Y Uruguay. Buen fin de semana.
0: Igualmente, compañeros. Buenas noches.
2: Chau. 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

0: 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Vuelve las ligas en el viejo continente con participación de chilenos. El informe es de Simón Ayo.
1: El Elche recibirá este domingo al Celta de Vigo a las 9 de la mañana, en un partido donde Lucas Cepeda entra de lleno en los planes de su entrenador, Martín Anselmi. En conferencia de prensa, el técnico argentino se refirió al extremo chileno, asegurando que si llega en buenas condiciones físicas tras el viaje de la fecha FIFA, será titular.
2: Lucas todavía no regresó. El resto sí, han entrenado de manera normal, así que están todos disponibles para el fin de semana. O sea, lo de Lucas, la idea es que esté. Si llega en condiciones, que seguramente lo será, va a ser de la partida.
1: Por su parte, el domingo, el Betis de Manuel Pellegrini se medirá ante los Osasuna a partir de las 13:30 horas. Manuel Pellegrini le pareció excesivo el receso internacional de 3 semanas, señalando que se pierde mucho la dinámica del equipo. Escuchemos al ingeniero.
3: Bueno, yo creo que el equipo llega bien. Hemos entrenado, como ustedes dicen, quizás un tiempo demasiado largo. Yo creo que, personalmente, creo que 3 semanas es mucho para parar un campeonato. Tomar esa decisión, hay que darla, y ojalá que volvamos el domingo con la misma intensidad que terminamos antes del parón.
1: Mientras, en Inglaterra, en la Premier League, el Ipswich Town de Marcelino Núñez se enfrentará este sábado al Fulham a las 11 horas. Por la jornada sabatina, cabe destacar también el partidazo entre Manchester United y Tottenham a las 13:30 horas. Mientras que el domingo, el Crystal Palace de Darío Osorio chocará ante el Nottingham Forest a las 10 de la mañana.
0: Tenemos gol BCI en Argentina, gol de Boca. Merentiel hizo el gol.
4: La bestia
0: Merentiel anotó el 2-2 inmediatamente a los 56 de partido. O sea, 8 minutos después del gol de Galván, anota el empate Boca. Ingresó Paredes, ingresó Blanco, ingresó Merentiel y le cambiaron la cara a Boca, que en 12 minutos del segundo tiempo está igualando 2-2.
4: Qué buen pase de Blanco, Rodrigo.
0: Sí.
4: Desde la izquierda, bajó virtualmente solo.
0: Exactamente. En la cancha todavía Alarcón fue amonestado. Carlos Palacios también sigue en el campo de juego. La historia que prometíamos, lo de Marcos Rojo. Bueno, fue prácticamente cortado, borrado en Racing. Y Juan Sebastián Verón lo quería porque el equipo Pincharrata, que va a jugar las semifinales de la Copa Libertadores, tiene lesionado de gravedad a Gabriel Neves, volante uruguayo. Estaban buscando un reemplazo, pero el sistema Comet está cerrado en el fútbol argentino. Ya pues, era imposible contratar a Marcos Rojo, quien incluso estaba entrenando ya con Estudiantes de La Plata. Había un acuerdo entre Racing y Estudiantes para una indemnización de cerca de $1 millón. Intentaron hoy inscribirlo y fue imposible. También buscaron inscribirlo en la Conmebol por la lista de buena fe para jugar semifinales ante Flamengo, también negativa. Hasta que Marcos Rojo fue a la sede de la AFA, conversó con Claudio Tapia personalmente y Chiqui Tapia hizo un llamado, me imagino que 2 llamados, uno a quien maneja las inscripciones de AFA y otro a Asunción del Paraguay, y está inscrito para jugar el campeonato de clausura y para jugar la Copa Libertadores de América. Marcos Rojo, Pato Muñoz, cosas increíbles que pasan en Argentina.
4: O sea, rayan en lo vergonzoso, digamos, y son un resumen de una corrupción abierta, digamos, desenfadada que reina en el fútbol argentino, impulsada por su presidente, el señor Chiqui Tapia, que además uno siente un escalofrío, digamos, cuando entiende que es el puntal, no es el presidente, pero es el puntal de Conmebol, porque en rigor todos sabemos que Paraguay se podría caer a pedazos sin el apoyo de Chiqui Tapia. Claro. y que además ese apoyo de Conmebol personalizado en él es muy muy cercano a Infantino, y uno entiende todo, digamos, escucha los nombres y le cierra todo.

0: Paraguay, Infantino, Chiquitapia, bueno, toda la misma trenza. Y a ratos, como te digo, rayan lo... Es tan indecoroso, digamos, que rayan la vergüenza.
1: Claro, acá me aportan, y ojo que Estudiantes con Chiquitapia están peleados, divorciados. Juan Sebastián Verón es enemigo número uno de Chiquitapia. Bueno, le di una mano. Y lo otro, el otro dato que se me quedaba, que es decidor, hay un resquicio reglamentario que permite reemplazar jugadores lesionados. La lesión de Neves ni siquiera da para el mínimo para poder reemplazar a este jugador. Aún así, fue habilitado.
0: Un pequeño escándalo.
1: Escandaloso.
0: Excepto para ellos, digamos. Ellos, sí. Parece que está todo dentro de la...
1: Inventa campeones. Sí. Así que no extraña nada. Marco Rojo, nuevo refuerzo de Estudiantes, y estará jugando semifinales de Copa Libertadores de América, a pesar de haber jugado por Racing hace 2 semanas.
0: Sí. Oye, Rodri, solo en un segundo respecto del partido de Boca, el gol de Merentiel que contabas, la pelota no ha pasado particularmente ni por Palacio ni por Alarcón en ninguna de las dos facetas. Además, uno dice que Palacio es más constructiva y Alarcón más de marca. Bueno, ninguno de los dos ha sido gravitante, y lo de Alarcón ha perdido 2 o 3 pelotas que no se han visto bien en la última, y como un gesto de él de cabreo, así como de desesperación, se tomó la cabeza diciendo así como, pucha que la ha entregado mal en este partido. Yo no sé si va a ser tan lapidaria su nota, pero al menos en estas últimas entregas que le ha tocado hacer, desprolijo el volante chileno.
1: 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Seba Aguilar, la Católica no juega este fin de semana, deberá esperar, pero hay otro partido que se está jugando fuera de la cancha. ¿Cómo estás?
2: ¿Qué tal, Rodrigo, compañeros? Así es, un partido que juega la Católica por la búsqueda de su nuevo gerente deportivo. Un puesto importante para la UC, que estuvo cubierto por prácticamente 15 años por José María Burjubasic, y que ahora tiene vacante. En Cruzados insisten que el plazo para tener a su nuevo gerente deportivo será la tercera semana de octubre, es decir, en un par de semanas más ya deberíamos tener confirmado el gerente deportivo de la UC. Pero en la directiva también, y muy fiel a su estilo, han sido muy reservados respecto a los nombres que están buscando. Lo que sí sabemos es que son 3 los candidatos que están ya en la última etapa de selección, todo esto después de haber contratado una empresa externa para ayudar en la búsqueda de este nuevo gerente deportivo. Han llegado a 3 nombres, entre los cuales se encuentra uno que reveló Claudio El Vichy Borghi en TNT Sport. Asegura que recibió un llamado para dar referencias del fútbol chileno a Borja de Matías. Es un analista y scouting español de 41 años que ha tenido experiencia en clubes como el Newcastle de Inglaterra, en el Deportivo Alaves de España, en el Sporting de Gijón y también en el Chicago Fire de Estados Unidos. Hoy se encuentra trabajando en el fútbol de Arabia Saudita, y también fue parte del cuerpo técnico de Mauricio Pellegrino en Independiente de Argentina. Fue videoanalista en ese cuerpo técnico del ex entrenador de la Universidad de Chile. 41 años y es por ahora el nombre que se ha podido filtrar respecto a la búsqueda del nuevo gerente deportivo de la Católica.
1: Pato Muñoz, en una línea, que te dice estas opciones de la Católica para un puesto tan fundamental y sensible de cara ya al próximo año?
0: Tú sabes que yo, antes de hacerle el repaso o el juicio a los nombres, creo que lo relevante es cómo va a quedar estructuralmente armado eso, digamos, qué conexión tienen estos gerentes deportivos con los directores, si hay directores que están un poquito más metidos en el tema del fútbol. Estoy haciendo básicamente una comparación a lo que pasaba antes, digamos, lo que pasaba en el ciclo exitoso y extenso del Tati, y yo creo que eso termina siendo súper súper relevante, digamos, cómo crean la estructura de trabajo, cómo te relacionas con el directorio, cómo hay un respeto también del directorio por lo que esa gente que terminan eligiendo ellos mismos puede hacer. Así que yo creo que ahí está radicada la clave del posible éxito que tenga el nuevo ciclo. Por lo demás, el Tati dejó una vara súper súper alta, y quieran o no, el hincha sobre todo va a tender a hacer la comparación, va a pasar el tiempo y va a

0: decir, bueno, nos vamos a acercar a lo que hizo el Tati con un último pedido, si quieren, más confuso, más negativo, como sea. Esa pregunta tarde o temprano va te la van a hacer, te la van a formular, así que llega el que llegue va a llegar también con una presión relevante.
1: Sevita Aguilar, se nos acaba el tiempo. ¿Estamos con la información de la Católica o falta algo que contar?
2: Eso con la información de la Católica, que claro, va a descansar el fin de semana después de otro largo tiempo sin jugar. Van a pasar 43 días entre el último partido de la Católica por el torneo y el siguiente que jugará. Así que paciencia nomás a los hinchas cruzados que no van a poder ver a su equipo este fin de semana.
1: Sebastián Aguilar, con la información de la Católica, buen fin de...
2: Que estén muy bien, muchachos.
1: Nos vamos, Pato Muñoz, 20:58, 2-2 Instituto y Boca Juniors, minuto 20 del segundo tiempo. Buen fin de semana.
0: Ahí están, un abrazo para ti. Chau.
1: Chau, chau. Ya vienen las noticias con Álvaro Lozano y la buena música en Cooperativa mañana y el domingo desde las 2. 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